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0: Es la hora 19:27.
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1: ¡Ay, Dios mío! ¿Para qué vine si no es lo mismo venir que irse chillando? ¡Mire a Joaquín, señor! ¡Ya se mexicanizó! ¿Pues qué dice que no? ¿Pues qué dice que sí? Usted lo viera en México, ahí anda tequileando con toda la bola de chamaconas, las trae de un ala, pues. Yo lo he visto, que se coman los gusanos estos ojitos. Sí, señor, Joaquinito, ¿me estás oyendo? ¿O crees que estoy hablando mal de ti, mi amor? Sí, te quiero mucho, mi cuate. Desde el primer día en que nos vimos aquí, en los madriles, te me caíste re bien, me gustaste, por sincero, me dijiste que me fuera al carajo. Muchacho, pues ¿qué es eso? ¿Estabas tratando conmigo, con tu cuatacha, la Vargas? Ajúmala calentando. Y dijo, ya vino la Vargas, nos hicimos retecuatachones.

0: Es la hora 19:55 minutos.
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0: Es la hora 20, 25 minutos.
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0: Es la hora 20:55.
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0: Es la hora 21:33 minutos.
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0: Es la hora 21:57 minutos.
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0: Es la hora 22, 25 minutos.
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0: Es la hora 22:56.
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Esta canción romántica 100%, con mucho amor, tal vez es una de las canciones más intensas que he podido escribir. Con mucho amor para ustedes esta noche. Dice así.

0: Es la hora 23:55 minutos.
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0: Es la hora 0:27 minutos.
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0: Es la hora 0:56 minutos.
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0: Es la hora 1:27 minutos.
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0: Es la hora 1:55 minutos.
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0: Es la hora 2:26 minutos.
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0: Es la hora 2:56 minutos.
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0: Es la hora 3:58 minutos.
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0: Es la hora 4:26 minutos.
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0: Es la hora 4:58 minutos.
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1: Es la hora 5:55 minutos.
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Y básicamente comenzamos con este himno de la música, Take On Me con Aja. Les damos la cordial bienvenida, amigas, amigos oyentes, y al espacio musical Clásicos por Siempre, día miércoles, mitad de semana. Por supuesto, continuamos con la mejor selección de canciones a través de la señal de la estación radial. Queremos saludar a todas las personas que están escuchándonos y amplificando la señal de Ondas Cañaris desde la ciudad de Azogues para todo el austro del país y, por supuesto, a través del internet para el resto del Ecuador y el mundo en general. Bienvenidas, bienvenidos. Estamos ya con la música de todos los tiempos sonando en esta oportunidad.

En Clásicos por Siempre, cada día hemos preparado una programación especial dedicada exclusivamente a la mejor música de recuerdo, una cuidada selección de grandes éxitos que han trascendido el paso del tiempo y continúan ocupando lugar especial en el corazón de nuestros oyentes. Continuamos con la música. Gracias por amplificar los 95.3 en FM.

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1: Es la hora 6:27 minutos.
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0: Muy buenos días, amigos y amigas del austro del país y del mundo. Gracias por estar siempre conectados a través de la señal de la decana del austro de la provincia y el país. 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Gracias siempre a los amigos que nos están sintonizando a través de nuestras señales, señal abierta, que es los 95.3 FM, los 1530 AM y www.ondascanaris.com.es. Amigos y amigas, un gusto compartir con ustedes una mañana más. Nuevamente soy Adrián Sánchez Galabay y es para mí satisfactorio acompañarlos en el noticiero Actualidad de la Mañana, el espacio de noticias para contarles noticias regionales de la región, de la provincia, de la ciudad y sobre todo las dos provincias, Cañaris y Azuay. Y hablando de las dos provincias, contémosles de noticias de Cuenca. Anoche prácticamente moradores de barrio salieron a las calles por la inseguridad. Demandar seguridad. La preocupación por la inseguridad vuelve a tomar las calles de Cuenca, amigos y amigas. Moradores de distintos barrios aseguran estar cansados de vivir con miedo y exigen respuestas concretas a las autoridades. Anoche, vecinos del sur de Cuenca protagonizaron una nueva manifestación pacífica. La movilización recorrió el sector del Control Sur, avanzando por la avenida Loja hasta las inmediaciones del río Yanuncay y posteriormente el retorno, amigos y amigos. Los ciudadanos reclaman mayor presencia policial, acciones concretas, acciones frente a la delincuencia y condiciones de que les permita recuperar la paz, la tranquilidad en sus hogares, en sus barrios. El malestar no es nuevo. En Cuenca ya se han registrado otras movilizaciones y llamados de organizaciones barriales para exigir medidas frente a la inseguridad. Y justo para ello Hemos invitado, el día de mañana nos acompañará representantes y voceros de las Fuerzas Armadas para conocer detalles del trabajo que vienen realizando, sobre todo aquí enfocados en la provincia del Cañar. Igual lo haremos lo que está pasando en la provincia de La Suay, específicamente en Cuenca. Así es que escuchemos lo que dicen los amigos de los barrios de Cuenca.
7: Lo que pedimos en esta noche es seguridad en todos los barrios del sur y en todos los barrios de Cuenca. Estamos cansados por la inseguridad que nos está acechando y las autoridades no nos dan oídos, no nos dan plan de contingencia, no nos dan mucha atención a los barrios. Estamos abandonados por la seguridad. Eso es lo que estamos exigiendo esta noche.
8: ¿Qué está ocurriendo por esta zona?
7: Uy, hay extorsiones, hay los prostíbulos clandestinos, hay atrás.

Bueno, amigos y amigas, eso es lo que se manifiesta. Vamos a ver si retornamos con la señal.

Estamos ya en las 7 de la mañana con 8 minutos, amigos y amigas. Contarles a esta hora que el día de mañana, este jueves 20 de agosto, presentan oficialmente el libro Lactando con Amor. Sí, señores, la Casa de la Cultura Benjamín Carrión, Núcleo del Cañar, y la autora Catalina Palomino invitan a la ciudadanía a la presentación del libro Lactando con Amor, evento que se llevará a cabo este jueves 20 de agosto a partir de las 17 horas 5 de la tarde en el Teatro Jaime Roldós Aguilera. La obra recibe como una guía práctica y saludable para acompañar paso a paso a las madres durante el periodo de lactancia. Así es que la lactancia materna es importante, se dedica a un libro ya, la publicación surge de la experiencia profesional de Palomino en la consulta médica y la atención directa a las madres lactantes, con 100 páginas estructuradas en 7 capítulos. El texto responde a inquietudes, sobre todo inquietudes frecuentes de madres primerizas, y ofrece recomendaciones sobre el cuidado integral del recién nacido. Según la autora, la falta de información representa el principal obstáculo para consolidar una práctica adecuada de la lactancia materna. Al respecto, enfatizó que esta etapa no solo satisface una necesidad nutricional, sino que fortalece el desarrollo físico, emocional e intelectual del bebé, del recién nacido, al tiempo que consolida el vínculo afectivo entre la madre y el niño, entre la madre y el hijo. Palomino recordó, además, que la lactancia no debe asumirse como un reto individual, pues requiere del respaldo activo del entorno familiar, el sistema de salud y la sociedad. Para quienes deseen adquirir la obra, el libro se encuentra ya disponible en formato digital a través de las plataformas Amazon. Así es que el valor es de $9.99, amigos y amigas. Vamos con más informaciones a esta hora de la mañana. 7:11. Vamos a Cuenca, amigos y amigas.

0: Bueno, estamos teniendo algunos inconvenientes acá en la plataforma radial. Sin embargo, vamos a contarles que la Mancomunidad del Pueblo Cañari trabaja en prevención de incendios forestales. Aquí tenemos la nota informativa al respecto.
1: Pacari Guamán, técnico ambiental de la Mancomunidad del Pueblo Cañari, destacó que la entidad, junto a guías del Parque Nacional Sangay, fortalecen acciones de prevención de incendios forestales mediante capacitaciones, charlas y más, con lo que buscan consolidar una cultura ambiental responsable en las poblaciones de Biblián, Cañar, Tambo y Suscal.
2: Bueno, realmente nosotros estamos ejecutando ahorita el programa de educación ambiental, escuelas y clubs, guardianes de la naturaleza, en donde el tema 4 es justamente la prevención de incendios forestales y el cambio climático. Como lo dice, pues nuestro objetivo principal es prevenir antes que tener que enfrentarnos al incendio como tal. Nosotros trabajamos conjuntamente con el Parque Nacional Sangay, en donde realizamos capacitaciones a las unidades educativas. Entre estas, iniciando por qué es el fuego, comprender qué es el fuego y luego qué hacer frente a un incendio forestal o las acciones que tenemos que tomar ante estas situaciones. Dentro de todo esto, pues está involucrado no solo los niños, también los docentes de las escuelas, sus padres y la comunidad como tal. Pues nosotros trabajamos directamente con los papás de los estudiantes, sin embargo, pues existe también el llamado a toda la comunidad que quiera ser parte de las capacitaciones acerca de los incendios forestales, ya que es un problema pues muy latente, ¿no? Sobre todo en la provincia de Cañar y sobre todo en estos tiempos de sequía y cambio climático. Pues realmente el Parque Nacional Sangay tiene esa manera de saber llegar. Muy emocionados, ellos siempre son los que más quieren aprender, son los más interesados y creo que es también los que son la solución o el, por decirlo así, pues el futuro, ¿no? Realmente ellos son los que más interesados y más emocionados están ante estos temas y ante todos los temas que trabajamos en el programa. Pues de igual manera nosotros tenemos actividades de clase y actividades de campo en donde nos dirigimos a fuentes hídricas, a páramos, a bosques y también pues trabajamos con el no solo con el Parque Nacional Sangay, sino también con el Refugio de Vida Silvestre Machangara Tomebamba, quien son los encargados de dar a conocer lo valioso que es fuentes hídricas, páramos, bosques. Como tenemos algunos temas, sin embargo, para prevención de incendios forestales, es un tema completo, es el tema número 4 dentro de nuestro programa. Se realiza tres clases de una hora y media aproximadamente, que sería cada clase.
1: Adrián Sánchez, Noticiero Actualidad.
0: Estamos ya en las 7 de la mañana con 14 minutos. 7 con 14 minutos. Aquí vamos a contarles que familiares de menor desaparecida en Dele realizaron plantón en la gobernación del Azuay. Familiares de Camila Michelle Guillén Saavedra, de 14 años de edad, protagonizaron un plantón este 17 de agosto de 2026 en los exteriores de la gobernación de la Azuay para exigir el respaldo de las autoridades e intensificar las labores de búsqueda. La adolescente se encuentra desaparecida desde el pasado 11 de agosto, cuando se perdió su rastro en la parroquia Solano, perteneciente al cantón Deleg, provincia del Cañar. De acuerdo con el testimonio de sus allegados, Camila salió de su vivienda sin pertenencia, nada de pertenencias. Las investigaciones preliminares permitieron ubicarla posteriormente en la terminal terrestre de Cuenca mediante grabaciones de cámaras de seguridad, en las que aparece acompañada de un sujeto cuya identidad aún no ha sido establecida. En ese punto de la urbe Azuaya, se desconoce si abordó un autobús o un vehículo particular. Ese día mi hija salió con su tía, regresó a la casa y se dirigió a su habitación. Cerca de las 14 horas fui a buscarla y ya no estaba. Ya son 8 días ya que no sé nada de ella. La queremos y la estamos esperando, expresó entre lágrimas su madre. Así es que los agentes especiales de la Policía Nacional analizan rastreos telefónicos para dar con el paradero. Camila cursa el primer año de bachillerato y vestía una chompa roja, pantalón de tela gris y zapatos blancos al momento de su desaparición. Amigos y amigas, es importante cualquier información respecto a la desaparición de Camila. Estamos ya en las 7 de la mañana con 17 minutos. Vamos con más informaciones. Y a esta hora, contarles que Cañar cierra ya inscripciones de candidaturas con 183 registros. Y solo de estos registros están en firme dos candidatos. Aquí escuchamos la información, amigas y amigas.
1: La presidenta de la Junta Provincial Electoral del Cañar, María Eugenia Torres, confirmó que 183 candidaturas fueron inscritas en el sistema. Hasta el momento, únicamente las candidaturas de Rommel Sarmiento Castro para la alcaldía de Azogues y Amelie Drobo para la alcaldía de Biblián están en firme. El proceso electoral en la provincia del Cañar entra en una nueva etapa. La inscripción no significa que todas las candidaturas estén automáticamente en firme. La autoridad electoral explicó que varias candidaturas deberán cumplir procesos de subsanación, objeciones, revisión de requisitos. Después de estos procedimientos, corresponden a obtención de certificaciones del Consejo Nacional Electoral y del Tribunal Contencioso Electoral para que una candidatura quede en firme.
3: Se cerró con 183 candidaturas, se inscribieron ya en el SIC, el sistema de inscripción de candidaturas, y de esta manera podría informarles que tenemos únicamente en firme dos candidaturas. La una que corresponde a la resolución número 3 del candidato Rommel Sarmiento a la alcaldía del cantón Azogues, y la otra de la lista 18 de Pachacuti, en la persona de la doctora Hidrobo, que están ya en firmes Amelia Hidrobo para la alcaldía del cantón Biblián. Las dos están ya en firmes, tenemos ya la certificación del Consejo Nacional Electoral y del Tribunal Contencioso Electoral. Tenemos resoluciones que el día de hoy vamos a recibir, desde las 5 a las 9, se recibirán el día de hoy ya la certificación del Consejo Nacional Electoral y del Contencioso Electoral también. Y, consecuentemente, en estos días, pues, hay algunas inscripciones de candidaturas que tienen que subsanar algunos requisitos, como, por ejemplo, información que no han subido, pues, como, por ejemplo, la hoja de vida o también algunos datos que no están correctos, tienen a partir de la notificación de la Junta Provincial 2 días para subsanar. Entonces, estamos hablando de que estas candidaturas serán realmente subsanando en estos días, y luego, como ustedes saben, necesitamos para que estén en firme la certificación del Consejo Nacional y del Tribunal Contencioso Electoral. Tenemos como candidatos ya, no digamos que están en firme, pero sí candidatos que están inscritos ya en el SIC, en el Sistema Nacional de Inscripción de Candidaturas para Prefectos. Tenemos a Carlos Cabrera en el Movimiento de Unidad Plurinacional Pachacuti, lista 18, Marcelo Jaramillo en Movimiento Futuro, lista 20, Edison Ormaza Zamora, CIA, Compromiso, Integridad y Acción, lista 6-3, Elvia Cabrera, Movimiento Político Nacional, lista 7, Francisco Molina, de Alianza, Vida, 1-21-23. Y tenemos para las alcaldías de los cantones de la provincia del Cañar, como alcalde, candidato a alcalde, Carlos Olmedo Palacios, del partido Alianza, 2-4, Rina Pozo, el Movimiento Político Nacional ADN, lista 7. Alfredo Montenegro León, el Movimiento Político Nacional Plurinacional Pachacuti, lista 18. Adrián Solís, el partido Alianza con Compromiso, Integridad y Acción, lista 6-3-105. Rommel Sarmiento, Futuro Emprende, 20-106. Juan Carlos Flores, el Movimiento Creo, Creando Oportunidades, lista 21. Podríamos detallar también los candidatos en los próximos días para concejales urbanos, concejales rurales y para los vocales de las juntas parroquiales.
1: Uno de los anuncios más importantes realizados por la presidenta de la Junta Electoral es que el 9 de noviembre de 2026 se publicará el listado oficial de las candidaturas. Hasta esa fecha deberán cumplirse los diferentes procedimientos establecidos dentro del calendario electoral. Adrián Sánchez, Noticiero Actualidad.
0: Ya empiezan a definir, a sonar nombres, rostros que buscan gobernar. Azogues, Biblián, Cañar, Tambo, Suscal, La Troncal, igual Cuenca, Paute, Gualaceo, Sixig, la prefectura del Cañar, la prefectura del Azuay. Las próximas elecciones seccionales ya comienzan a tomar forma, a tomar rostro, y aparecen los nombres de quienes aspiran a llegar a las diferentes alcaldías, ¿no? Ahora nos vamos a Cuenca, amigos y amigas, y a la Azuay, justamente para conocer detalles de quiénes están ya inscritos, quiénes son los que correrán en la lid electoral. Aquí escuchemos al titular del CNE Delegación Azuay.
4: Para prefectura inscribió Movimiento Igualdad, lista 82, Alianza La Provincia en Marcha, Alianza 63171, Alianza Unidos por el Agua 21220, Movimiento de Unidad Plurinacional Pachacútic, lista 18, Movimiento Acción Democrática Nacional ADN, lista 7, Movimiento Nueva Generación, lista 100, Partido Avanza, lista 8 y Partido Social Cristiano, lista 6. Estas son las 8 organizaciones políticas que inscribieron sus dignidades y candidatos para la prefectura. En cuanto a la alcaldía, Alianza Equidad 8221, Movimiento Acción Democrática Nacional ADN, lista 7, Alianza La Provincia en Marcha, Alianza 63171, Alianza Unidos por el Agua 21220, Movimiento de Unidad Plurinacional Pachacútic 18, Movimiento Nueva Generación 100, Alianza Cuencanos por Voz 62107, Partido Avanza, lista 8, y Partido Sociedad Patriótica, 21 de enero, listas 3. Estos son los 9 candidatos a alcalde que inscribieron sus, de Cuenca, obviamente de Cuenca. Para la provincia, tenemos 90 inscritos en los 15 cantones. No se han reportado novedades, al parecer las organizaciones políticas lograron atravesar todos los pormenores o dudas que tuvieron a través de las mesas de apoyo que se los dio, y pues empezamos una nueva hito electoral que tiene que ver ya con lo que es las posibles objeciones, las posibles observaciones que haya a cada una de estos ciudadanos que aspiran a ser candidatos en la provincia para las diferentes dignidades. Así que estamos listos para ello. La junta está instalada en Baños, al cual están recibiendo todo lo que tenga que ver con objeciones y finalmente poder tener en firme candidaturas luego de todo este proceso. En la provincia.
0: Ahí, amigos y amigas. Retornar al tema de la provincia del Cañar, acá se registraron 183 formularios ingresados para candidaturas. A pocos días del cierre del proceso de inscripción, la provincia del Cañar registró ya prácticamente, o en el último día, hasta 183 formularios ingresados al sistema para las elecciones seccionales, y consejeros y consejeras del Consejo de Participación Ciudadana, que eso poco o nada se habla. Pero nos entregarán una papeleta adicional. ¿Qué es eso? De acuerdo con el reporte oficial, el corte a las 9 horas con 30 minutos de este martes 18 de agosto de 2026, se han registrado 5 formularios para prefectos. Es decir, hay 5 candidatos a la prefectura hasta el momento. Nada en firme, porque cualquier cosa puede pasar. Ya escuchábamos, hay 2 candidaturas que ya se encuentran en firme. nada más dos, las demás aún tienen que llenar o pasar algunos procesos. 36 candidatos para alcaldes en toda la provincia, 32 concejales urbanos, 20 concejales rurales, asimismo en todo lo que va de la provincia, 90 para las juntas parroquiales. En cuanto al estado de los formularios, 21 fueron receptados por la DNOP, 33 fueron verificados y 129 corresponden a candidaturas notificadas para inscripción. Así es que las alcaldías están distribuidas de la siguiente manera. En Azogues hay 6 candidatos, en Biblián hay 5 candidatos, en Cañara hay 4 candidatos, en Deleja hay 3 candidatos, el Tambo tiene 6 candidatos, la Troncal 7 candidatos, Suscal 5 candidatos. Y decirles de verdad que es importantísimo que estas cifras corresponden a los formularios ingresados al sistema al momento de corte y pueden cambiar conforme avance el proceso de inscripción. Así es que nada está dicho aún, pero aquí está ya prácticamente datos importantísimos que los hemos podido señalar a ustedes ya en Cuenca. Por ejemplo, hay 1, 2, 3, 4, 5, 6 candidatos a la prefectura: María Consuelo Orellana, Pablo Webster. Imagínense que ya hay personas nuevas dentro de la lid electoral: Gustavo Sánchez, Ángel Cartuche, Sebastián Ceballo y Paolo Carpio. Son los nombres de los ya candidatos inscritos. Reitero, la carrera por la prefectura de la SUAY queda ya oficialmente en marcha. Acá en el Cañar hay algunas situaciones que se tendrían que rever. Así es que vamos a hacer una breve pausa publicitaria. Volvemos con más informaciones, amigos y amigas.
5: Es la hora 7:29 minutos.
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2: Estamos ya en las 7:32, 7:32, ya para cerrar el tema de las elecciones seccionales que se desarrollarán en noviembre de 2026. Decirles que Vinicio Bermeo, director provincial del Consejo Nacional Electoral en el Azuay, se ha pronunciado y ha dado a conocer que el personal de esta institución recibe capacitaciones constantes, sobre todo para saber cuánto gastan los candidatos en redes sociales. Ahora prácticamente hay otra metodología de publicidad y es a través de las redes sociales, y para establecer los gastos serán los candidatos observados. Escuchemos.
3: El Consejo Nacional Electoral a nivel matriz de Quito ha tenido un acercamiento con Meta para que ellos conozcan y sean capacitados de cómo llegar a saber si una publicidad es pagada o no es pagada. Entonces, como les digo, no solo es el hecho de aparecer en redes sociales, sino el contenido, y si es que esto ha generado o no un gasto que debe ser reportado, porque tampoco es que es prohibido hacer gastos en medios y redes sociales. Lo que es prohibido es, o digamos que lo que es sancionado, es no declarar ese gasto dentro del informe económico por parte de los responsables del manejo económico de cada una de las dignidades. Ahí está el asunto, y ahí está el hilo pequeño que existe entre una actividad y una infracción electoral.
2: Ahí, amigos y amigas, clarito, no es que está prohibido, pero el gasto se debe de reportar, amigos y amigas. Estamos ya en las 7:34 y contarles una noticia muy importante. Este domingo se realizará el ceviche de trucha más grande del Ecuador, el Festival de Minguir 2026. Nos vamos a la Azuay para conocer más detalles de este festival.
4: La preparación de la trucha más grande del país. El evento se realizará el domingo 23 de agosto en el kilómetro 46 de la vía Cuenca-Moyeturo como parte de la séptima edición del Festival de la Trucha 2026, que incluye la preparación de un ceviche gigante y la degustación de platillos al ajillo, a la parrilla, panados o en caldo, todo en base a la trucha.
5: El ceviche de trucha más grande del país, y es el único evento a nivel de país y de región que se lo hace el Festival de la Trucha de Miwi.
4: El evento arrancará a las 8 de la mañana con el campeonato de pesca deportiva en el kilómetro 38. A las 10 de la mañana, un show de águilas en el kilómetro 46 y el show ecuestre de caballos de Alta Escuela. A las 12, el festival de danzas, y desde las 14 horas la presentación de orquestas en vivo y artistas invitados. En el evento estarán presentes agroemprendedores e instituciones públicas y privadas. En esta séptima edición se espera la presencia de más de 10.000 personas, y con esto se espera posicionar a Miguir como otro de los destinos gastronómicos de Cuenca y el Azuay. El evento se realizará en Miguir, a 7 kilómetros del control de Guagrauma de la...
2: Ahí, amigos y amigas, este domingo se realizará ya prácticamente el ceviche de trucha más grande del Ecuador. ¿Alguien ha probado el ceviche de trucha? Si no lo ha hecho, ya sabe, Minguir es la parada obligada en estas fechas, este domingo, ya prácticamente antes de ese retorno a clases. Vamos con más informaciones. Cambiamos de tema. Contarles que un tráiler con GLP se accidentó y bloqueó la vía en Ducur, Cantón Cañar, amigos y amigas. La tarde de ayer, un accidente de tránsito se registró la tarde de este martes en la parroquia Ducur, perteneciente al Cantón Cañar, luego de que un tráiler que transportaba GLP licuado, gas licuado de petróleo, perdiera pista y terminara siniestrado al costado de la calle.

0: alzada tras la alerta emitida por los organismos de socorro, miembros del Cuerpo de Bomberos del Cantón Cañar y efectivos de la Policía Nacional acudieron de inmediato al sitio para brindar atención prioritaria, asegurar la zona de riesgo por el material inflamable y coordinar las labores operativas. Las autoridades y las entidades articularon acciones, confirmaron que afortunadamente no se registraron pérdidas ni víctimas mortales a causa de este percance. No obstante, el tránsito vehicular en el sector permaneció cerrado durante o ininterrumpido al tránsito vehicular durante varias horas. El personal de emergencia procedió a resguardar el perímetro mientras ejecutaban las maniobras de traslado de combustible, la remoción de el moverle al pesado vehículo con grúas y posteriormente limpieza de la calzada y de todo el entorno. Estamos ya en las 7:37. A esta hora nos vamos al Cantón Cañar, contarles que autoridades de Cañar recibieron a experto internacional para potenciar la estrategia turística territorial que tanta falta le hace a esta jurisdicción. Así es que contarles que la alcaldía de Cañar dio la bienvenida a José Luis Lucas Villa, docente de la Universidad Jaume de España y reconocido creador de contenidos en medios europeos. Así es que la llegada del especialista internacional se concreta en el marco de un programa especialista mundial voluntario, los Fons Valencia. Así es que durante aproximadamente un mes, Lucas Villa colaborará de manera directa con la Mancomunidad del Pueblo Cañari en la asistencia técnica, diseño de estrategias innovadoras de promoción turística territorial. El plan de trabajo enfoca sus esfuerzos en transformar el turismo desde las bases comunitarias y diseñar un modelo a medida del territorio. Cañar, Tambo, Suscal, Biblián tienen un potencial turístico y mucho más hacerlo juntos en mancomunidad como están. No estamos en Mancomunidad Azogues ni la Troncal. La Troncal pretendía entrar a la Mancomunidad, pero algo pasó. No pudieron prácticamente ser parte de esta Mancomunidad. Y acá prácticamente ya se están llevando a cabo algunos recorridos turísticos, incluso con ciclistas, quieren rescatar incluso una parte del patrimonio de la vía férrea. Biblián, Cañar, Tambo, prácticamente son parajes bellísimos y de pronto ya una vez que la vía del tren quedó abandonada, prácticamente sus lugares también quedaron inhóspitos en algunas partes, pero con una belleza y un potencial turístico increíble, porque les aseguro que si la vía férrea y continuaba en buen estado y los ferrocarriles continuaban por allí, mucho más crecimiento en esas poblaciones y mucho más grandes estuvieran al momento. Lo que pasa es que como ha existido un abandono de varios años, entonces esas poblaciones cercanas a la vía no pudieron desarrollarse económicamente. Sin embargo, se han desarrollado potencialmente de una manera turística. Hay de verdad parajes extraordinarios, pareciéramos que estuviéramos en en Austria, en otros lares, que prácticamente Ecuador lo tiene todo. Definitivamente Ecuador lo tiene todo. Estamos ya en las 7:41, vamos con más informaciones. Hablemos un tantito de Paute también. Se mueve con el básquetbol. Llega la segunda edición del Interbaleal, así es que ya sabe, se activan los barrios de Paute por segunda ocasión. Y también Paute es otro lugar, otro destino que tiene que visitar. Aquí tenemos la información, amigos y amigas.
1: El barrio Jardines de Paute fue el escenario de la presentación de la segunda edición del Campeonato Interbarrial de Baloncesto Paute 2026, una iniciativa impulsada por Streetball que busca llevar el deporte a los barrios y fortalecer la participación de la comunidad. Así lo da a conocer Abel Arias, coordinador de Streetball.
2: Este torneo tiene como objetivo es activar los barrios, lo venimos haciendo desde el año pasado, y la idea de este Interbarrial es jugar en cada cancha que esté habilitada. En este caso vamos a estar teniendo estos encuentros por 2 semanas. Dura este torneo, vamos a realizarlo en la playa, vamos a realizar también el barrio 11 de febrero, aquí en el barrio Jardines de Paute, en el barrio El Centro, detrás del Coliseo, y en la Ciudadela Don Bosco también. Entonces estaremos recorriendo algunos barrios, y esa es la idea, activar los barrios con el deporte. Hay algunas categorías, la categoría libre, como la venimos manejando el año pasado, varones, mujeres, la categoría sub 13 mixto, y también ahora hemos abierto una nueva categoría porque nos han solicitado y esperamos también tener esa acogida como nos habían solicitado en la post 40. Pero en la post 40 la modalidad será 3x3, para que puedan sacar los equipos tanto varones como mujeres. El costo de inscripción es de $50 en la categoría libre. Es un costo accesible para todos, ya que el máximo de jugadores es de 12 en la categoría 5x5, y en la categoría 3x3 es de $30, y en la categoría de niños sub 13 es de $30 igualmente.
1: Por su parte, la presidenta de la Federación de Barrios, Livia San Martín, destacó que la organización invita a deportistas y equipos a ser parte de este campeonato, que busca reunir a participantes de diferentes categorías y generar un espacio de competencia, integración y sana convivencia. Ya que el objetivo va más allá del deporte, la iniciativa también busca dinamizar los barrios, brindar apoyo y visibilizar a los emprendedores locales, convirtiendo cada jornada en un punto de encuentro para las familias, deportistas y comunidad.
3: Para nosotros fue una sorpresa realmente que en este año vamos a utilizar nuestra cancha aquí en nuestro barrio. Muchísimas gracias, y ya con la directiva nos estamos organizando para prepararles para recibirles a los deportistas y el resto de los vecinos de cada uno de los barrios.
4: El deporte, lo que ha venido generando en estos últimos años con la organización de parte de Abel, ha demostrado unidad en nuestro cantón, y eso es lo que queremos seguir apoyando, pues tocar puertas y gestionar. Entonces yo creo que se hizo el año anterior y este año también vamos a seguirlo haciendo, tocando las puertas a las diferentes instituciones para que hagan los buenos premios, quizás ya sea un chanchito y medio, ya no sea el chancho nomás. Entonces en ese sentido yo creo que la invitación más bien a todos los deportistas que gustan de este deporte, del básquet, se den cita obviamente a los diferentes barrios y a toda la familia pauteña.
5: Para mí el básquet significa un deporte que me gusta mucho, y puede aprender diferentes personas en los cantones, y eso nos ayuda a fomentar la amistad entre los barrios y niños. Pueden venir los de la sub 13 para poder jugar en esta categoría.
2: El año pasado dimos, bueno, trofeos, medallas, aparte también dimos un chancho que, bueno, a la categoría libre, que bueno, fue muy bien aceptado, y agradecemos, incluso aquí está el concejal David, que el año pasado se hizo presente, y bueno, fue una fiesta deportiva muy bonita. Estamos tocando las puertas de los auspiciantes. Es una fiesta deportiva, como bien les había mencionado, los costos de inscripción son para cubrir los gastos del evento mismo, por eso son costos módicos para que todos puedan participar.
1: Adrián Sánchez, Noticiero Actualidad.
0: Estamos ya en las 7 de con 46 minutos, 7 de la mañana con 46 minutos. A esta hora damos la cordial bienvenida al arquitecto Eugenio Morocho Quinteros, nuestro líder de opinión. Gracias por estar cada miércoles con nosotros. El tema de hoy prácticamente es prevenir antes que sea demasiado tarde. Así es que nos comentará sobre los riesgos naturales, sismos, terremotos y el fenómeno del Niño, que amenaza al país, particularmente a nuestra provincia del Cañar. Así es que prácticamente le damos la cordial bienvenida. Muy buenos días.
6: ¿Qué tal, estimados amigos? Buenos días. Saludamos en este miércoles 19 de agosto a los licenciados Patricio San Martín y Adrián Sánchez, periodistas de Ondas Cañaris, la Radio Universitaria Católica de Azogues y del Austro. Igualmente saludamos a todos los amigos radioescuchas que siempre están pendientes y atentos a estos comentarios semanales. Hoy quiero referirme, queridos amigos, a un tema que ya lo anticipó Adrián, que por su trascendencia y actualidad debería preocuparnos a todos. Me refiero a los riesgos naturales, ¿no? A los sismos, a los terremotos, al fenómeno del Niño, que están amenazando particularmente a nuestra provincia y al cantón Azogues. Vea usted que el reciente sábado 15, hace apenas 4 días, se registró, y acá lo sentimos, se registró un sismo de 4.2 grados, cuyo epicentro estuvo localizado a apenas 50 kilómetros de la ciudad de Cuenca, ¿no? Muy cerquita de nosotros. Ello nos recordó una vez más que habitamos en un territorio regional geológicamente activo y vulnerable. Activo y vulnerable. Los intensos movimientos telúricos, tectónicos, geológicos, registrados en Venezuela y recientemente en Colombia, aumentan esa preocupación colectiva. La sabiduría popular y empírica suele decirnos de que después de un temblor cambia el clima o llegan las lluvias. De seguro que después de ese temblor del sábado, el frío se agudizará y empezarán a caer los primeros aguaceros o aluviones con rayos, truenos y centellas, acordaránse. Pero desde el punto de vista científico, cierto es, no existe, hay que decirlo, no existe ninguna relación comprobada entre un temblor y la aparición posterior de lluvias. En cualquier caso, sea lo que fuere, ya sea lo uno o lo otro, no está por demás permanecer alertas a los cambios climáticos y a los datos estadísticos que muestran el comportamiento del Océano Pacífico y sus probables consecuencias. Ustedes dirán, ¿y por qué debemos o tenemos que preocuparnos? Debemos y tenemos que preocuparnos porque nuestro país conoce perfectamente las consecuencias de los fenómenos naturales cuando estos se combinan con vulnerabilidad social, con infraestructura deficiente y sobre todo con falta de previsión de parte de las autoridades. Las elecciones previstas inicialmente para inicio del 2027 fueron adelantadas para noviembre de este año precisamente por estos silenciosos y latentes riesgos que no se han disipado. Quizá aquí calza perfectamente aquella frase citadina de que es mejor prevenir antes que lamentar, ¿no? Prevenir antes de que sea demasiado tarde. Recordemos del devastador fenómeno del Niño del 97 y del 98, hace 28 años, que produjo inundaciones, deslizamientos, destrucción de viviendas, pérdidas agrícolas y graves afectaciones económicas. Y recordemos también el terremoto del 16 de abril del 2016, hace 10 años, que golpeó principalmente a Manabí y Esmeraldas y dejó 670 personas fallecidas, ¿no? Hay que recordar esto, 670 personas fallecidas, miles de heridos y damnificados y más de 35.000 viviendas colapsadas, destruidas o con daños irreparables en las zonas urbanas y rurales de nuestra costa. Entonces, por todo ello, hay que saber prevenir, hay que saber prevenir. Los desastres naturales, estimados amigos, aceptémoslo, no se pueden predecir y por lo tanto no pueden evitarse, ¿no? Pero en cambio, las tragedias humanas sí pueden reducirse mediante la prevención, la previsión, la preocupación. Azogues, nuestra ciudad, posee una característica geográfica que no podemos ignorar. No, no somos una ciudad asentada sobre una extensa planicie. No, no, nuestra ciudad se desarrolla sobre una topografía muy accidentada, con laderas, quebradas, cauces naturales, embaulamientos, pendientes pronunciadas, zonas montañosas y empinadas que últimamente han sido invadidas y urbanizadas. Las quebradas, incluso aquellas que aparecen aparentemente secas durante buena parte del año, cumplen una función hidráulica natural fundamental. Cuando llegan las precipitaciones pluviales, se convierten en lechos naturales para conducir grandes volúmenes de agua lluvia a grandes velocidades. Entonces, el problema aparece cuando, sin control alguno, esas quebradas se han convertido en depósitos de basura, escombros, malezas y animales muertos. Aparece el problema cuando se rellenan arbitrariamente para ampliar terrenos, cuando se construyen viviendas sobre sus márgenes, o cuando los antiguos sistemas de conducción, ¿no?, las alcantarillas, ¿no?, por sus pequeños diámetros, resultan insuficientes, ¿no?, insuficientes para conducir los caudales derivados de los intensos aguaceros. La naturaleza, estimados amigos, lo sabemos todos, siempre termina recuperando sus quebradas, sus lechos, sus espacios. Y cuando lo hace, el costo suele ser enorme. Todos recordamos los problemas de inundación registrados en la parroquia Javier Royola hace algunos años, cuando el taponamiento de un sistema de conducción que venía o que viene desde Coquitambo provocó una enorme corriente de agua, de barro, de piedras, de troncos y basuras que ingresaron violentamente al centro poblado. Fue una escena dantesca e impresionante, ¿no? Por lo tanto, no podemos esperar que una situación semejante vuelva a producirse para recién reaccionar. No queremos imaginarnos al parque central de Javier Loyola, recientemente intervenido, nuevamente inundado con inmensos volúmenes de lodo, piedra y de troncos. Por ello, consideramos indispensable que el municipio de Azogues, la prefectura del Cañar, las juntas parroquiales y los organismos que integran el sistema de gestión de riesgos adopten una programación provincial de prevención, pero ya, no, ya. No estoy hablando solo de socializaciones, cuidado, no, no. Estoy hablando de acciones concretas, muchas de ellas sencillas y económicas, como la limpieza preventiva y sistemática de quebradas, de colectores, de alcantarillas, de cunetas, de sumideros, de rejillas. No se necesita ingentes recursos para ello, solo se requiere decisión, liderazgo y un mínimo de visión técnica. Se deberán inspeccionar los sistemas de drenaje, especialmente aquellos construidos hace décadas, cuyos diámetros podrían resultar insuficientes frente a precipitaciones inusuales. Se deberán identificar y controlar los puntos críticos de inundaciones y deslizamientos utilizando los mapas de riesgo disponibles. Hay que desempolvar esos mapas, estudiarlos y ver qué se puede hacer. Se deberá revisar las viviendas y edificaciones localizadas junto a las quebradas. Habrá que dar mantenimiento a la vialidad rural, especialmente a las cunetas, a los taludes, a los pasos de agua. Se deberá preparar y señalizar las rutas de evacuación y ubicar sitios seguros para que la población, en caso de algún desastre, pueda ahí reunirse, ¿no? Todo esto, a lo mejor dicen, estamos alarmando sin motivo. No es alarma. Hay que prevenir antes que lamentar. El COE, el Comité de Operaciones de Emergencia, no debe reunirse únicamente cuando ocurre la emergencia. El verdadero mérito está en anticiparse a ella. Insisto, el COE cantonal y el COE provincial deberán evaluar con carácter preventivo qué tenemos, qué nos falta y cuánto tiempo necesitamos para responder ante una emergencia de gran magnitud. Los bomberos necesitan equipos, vehículos, motobombas, herramientas, personal capacitado. La policía y las fuerzas armadas deben estar incorporadas en los protocolos de seguridad, de evacuación y de apoyo logístico. La Secretaría Nacional de Gestión de Riesgos debe proporcionar información técnica y fortalecer la preparación territorial. El Ministerio de Ambiente y Energía también tiene responsabilidad fundamental a la hora de proteger las cuencas hidrográficas y controlar las afectaciones ambientales. Y el gobierno central debe también hacer su parte. No basta con transferir responsabilidades a los gobiernos autónomos descentralizados, no. Si los municipios y prefecturas requieren recursos extraordinarios para la prevención, el Estado debe establecer mecanismos ágiles de financiamiento y asistencia técnica. La gestión de riesgos es un sistema multiorganizacional. Cada institución integrante tiene competencias propias, pero ninguna puede ni debe actuar aisladamente, y mucho peor si no tienen recursos. La prefectura provincial debe volver los ojos hacia nuestras comunidades rurales. Tenemos caminos vecinales, puentes, sistemas de riego que pueden quedar seriamente afectados por las lluvias, ¿no?, o por los movimientos telúricos. Las juntas parroquiales, por su cercanía con la población, son las que conocen dónde se encuentran las familias vulnerables, qué caminos pueden quedar bloqueados, qué puentes presentan problemas o qué quebradas representan peligro. Por eso, y ya para terminar, escuchen bien, la coordinación debe ser permanente. Municipio, prefectura, juntas parroquiales, gobierno central, bomberos, policía, fuerzas armadas, organismos de gestión de riesgos y ciudadanía, todos deben hablar el mismo idioma, y ese idioma es el idioma de la prevención. No podemos seguir administrando los riesgos únicamente, como ha sucedido siempre, únicamente después de que los riesgos o los desastres ocurren. En fin, como decimos siempre, los temas se nos quedan cortos porque se nos acaba el tiempo, ¿no? Me despido, queridos amigos. Gracias por su atención. Les habló Eugenio Morocho Quinteros. Les espero el próximo miércoles, la próxima semana, en este mismo espacio, para seguir comentando sobre estas y otras realidades locales, sobre todo ahora que estamos en este proceso electoral donde ya se han inscrito algunos de los candidatos. Este es un bonito tema para desarrollarlo ya la próxima semana. Hasta tanto, un abrazo fraterno para todos, buenos días.
0: Despedimos al arquitecto Eugenio Morocho Quinteros, quien, como cada miércoles, nos da su punto de vista. Así es que, amigos y amigas, Dios mediante, estaremos al mediodía acompañando justamente a Juan Pablo Moreno con el reporte de noticias y a Isis Bonilla en la hora nocturna. Así es que, de nuestra parte, ha sido un gusto compartir con ustedes, amigos y amigas, el noticiero Actualidad, primera emisión. Hasta pronto.
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8: Es la hora 8:02.
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Hola, ¿qué tal? ¿Cómo les va? Qué gusto saludarlos. La programación Onda Deportiva inicia a esta hora. Hoy, miércoles 19 de agosto, programa 1929 a lo largo del día. Vamos a hablar de la Libertadores de América. Comenzó ayer ya este torneo, uno de los dos que organiza Conmebol con participación de Independiente del Valle, Copa Sudamericana.

También hubo partidos el día de ayer. Hoy continúan distintos encuentros. Recordar que este jueves dos clubes ecuatorianos saltarán a la cancha a la misma hora, 5 de la tarde en Ambato, Macará ante el Santos, 5 de la tarde en Casablanca, Liga de Quito ante Mirasol. Vamos a hablar también de técnico universitario, que es la noticia, por lo menos en esta semana, porque el técnico universitario, el Rodillo Rojo, estrena técnico a la fecha 26 de la Liga Pro. Hablamos de Ismael Blanco. Ayer hubo una presentación oficial a la prensa en Quillán Loma. Vamos a hablar de aquello. Y también notas internacionales que yo estoy seguro les van a interesar a ustedes, porque vamos a hablar, entre otras cosas, de jugadores ecuatorianos que se vinculan a equipos a nivel internacional y también algo del Comité Olímpico Ecuatoriano. Pero vamos a iniciar con Copa Libertadores de América.

0: Estos son los resultados de Copa Libertadores de América de los partidos jugados el día de ayer martes. Esta es la Copa
1: Libertadores. Independiente Rivadavia y Fluminense, empate a 1. En tanda de penales clasifica Fluminense. Universidad Católica 0, Estudiantes 3, clasifica Estudiantes. Deportes Tolima 0, Independiente del Valle 1.
0: Y estos son los encuentros para el día de hoy, Copa Libertadores. Esta es la Copa
1: Libertadores. En la ciudad de Coquimbo, por el grupo F, Coquimbo Unido se enfrenta a Platense de Argentina. Árbitro central Roberto Pérez, asistente 1 Jesús Sánchez, asistente 2 José Castillo, cuarto árbitro Daniel Ureta. En el VAR, Michael Espinosa y Edwin Ordóñez, todos peruanos. En la ciudad de Asunción, por el grupo G, Cerro Porteño de Paraguay recibe a Palmeiras de Brasil. Árbitro central Facundo Tello. Asistente 1, Juan Velati. Asistente 2, Gabriel Chade. Cuarto árbitro, Nazareno Araza. En el VAR, Héctor Paleta y Nicolás La Molina, argentinos. En la ciudad de Río de Janeiro, por la llave E, Flamengo versus Cruzeiro. Árbitro central, Gustavo Tejera. Asistente 1, Nicolás Tarán. Asistente 2, Horacio Ferreiro. Cuarto árbitro, José Burgos. En el VAR, Andrés Cuña y Jonathan Fuentes, uruguayos.
0: Y vamos al otro torneo que organiza también Confederación Suramericana de Fútbol. Este torneo se llama Copa Sudamericana.

0: Aquí están los resultados de los encuentros jugados el día de ayer martes.
1: Deportivo Recoleta 0, Boca Juniors 4, clasifica Boca Juniors. San Pablo 3, Bolívar 1, clasifica San Pablo.
0: Y como escuchaban ustedes en los resultados, Boca Juniors en Asunción derrotó 4-0 al equipo de Recoleta de Paraguay. Global 7-1, Boca pasa a la siguiente fase de la Copa Sudamericana. Y lo interesante para los ecuatorianos es que en el segundo tiempo, cuando el marcador ya estaba liquidado, 3-0, ingresó Ener Valencia para que se adapte, para que conozca más a sus compañeros en cancha en un partido oficial, pero no con la urgencia de un partido que debe y necesita ganarse. No, el partido ya estaba liquidado. Vamos ahí con la nota de lo que fue este compromiso. Reitero, un paseíto que se dio Boca Juniors por Paraguay derrotando 4-0 a Recoleta.
1: Un triunfo que a Boca lo viste de candidato porque resolvió todo en un tiempo y porque le sobró noche y paño para regular y hacer descansar a varios titulares. Fue una goleada que, sin embargo, no nació de un repollo. Fue desde el rendimiento de un Boca serio, ordenado e inteligente para manejar el desarrollo sin dejar agrandar al rival, para terminar aplastándolo desde una diferencia de jerarquía gigante a partir de un planteo táctico muy sagaz de Arruabarrena. Un partido que fue la prolongación del segundo tiempo del partido de ida, cuando Boca dominó a voluntad y goleó sin golpear, pero esta vez con varios puntos diferenciales que le juegan a favor en la comparación. Primero, sin la ventaja de jugar con uno más, como sucedió en la Bombonera. Segundo, porque el equipo del Vasco superó desde lo colectivo la ausencia de Paredes, lo que le deja al entrenador la tranquilidad de saber que no solo los nombres se viven, sino un ciclo. Tercero, porque aparecieron otras figuras capaces de sostener el rendimiento. En este caso, Villa, que participó en el primer gol y convirtió el segundo, su debut en la red en esta etapa en el club. Fue para el colombiano una noche para saldar deudas viejas. Volvió a ser determinante y además tuvo el gesto de pedirle perdón a la gente de Boca por sus conflictos del pasado. Ascacíbar volvió a ser otro de los puntuales, como para que quede claro que sus aportes van mucho más allá. El mérito del Vasco fue haber pensado un dibujo diseñado para ocupar bien los espacios a lo ancho, pero con la suficiente elasticidad para ser agresivo a la hora de atacar.
0: Muy bien, vamos a repasar las alineaciones. Comenzamos con el cuadro local, el conjunto de Recoleta. A ese lo tuvimos por Ecuador, enfrentando a nuestros equipos. Así alineó el equipo paraguayo.
1: Nelson Ferreira con el número 12, Luis Carlos Cardoso con el 3, Marota con el 5, Espínola con el número 6, Ronald Domínguez, camiseta número 7, Alejandro Silva jugó con el 10, Kevin Parzajuk con el 11, 15 para Blas Medina, Pedro Ríos jugó con el 18, Lucas Monzón con el 32 y Aldo González con el número 33.
0: Y vamos con el equipo de Boca Juniors, el cuadro del Vasco Arruabarrena, así alineó para este partido con victoria 4-0.

0: Álvaro Montero con el número 1. Lautaro Blanco, camiseta número 3. 4 para Jorge Figal. Tomás Belmonte con el 8. Con el número 10, Tomás Aranda. Miguel Merentiel con el número 16. Milton Delgado, camiseta número 18. Sebastián Villa jugó con el 22. Dylan Gorosito con el 24. 25 para Santiago Ascacíbar y Ayrton Costa con el 32.
1: Santiago Ascacíbar, camiseta número 25, dijo lo siguiente tras esta victoria conseguida allá en Paraguay.

0: Santiago Cacibar. Decíamos y comentaban en la cabina Pablo, Juan Pablo recién, la verdad que se vio una buena actuación de Boca hoy. ¿Lo sintieron así? ¿Se han sentido mejor?
1: Sí, la verdad, de lo personal sentí que el equipo estuvo más sólido. Creo que generamos las situaciones. El partido anterior también lo habíamos hecho de buena manera y creo que hay que seguir por este camino.
0: ¿Por qué crees que han mejorado? ¿Qué le salió diferente hoy que no le venía saliendo? Hoy se vio algo parecido quizás a la ida con O'Higgins. Ciclo nuevo, pero bueno, cosas positivas.
1: Sí, no, la verdad que, como digo, venimos trabajando todos los días para esto, para sumar de tres. Y la verdad que hay que seguir por este camino, que no es tan fácil. El equipo también contrarresta y bueno, hoy nosotros nos pudimos anteponer.
0: Es algo que es una característica tuya, lo tenés incorporado en el juego. Sos el tercer máximo goleador de Boca del año, sin ser delantero. Solamente Merentiel y Varejo tienen más goles que vos. Te lo pide el técnico, te nace, ¿cómo es esa intuición para ir a buscar a Río?
1: No, creo que un poco también se va decantando el juego y uno acompaña a la jugada y hoy me tocó otra vez convertir. Hay que seguir por esta senda, ¿no? Que a uno le hace feliz, le sirve al equipo y bueno, hay que seguir sumando goles.
0: No llegué a verlo yo del campo de juego, pero me comentaban que se te veía emocionado en algunas imágenes por el gol, en realidad pidiendo disculpas. Bueno, me imagino que es una mezcla de sensaciones.
1: Sí, obviamente que uno tiene muchas sensaciones, pero bueno, hoy me toca defender esta camiseta grande y bueno, juego para este equipo.
0: Bueno, te felicito, buen partido.
1: Gracias.
0: Acá sí va. Gracias.
2: Miguel Merentiel, camiseta número 16, uno de los muy buenos jugadores de Boca, no pudo marcar en este partido. Habló también de lo que significó este compromiso y la clasificación a la siguiente etapa de la Sudamericana.
3: Sí, la verdad que felices por el triunfo. Teníamos que venir a demostrar que Boca tiene que ganar en todos lados y nada, contento con eso.
4: Para los jugadores que vienen del gol como vos, pasar 6 partidos sin convertir me parece que es una necesidad hasta personal. Y tus compañeros decían, antes del partido con Platense, queremos que convierta. Bueno, ya van 2 partidos seguidos y volvió toda la normalidad.
3: Sí, la verdad que contento con el gol. Siempre es importante para el delantero, para el número 9 marcar. Así que nada, feliz que haya llegado el gol y nada, tengo que seguir trabajando, seguir mejorando en esos aspectos, pero bien.
4: ¿Cómo genera este equipo? ¿Cuál es la clave?
3: Y nada, que tenemos jugadores que se muestran a la hora del juego y eso es muy importante para todo, ¿no? Que se genera mucha ocasión así, buscando la pelota, yendo, entrando, haciendo paredes, así que nada, estamos consiguiendo eso que es muy importante y nada, y ahí se genera la ocasión.
4: Y son los riesgos que se corre quizás jugando cada 3 días, ¿no? Esto de las bajas y arriesgarla.
3: Sí. Es normal que pasen estas cosas, pero bueno, tratamos de contrarrestar eso para lo que viene y nada, y pronta recuperación para los compañeros que están haciendo un esfuerzo enorme también para estar.
2: Decía un periodista de Radio Mitre en la transmisión del partido, pensamos de que Boca ingresaba a un estadio de fútbol, pero no, ingresó al shopping, así decía, medio agrandadito los argentinos. Bueno, ¿y quién no? Con un global de 7-1. El Vasco Arruabarrena en rueda de prensa dijo lo siguiente tras el partido: cómodo, claro, al equipo de Recoleta que realmente no fue rival. Ahí está, Arruabarrena.

0: con respecto a todo esto que venís marcando y de cara a lo que viene el sábado, ante un viejo conocido como es Martín, ¿este resultado te permite tal vez una rotación, no tal vez masiva como fue en aquel partido con Riestra, pero pensás que es el momento para que algunos futbolistas descansen, como puntualmente te pregunto por Paredes, Blanco, que por ahí viene con una seguilla importante? Gracias.
1: Dos viejos conocidos. Bueno, está el otro que también está, el otro está viejo. Sí, vamos viendo. Vamos viendo en estos días. Vamos a ir charlando. Sí que alguna rotación va a haber. Llevamos 3-4 partidos con los mismos o de entrada con muchos minutos y jugadores. Pero bueno. Cuando jugó con San Lorenzo, pero en Liga ha rotado y tiene jugadores como para suplantarlos con otras características o más peligroso o menos peligroso. Ya veremos de acá a una semana qué es lo que nos conviene y sí que sí te aseguro que vamos a ir a buscar los 3 puntos a tratar de ganar el partido.
2: Vasco, ¿cómo estás?
1: En el partido hace todo. La verdad que estuvo activo, le anularon un gol. Yo sé que no es la posición más cómoda para él, pero se está adaptando a eso. La verdad que ya lo dije, no me gusta hablar mucho de los jugadores, pero es un chico que suma mucho y que bueno, me hubiese gustado que convirtiese porque lo necesita, todo delantero necesita el gol.
2: Poco que pateó casi 40 veces el partido anterior, había pateado 30. Bueno, primero, a pesar de las situaciones ofensivas, se fue perdiendo el entretiempo. ¿Cómo fue esa charla para salir como salió Boca, que en 15 minutos había metido 3 goles? Y segundo, si es el Boca que este te gusta. Gracias.
1: A ver, primero felicitar a los jugadores. Es un triunfo importante. Me hubiese gustado terminar con algún golcito más. Empezamos bien, creo que el primer tiempo, por el fervor de la gente y porque veíamos que el partido estaba complicado, estuvimos muy acelerados.
3: Y bien, vamos ahora con los partidos que se van a desarrollar en distintas canchas de América, Copa Sudamericana.
4: En Belo Horizonte, por la llave B, se enfrentan Atlético Mineiro y Bragantino. Juez central, Maximiliano Ramírez. Asistente 1, Cristian Navarro. Asistente 2, Pablo González. Cuarto árbitro, Sebastián Martínez. En el VAR, Silvio Truco y Lucas Novelli, argentinos. En Montevideo, por la llave F, Montevideo City Torque de Uruguay recibe a Tigre de Argentina. Árbitro central, Guillermo Guerrero. Asistente 1, Ricardo Baren. Asistente 2, David Bacasela. Cuarto árbitro, Brian Loaiza. En el VAR, Gabriel González y Rudy Zambrano, todos ecuatorianos. En la ciudad de Bogotá, por la llave E, Independiente de Santa Fe versus River Plate de Argentina. Árbitro central, Jesús Valenzuela. Asistente 1, Jorge Urrego. Asistente 2, Tulio Moreno. Cuarto árbitro, Yender Herrera. Venezolanos. En el VAR, Carlos Orbe y Byron Romero, de Ecuador.
3: Muy bien, ahí estaban los árbitros ecuatorianos tomados en cuenta. El grupo nada más esta semana en Uruguay y los dos que acaban de escuchar ustedes en el VAR. Nosotros nos vamos a ir con los hechos deportivos más importantes, más destacados en una fecha como hoy, 19 de agosto.
4: Presentamos el segmento Archivo Deportivo, un recorrido emocionante por los momentos históricos en el deporte. 19 de agosto, 1987, Rosario Central venció 1-0 al Napoli de Maradona en el Estadio San Paolo, marcando un hito en la historia del fútbol argentino y del Napoli. Estamos en 1944 en Carlos Tejedor, provincia de Buenos Aires. Allí nació Hugo Orlando Gatti, el Loco, legendario arquero que posee el récord de mayor cantidad de partidos oficiales disputados en el fútbol argentino. Son 765 partidos. 1972. En Bouquet, Santa Fe, nació Pato Roberto Carlos Abbondanzieri, el arquero de la selección argentina en el Mundial de Alemania 2006. 19 de agosto 2008, la selección argentina derrotó 3-0 a Brasil y se clasificó a la final de los Juegos Olímpicos de Beijing. Esto fue Archivo Deportivo, un recorrido emocionante por los momentos históricos en el deporte.
3: Y vamos a continuar en la programación porque el Comité Olímpico Ecuatoriano, presidido ahora por Jefferson Pérez Quesada, ya fue reconocido oficialmente por el Comité Olímpico Internacional.
4: El Comité Olímpico Internacional COI y Pan Am Sport reconocen oficialmente a la directiva del Comité Olímpico Ecuatoriano liderada por Jefferson Pérez Quesada. Este respaldo marca un paso clave hacia la estabilidad institucional de nuestra organización y nuestros atletas rumbo a los próximos retos internacionales. El nuevo presidente tendrá hasta 2029 para desarrollar esta tarea. La directiva de la que formó parte fue elegida originalmente en marzo de 2025 y ahora Pérez ocupará el cargo durante el tiempo restante de ese periodo. Su principal virtud, al menos por el momento, es la confianza que varias federaciones han depositado en él. Pero esa confianza también viene acompañada de una exigencia: resultados. Su propuesta es clara: recuperar la institucionalidad, solucionar los problemas legales de las federaciones, asegurar la asignación de recursos, fortalecer la relación con el gobierno y mantener la preparación de los atletas. Lo cierto es que la carrera hacia Los Ángeles 2028 ya empezó y para el flamante presidente del COE, el primer triunfo será estabilizar el organismo, construir puentes con distintos organismos y así remar hacia un mismo objetivo: las medallas.
3: Se viene la vuelta al Ecuador, se viene la vuelta al Ecuador en este mes de septiembre. Estamos hablando de ciclismo.
4: La Vuelta al Ecuador regresa tras 2 años de espera. La competencia está programada para disputarse del lunes 7 al domingo 13 de septiembre. Constará de 7 etapas y los ciclistas disputarán 17 metas volantes y 18 premios de montaña. En 2025, la prueba ciclística más importante del país no se llevó a cabo. De hecho, la Federación Ecuatoriana de Ciclismo canceló la Vuelta Masculina, la Vuelta Femenina y la Vuelta a la Juventud debido a los ajustes administrativos en curso dentro del sector deportivo nacional. El pelotón nacional se quedó sin su carrera más importante, por lo que la expectativa para el 2026 es alta. Este año la Vuelta al Ecuador empezará en Machachi, con una etapa ondulada que tendrá la meta en Baños de Agua Santa. La etapa reina se correrá el sábado 12 de septiembre, comenzará en Tulcán y en la parte final ascenderá a los puertos de Tumbaviro, Santiago del Rey, y tendrá la meta en Cuicocha, en un puerto fuera de categoría, en el que prácticamente quedará definido el campeón de la carrera. La edición 42ª de la Vuelta recorrerá 6 provincias, Pichincha, Cotopaxi, Tungurahua, Chimborazo, Imbabura y Carchi. La etapa final saldrá de Cotacachi y terminará en la mitad del mundo, como ya se ha convertido en una tradición. A la participación de los elencos nacionales se suma la presencia de estos equipos extranjeros: México, Países Bajos, Venezuela y Colombia. El corredor ecuatoriano Jonathan Narváez estuvo presente en el lanzamiento oficial de la Vuelta y pidió apoyo a la empresa privada. Espero que la empresa privada se sume a la Vuelta. En otros países esto es impensado. El ciclismo pasa por un difícil momento. Desde afuera se ven bonitos los triunfos, pero a nivel nacional es doloroso ver cómo los chicos siguen entrenando sin salarios y sin calendario. La Vuelta al Ecuador se realizará en las 6 provincias de la Sierra Norte del país.
3: Muy bien, Jonathan Narváez, como escuchan ustedes, estuvo presente simplemente para jerarquizar el evento, pero él no puede participar. Interesantísimo va a estar esta competencia. A ver, vamos a volver a la disciplina del fútbol porque hay un futbolista ecuatoriano, Alberto Campo, que estaba como juvenil en Racing y ya firmó su contrato como profesional en uno de los grandes equipos del Río de la Plata.
4: El jugador ecuatoriano Alberto Campo, de 19 años, dio un paso clave en su carrera al firmar su primer contrato con el Racing de Avellaneda. La institución confirmó de manera oficial que el acuerdo une a ambas partes hasta el 30 de junio del año 2030. El futbolista de origen esmeraldeño, que se desempeña principalmente como atacante, dio el salto al fútbol del exterior tras dar sus primeros pasos en el club Atlético San Borondón de la segunda categoría ecuatoriana. Posteriormente completó su proceso de aprendizaje y adaptación en las divisiones formativas del equipo argentino. El acuerdo formal llegó pocos días después de su estreno oficial con el primer equipo de la academia. Además, el futbolista disputó sus primeros minutos en la primera división de Argentina. Ingresó desde el banco de suplentes al minuto 60 en el encuentro ante Banfield. Este partido correspondió a la quinta jornada del torneo clausura. Antes de dar el salto al plantel principal, el joven deportista tuvo destacada actuación en el torneo de reserva. En este torneo acumuló minutos ante equipos de renombre y se consagró campeón de la categoría frente a River Plate.
3: Y vamos a continuar en el fútbol argentino y seguimos en Racing, porque el equipo de Buenos Aires está interesado en un futbolista extranjero que milita en el fútbol ecuatoriano, en Independiente del Valle. Ya no solo se quieren llevar los ecuatorianos, sino también los extranjeros. Nos enteramos de quién se trata.
4: Racing Club realizó una oferta formal para adquirir el pase de Mateo Carabajal, actual defensor de Independiente del Valle. La propuesta de la academia alcanza los $700,000 por el futbolista argentino. Según información, el defensor de 29 años se ve con buenos ojos la posibilidad de llegar a Racing, uno de los grandes del fútbol argentino, y estaría interesado en concretar su regreso a su país. Ahora la negociación queda en manos de Independiente del Valle, que deberá analizar la propuesta presentada por Racing y definir si acepta las condiciones para avanzar en la transferencia de Carabajal.
3: Vamos a escuchar sobre este tema al directivo Andrés Larriba de Independiente del Valle, indicando, entre otras cosas, que por el momento creo que no les interesa que se desmantele Independiente del Valle, sobre todo con un futbolista tan eficaz en defensa. Andrés Larriba y el tema Carabajal.
5: Bueno, es habitual y normal que grandes jugadores como Mateo Carabajal o como cualquier otro de los chicos que está en un excelente nivel sean pretendidos por equipos importantes internacionales. Hoy no es el momento de pensar en una transferencia.

0: por el equipo de Orense Fútbol Club. La pausa y regresamos.
1: Seguimos analizando la actualidad deportiva, pero hacemos una breve pausa.

0: Es la hora 8:33 minutos.
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1: Vamos a continuar en la programación Onda Deportiva y vamos a hablar del técnico universitario de Ambato, porque en esta fecha 26 que se inicia el próximo día viernes, todavía hay un equipo que estrena técnico. Todavía en la fecha 26, a 5 de finalizar la primera etapa, hay un nuevo estratega en el fútbol ecuatoriano, Ismael Blanco, el Zorro Blanco, el argentino que fuera goleador del conjunto del Barcelona en su momento, ahora dando sus primeros pasos como director técnico, y con él han llegado un nuevo asistente técnico, un preparador físico y algunos jugadores nuevos que también fueron presentados, tomando en cuenta que el lunes se cierra el libro de pases. Jugadores nuevos ecuatorianos, porque técnico ya no puede cambiar jugadores extranjeros. Recordar que técnico el partido anterior lo perdió en Guayaquil en el Estadio Capol ante el Emelec 2-1. Está comprometido junto al Delfín y al equipo del Manta en los últimos lugares, con opciones de perder categoría. Por lo tanto, hay que sumar. Vea, yo creo que a técnico nadie lo salva del hexagonal del no descenso. Por ende, faltan 5 jornadas más 10 del hexagonal. Son 15 partidos. En buen romance, 30 puntos. Todavía se puede salvar el técnico. Vamos a ir con detalles, reitero, de la presentación de Ismael Blanco.
2: Ismael Blanco dirigió su primer entrenamiento con técnico universitario luego de llegar a Ecuador. El argentino fue presentado oficialmente como nuevo entrenador del plantel en lo que será su primera experiencia como director técnico. El exfutbolista lleva varios meses en la búsqueda de un equipo para dirigir en el fútbol ecuatoriano. Incluso llegó a tener conversaciones con algunos clubes, pero no lograba cerrar un acuerdo para firmar contrato. Vengo hace rato hablando con

0: mucha gente golpeando puertas y de tanto insistir, hoy el club me dio la chance de venir a dirigir, comentó Ismael Blanco a su llegada. Agregó que los retos son lindos, hay que estar en las malas más que en las buenas para demostrar. Toda mi vida ha sido de desafíos, quería estar delante de un grupo y hoy lo puedo hacer, ya que pelean por evitar el descenso. El nuevo entrenador llega al rodillo rojo con el equipo en el puesto 14 con 26 puntos a 6 unidades de salir del hexagonal del descenso. El objetivo trazado es mantener la categoría. Vamos a ver el plantel. Hay que cambiarles la cabeza y hacerles creer que pueden llegar al más alto nivel. Para eso estamos acá, señaló el estratega de 43 años, con la meta de salvar la categoría. Blanco destacó que tenemos un buen grupo para competir. Somos gente de fútbol que sabe qué hay que hacer para cambiar la situación.
1: Y el día de ayer en el sector de Quillanoma, donde tiene lugar de concentración y entrenamiento, la gente de técnico universitario, fue presentado oficialmente a la prensa. Ismael en Blanco habló y tocó algunos temas, sobre todo del partido que tienen este fin de semana ante el Guayaquil City, donde ya, según Ismael Blanco, comenzará la recuperación de el rodillo rojo. Vamos a escuchar a Ismael Blanco y todas las expectativas, todas las esperanzas que tiene en este club ecuatoriano, donde hace su debut como director técnico.
2: Hola, buenos días. Bueno, la verdad contento que ayer ya tuvimos el primer entrenamiento. Bueno, ya estamos arrancando el segundo. La verdad que, nada, contento. Primero vi un grupo de ser humano muy lindo, con ganas de sacar esto adelante. Así que lo veo muy positivo. Estamos entrenando, ayer entrenamos, ahora vamos a entrenar de vuelta bastante fuerte. Así que, nada, hablamos con los grandes, los capitanes. También hablamos con los más chicos, porque esto tiene que ser todo junto. Vamos a sacar a técnico acá de la posición que está, así que nosotros estamos muy confiados que vamos a hacer un buen papel el sábado. Así que la verdad que, nada, lo veo al plantel, lo veo bien. Así que nada, ahora solamente hay que entrenar, mejorar, y sabemos que lo vamos a hacer.
3: Al equipo hay que prepararlo, profe, solo para ganar. No hay margen de error en lo que resta del torneo.
2: Así es, así ya hemos hablado con los capitanes, con los más grandes que tienen experiencia, que acá es el resultado, son 5 finales. El sábado ya tenemos una final, así que nada, hay que correr, meter y bueno, dar lo mejor.
3: Profe, la pregunta del millón: ¿qué jugadores traerá para reforzar principalmente arriba, teniendo en cuenta que el 24 de agosto se cierra el libro de pases? ¿Ya tiene usted el nombre, ya tiene usted a quién va a traer para reforzar especialmente en la parte ofensiva de técnico?
2: No, la verdad no, todavía no hemos hablado, estamos penetrados acá, estamos viendo todo el plantel, las mejores armas para llegar al sábado. Eso hay que hablarlo con los directivos. Todavía nada, nosotros no hemos hablado nada. Somos los jugadores que están acá y vamos a aprovechar al máximo.
3: ¿Pero no le parecen que están un poco retrasados? Reitero, teniendo en cuenta que el 24 termina el libro de pases, el cierre, y teniendo en cuenta que faltan 5 fechas para que termine la primera etapa, profesor, y usted nos dice que recién van a ver, que no han conversado nada de eso.
2: Es que recién llegamos, estamos, lógico que queda poco tiempo, pero bueno, hoy son los jugadores que están acá y no vamos a hacer cargo con los jugadores. Los directivos por ahí pueden estar viendo a algunos jugadores, la verdad no sabemos. Hoy tenemos la verdadera reunión, así que nada, hoy depende de hoy, vamos a ver. Lógico que nosotros estamos adelantados, ya tenemos, nos han mandado en realidad un montón de delanteros, pero bueno, nosotros hasta que no hablemos con los dirigentes, el presidente nos diga o nos diga el presupuesto que hay, no podemos hacer nada, ¿no?
3: Y profe, dentro de eso, de los del delantero que usted estaría necesitando, ¿cuáles son las características que debe reunir este jugador para que sea parte del técnico universitario?
2: Un 9 que esté dentro del área, que cuando un volante, un extremo llegue, tire un centro, una asistencia, el 9 tiene que estar ahí, ¿no? Acá, si vamos por lo que vemos o lo que viene diciendo la gente, ustedes, hace falta un 9 goleador, que haga goles. Para los 9, si viene un 9, va a ser que para que haga goles.
3: ¿Está aquí en el país, profe?
2: Y tenemos ahí, bueno, lo que analizamos con mi cuerpo técnico, hay de aquí y hay de afuera. Pero bueno, la verdad, no sabemos bien qué presupuesto nos puede dar el presidente en caso que podamos traer el 9, ¿no?
3: Ahora, profe, tendría que ser nacional porque ya no tiene cupo técnico universitario para poder contratar un extranjero.
2: Bueno, las opciones que haya o las que tenemos, vemos. Tampoco no queremos traer por traer, porque para traer por traer hay delanteros acá que podemos mejorarlo y que pueden salir adelante, ¿no? Del por ahí el momento o lo que le está faltando al equipo, por ahí lo podemos compenetrar de vuelta, ¿no? Pero bueno, no podemos volver loco por traer un 9, ¿no? Queremos, si traiga, que venga a ser titular, porque los que vienen tienen que ser titulares. Y así que nada, vamos a ver. Hoy seguro va a ser de definición.
3: Profe, en ese mismo rubro, analizando la plantilla de técnico universitario, ¿cuál es la idea que usted trata de plasmarla dentro de estas 5 fechas que les va a tener pendiente el cuadro rojo-blanco?
2: Final. Todos se van a preparar para jugar una final, que es el sábado. Nada, va a ser muy correr. Realmente, como dijeron, hay que ganar. Hoy no sirve jugar y no ganar, porque necesitamos puntos. Sabemos la posición que están, ya los chicos ya hemos hablado, saben dónde estamos parados, entonces nada, tenemos que ganar, así que va a ser presión, correr y bueno, después va a haber momento de tenencia de pelota, ¿no? Pero hoy lo que necesitamos urgente es ganar para también cambiar la mentalidad del equipo, ¿no?
4: Obviamente su llegada a este tema de la dirigencia, cómo fue, cómo le llaman para que pueda, si bien cierto, como ustedes ya saben, hay 5 fechas en las que se necesita poder ganar para lo que se termina ya esta primera fase de lo que es Liga Pro 2026.
2: Bueno, hubo un contacto, te veníamos hablando, que bueno, sabíamos, bueno, yo sabía que bueno, que estaba el cuerpo técnico anterior, estaba ahí en la cornisa, y entonces nada, hubo un contacto, empezamos a hablar y bueno, llegamos a buen puerto, pero mis ganas estaban. A mí lo más importante fue que me dio esa opción el presidente de que agarre el equipo, y lógico, eso para mí es fundamental. Me dio confianza y bueno, yo hoy estoy acá con mi cuerpo técnico, así que a dar el máximo, ¿no?
5: Profe, ¿qué pasa con Eugene Guardia? ¿Llega o no para el fin de semana?
2: Ojalá que llegue, vamos a ver. Todavía todo el plantel, como se le dije, acá el que se mate, el que se entrene, el que dé el máximo va a tener la posibilidad de jugar. Como se dijimos acá, nadie es titular para mí, para mi cuerpo técnico. Los que entrenen bien, estén fuertes y estén bien de la cabeza, van a jugar.
6: Profe, con los técnicos que estuvieron antes que usted, el primero fue con una línea de 3, el segundo con línea de 4. La pregunta nuestra es, ¿con qué esquema o con qué sistema usted trabajaría? ¿Cuál es la idea que intenta poner acá en lo que resta de esta primera fase del torneo?
2: Lo que vamos a intentar, sabemos que Guayaquil casi siempre juega un 4-3-2-1, pero bueno, nosotros vamos a armar nuestro esquema. No lo voy a decir porque estoy dando ventaja, entonces nunca van a escuchar a mí dar mi esquema. Lo vamos a entrenar con los compañeros, le vamos a dar la idea, pero sabemos, ya estamos analizando cómo jugarles y viendo ver qué jugadores ponemos. Eso es lo que más nos interesa a nosotros para que el sábado ganemos, ¿no? Que haga un buen rendimiento.
3: Si uno se pone a analizar, por ejemplo, ese medio campo de técnico universitario, profe, llega el refuerzo Diego Armas, uno de los referentes de técnico universitario, jugadores de buen pie como Mateo Castaño, Johan Bocanegra. Tratando de eso, ¿tendremos un técnico universitario ofensivo, profe?
2: Ofensivo va a ser porque, bueno, a mí me gusta y fui en mi posición, siempre me gustó estar arriba. Entonces, de mi parte, la idea siempre va a ser que lleguemos con 2 o 3 jugadores al área, que tengamos situaciones, que el 9 tenga situaciones. Entonces nada, estamos trabajando sobre eso. Lógico que queremos ordenar primero de atrás y adelante, porque vimos falencia, estuvimos analizando de varios partidos de técnico antes que lleguemos nosotros. Entonces estamos tratando primero de arreglar de abajo hacia arriba, ¿no?
5: De lo que dice usted, profe, dígame el punto alto que usted ve en técnico y el punto más bajo donde usted tiene que arreglar.
2: Primero vamos a arreglar abajo, porque si no nos vamos a confundir. Vimos que faltan muchas coberturas, vimos que había mucho hueco en el medio, entonces estamos tratando de arreglar todo eso. Hoy el entrenamiento va a estar enfocado en eso, de tratar de hacer movimientos lo más básico, pero que lo entiendan los chicos. Entonces nada, y después nada, llegar con 3-4 jugadores al área, porque si no es muy difícil hacer un gol. Entonces la idea es que por lo menos 2 o 3 en el área estén, ¿no? Cuando haya un desborde.
5: El técnico
2: lo estamos conociendo a full. Tuvimos posibilidades de ir analizando, tuve posibilidades de verlo en la Copa. Es un buen grupo de ser humano. La verdad que tienen todas las condiciones para entrenar. ¿Conoces gente acá? Sí, conozco. Pero bueno, nada. Compañero. Sabemos Diego, bueno, Arce, que tiene su experiencia de tiempo cuando yo también jugaba. Así que, pero bueno, nada, la verdad que quiero, lo mejor es conocerlo a todos y de ahí armar un grupo fuerte, porque tenemos 5 finales, como le dije, 3 tenemos de local y son 9 puntos que por ahí, si lo ganamos, tenemos la suerte, por ahí, si se da un resultado, podemos estar en el grupo del medio. Así que nada, tenemos muchas posibilidades, así que hay que convencerlo nomás, que se convenza al equipo, hay que levantar lo que nosotros vemos y vimos y hablamos con los chicos, es que se convenza de ellos que son buenos jugadores, ¿no? Que hay un buen plantel y lo importante es que son buena gente. Entonces, nada, hay que penetrar todo eso, ellos con nosotros, y darle la mejor herramienta, ¿no?
6: Ahora, dentro de ese conocimiento, profesora, ¿tiene una base usted como para partir ya este fin de semana frente al City?
2: Sí, ya tenemos algo previsto, pero bueno, vamos a ir viendo, vamos a ir analizando y bueno, vamos a ver, pero una base ya tenemos, nada más que hay que ver cómo responden hoy y mañana, y bueno, ya después ya estaremos listos para el sábado.
3: ¿Cómo está precisamente la planificación semanal, profe?
2: Entrenaremos hasta el viernes a la mañana y después, bueno, concentración.
3: ¿Doble entrenamiento o solo uno durante la semana?
2: Y hoy ya va a ser doble, pero bueno, va a ser en tema de gimnasio, tampoco no podemos cargar porque bueno, habían jugado hace 2 días, hoy alguno seguro puede estar con una molestia, un poco cansado, porque después de la recuperación que hicieron ayer los que jugaron, hoy creo que es el día más pesado para ellos. Pero bueno, vamos a ir tratando, hablando con ellos a ver si podemos exigir un poco más o no. Y si no, nada, no hay mucho tiempo en esto, así que...
3: Mañana en el Santos acá, ¿alterará un poco el ritmo de trabajo de lo que había usted planificado?
2: No, por ello creo que vienen a la tarde, nosotros creo que vamos a entrar, seguimos de mañana, así que no. Aparte, el Santos viene de afuera, nosotros somos locales, así que no me interesa.
3: Ahora, profe, ¿cómo está el tema de motivaciones? Sin duda el acercamiento ha sido pues frecuente con la dirigencia en su arribo, en el viaje, en la llegada. ¿Cómo están las motivaciones? Porque siempre hemos visto que los jugadores han recibido un incentivo como para alcanzar victorias y sostenerse en la serie grande del fútbol ecuatoriano.
2: Sí, nosotros la verdad de nuestra parte estamos 100%, lo dije, tengo mucha fe que vamos a hacer un buen trabajo ya a partir del sábado y bueno, nada, la verdad que nos enfocamos en eso con los jugadores.
1: Ahí estaba Ismael Blanco. ¿No les parece interesante lo que dice en torno a si mañana, le pregunta a la prensa, se veía comprometido su trabajo, tomando en cuenta que la noche de ayer arribó el equipo del Santos para jugar el día jueves contra el cuadro del Macará por Sudamericana e iba a entrenar en Quillán Loma? Dice, no, sí, va a entrenar a las 4 de la tarde, yo entreno en la mañana, así que no hay ningún problema. Junto a él, como les decía, llegó un asistente técnico y el preparador físico, Rodrigo Cariaga, hombre nuevo en el fútbol ecuatoriano, quien tuvo ya con el equipo un trabajo regenerativo después del desgaste en Guayaquil, con derrota, reitero, 2-1 ante el Emelec. Él habla de lo que significará su trabajo con el cuadro universitario. Todavía es muy pronto para hacer una evaluación, de seguro eso tomará no menos de 15 días. Aquí está Rodrigo Cariaga, argentino, preparador físico del técnico universitario.
7: Tratar de empezar a recuperar los jugadores de la mejor forma deportiva. Esta semana vamos a tratar de implementar algunas cuestiones que no venían trabajando, como el trabajo de fuerza y más que nada desde lo táctico. Vamos a trabajar mucho, a enfocarnos en lo táctico y en lo mental, porque vemos que hay muchos jugadores que son de muy buen pie, pero bueno, lo vamos a trabajar desde lo mental, que creo que cambiando el chip podemos conseguir buenos resultados.
3: Profe Rodrigo Cariaga, sí. ¿Cómo sacarle provecho a la altura y que técnico sea un equipo fuerte precisamente acá?
7: Bien, justamente en eso estuvimos evaluándolo y bueno, vamos a tratar de crear un equipo aguerrido, competitivo, dinámico y que asfixia al rival. Entonces, de esa manera, desde lo físico sabemos que lo vamos a exprimir y vamos a sacar muchos resultados, así que lo vamos a preparar mucho. Va a ser un equipo muy físico y que va a luchar cada una de las pelotas como si fuera la última.
3: ¿El tiempo alcanza para hacer ese trabajo, profe?
7: Vamos a tratar, va a ser progresivo, no podemos hacer una carga intensa en una primera semana porque puede haber muchos riesgos de lesión. Entonces vamos a ir implementando cositas, pequeños mensajes que los jugadores vayan incorporándolo para que, bueno, progresivamente en 2 o 3 semanas creo que vamos a conseguir un equipo fuerte que se haga en la altura.
8: ¿Con qué se encontró, profe, al llegar a técnico universitario en la parte física, la rama que usted maneja?
7: Todavía no pudimos evaluarlo porque tuvimos muy poco tiempo y ayer solamente fue un trabajo de recuperación y más que nada de acondicionamiento.
8: Perfecto. ¿Cómo trabajar entonces de aquí hasta el partido frente a Guayaquil City, la última?
7: Vamos a tratar de llegar, que todos los jugadores lleguen lleguen de la mejor forma deportiva posible.
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1: Fue inscrito recientemente, de hecho debutó unos minutos en Guayaquil, el jugador Brian Oña, la abejita Oña, jugador que tiene un amplio recorrido en el fútbol ecuatoriano, intentará también, al igual que el director técnico, el preparador físico, el asistente y los jugadores que arribaron, cumplir el objetivo, ¿cuál es? Salvar categoría, mantenerse en la primera A del fútbol ecuatoriano. Ya el año pasado, recuerden ustedes, el técnico patinó, estaba firme para irse a la B, pero por un tema administrativo fue el Nacional el que se adelantó y perdió categoría. No ha cambiado el técnico, no hay inversión por parte de los dirigentes, ¿se acuerdan? En el último tramo, uno de esos jugadores es Brian, la abejita Oña, que dijo lo siguiente.
2: Qué gusto poder tener ese recibimiento. Creo que parte de lo que ha sido mi vida, de mis inicios del fútbol ecuatoriano, creo que de mi vida profesional ha sido técnico universitario. Me brindó mucho, me dio mucho, y la verdad que desde que llegué, las muestras de cariño de la gente, las muestras de cariño de todos los que igual amigos que he tenido aquí ha sido muy linda, así que agradecido por ese lado. Y después, pues bueno, poder a nivel futbolístico, a nivel rendimiento, poder aportar, poder rendir y poder ayudar en lo que uno puede, ¿no?
5: Además de la experiencia, ¿qué otras cosas ha conseguido el Brian Oña que anteriormente estuvo en técnico universitario?
2: Bueno, creo que este trajinar de una carrera, creo que entre buenas cosas, positivas, negativas también, yo creo que de todo eso se aprende, de todo eso se forma el carácter, y creo que la mayor virtud creo que es el poder ser resiliente, el poder ser un líder. Yo creo que eso es lo que uno ha venido creciendo y eso es lo que uno puede aportar en el camino. Hemos jugado torneos internacionales, hemos jugado finales, hemos perdido finales, hemos ganado finales, hemos tenido ascensos con Leones del año anterior. Entonces, cosas que a uno le van formando, ¿no? Y a la final uno sirve eso a nivel personal, y después, bueno, uno dentro de la cancha poder aportar a parte de lo que es ahora este objetivo, que es, pues, en técnico universitario, pues primero creo que cambiar el chip, mentalizarse, como te digo, a nivel de liderazgo, a nivel de personalidad, pues de carácter, pues bueno, seguir adelante.
5: Muy bien, éxitos.
2: Gracias, gracias. Un abrazo.
1: Muy bien. Ahí estaba, Brian Oña. Y hay un jugador con mucho recorrido en el fútbol ecuatoriano, Diego Armas. Yo creo que es uno de los muy buenos jugadores que ha tenido el fútbol local. Él estuvo recientemente en el Orense, recordarán ustedes, hace año y medio aproximadamente. En los últimos meses ya no fue considerado titular, pidió la baja, habló con los señores Jara, que están necesitando reforzarse, sobre todo de jugadores nacionales, y bueno, es el momento adecuado como para que Diego Armas, quien fuera en su momento capitán de técnico universitario, retorne al plantel. Y lo interesante, recuperar la memoria futbolística, que el equipo logre ya desde este fin de semana contra el Guayaquil City ganar, sumar puntos para no verse comprometido con el descenso. Aquí está Diego Armas, jugador ecuatoriano que retorna al técnico universitario.
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11: Bien, contento de estar aquí nuevamente, tratando de llegar y poder aportar al equipo. Creo que es una linda oportunidad. Sabemos que el equipo está un poco complicado en la tabla de posiciones, pero bueno, tratando de llegar y ser un aporte.
12: Diego, ¿cómo será su vínculo? Si bien escuchábamos algún audio que se filtró por parte del presidente, tratando de convencerle a usted que llegue nuevamente a técnico universitario, ¿cómo será ese vínculo y al final cómo se cerró el mismo?
11: No, bueno, ya lo veníamos conversando con Beto. Creo que en mi caso, después de no tener minutos en el partido frente a Aucas, creo que sentí que mi ciclo en Orense estaba cumplido, y bueno, desde ahí empezamos las conversaciones. Lógicamente que debía destrabar mi tema contractual con Orense, tenía contrato hasta diciembre de este año, así que bueno, dejé de lado el tema económico y vine a técnico, obviamente para tratar de sumar minutos y aportarle al equipo.
5: Diego, ¿con qué propuesta viene a técnico universitario? Sabiendo que el equipo está en situaciones muy complicadas en la tabla de posiciones, muchos hablan que el equipo podría descender, se han hecho algunas correcciones, incorporaciones, cambio de cuerpo técnico, pero la propuesta suya, ¿cuál es? El hincha le está escuchando a esta hora.
11: No, sabemos que el equipo está en una situación complicada, sabemos de lo que venimos, pero bueno, creo que tenemos un calendario favorable. Ahora tenemos dos partidos de local frente a Guayaquil City y frente al Cuenca. Entonces, nada, hacernos fuertes de local, retomar la confianza que el grupo por ahí ha perdido, porque creo que hizo una muy buena primera etapa. Así que creo que hay material, que se puede retomar ese juego que tuvo en algunos partidos técnicos. Y bueno, hoy con la llegada del nuevo entrenador también creo que se va a ver una nueva idea dentro del campo de juego.
4: Expectativas, sí, cierto, usted ya ha sido jugador de acá de técnico universitario, estas sensaciones nuevas al volver a su equipo que ya ha tenido una trayectoria.
11: Bueno, como digo, creo que hoy el principal objetivo es sumar. Creo que no hay tiempo para más. Creo que adaptarnos rápido a los compañeros, al cuerpo técnico, y después, como dije, hacernos fuertes de local. Creo que es la oportunidad de salir de esa parte incómoda en la que se encuentra el equipo. Nada, creo que solo queda confiar en el grupo. Creo que no se van a hacer muchas incorporaciones más, así que bueno, el trabajo que hagamos en estos días va a ser importante para llegar bien al día sábado.
5: Diego, ¿está consciente que quedan 5 fechas para terminar esta primera etapa? ¿Tendrían que hacer un campeonato impecable hasta ahí? O sea, usted sí viene como salvador, Blanco viene como salvador, o sea, todos los que han venido como refuerzos vienen a salvar a este equipo que, reitero, debería tener una campaña prácticamente impecable para no estar en el hexagonal del descenso.
11: No creo que como salvador, creo que cada uno viene a aportar con lo suyo. Sí sabemos y somos conscientes que restan 5 fechas, pero bueno, de las cuales 3 tenemos la oportunidad de jugar de local, así que bueno, ser inteligentes, manejar esa presión. Sabemos que la hinchada por ahí viene un poco molesta, pero bueno, sabemos que solo nosotros consiguiendo buenos resultados podemos cambiar ese sentimiento de la hinchada. Y bueno, vamos a hacer todo para que vuelvan a confiar en el grupo y darles un buen fútbol para que se identifiquen con el equipo nuevamente.
8: Saliste en tu momento como goleador del equipo, cuando recuerdo que con lágrimas saliste del complejo de la sede de técnico universitario en tu vínculo Orense, con lágrimas porque querías seguir acá. Ahora regresas, ¿bajo qué posición? ¿Como un jugador más, como aportar, ganarse un espacio como titular o nuevamente adueñarse de esa capitanía del equipo rojo-blanco?
11: No, el tema de la capitanía la manejará el cuerpo técnico. Yo vengo con la ilusión de hacer bien las cosas, de tratar de ser ese referente. Sé que he tenido varios años aquí en el club donde me ha ido bien, así que bueno, aprovechar esta nueva oportunidad que se me da y hacer las cosas bien.
8: ¿El paso por el Orense es un fracaso o tomas como una experiencia más en el fútbol, una nueva camiseta que se vistió en su momento?
11: Bueno, creo que fue una nueva experiencia. Si bien es cierto, las cosas no se dieron como esperaba, hubo muchas circunstancias, desde la ida del cuerpo técnico de Sachi, que fue quien me llevó. Creo que las cosas cambiaron bastante y bueno, después, sin poner excusa, yo soy el primer responsable. Sé que no fue lo que esperaba, pero bueno, son cosas que se dan en el fútbol y uno siempre gana experiencia en esto.
8: ¿Cómo te recibe el camerino, Diego? Porque aquí hubo también algunos jugadores con los que compartiste camiseta, vestuario, pero ¿cómo te recibe en ese nuevo retorno?
11: Muy bien, creo que es un grupo bastante nuevo. Desde que me fui el 2024, la verdad es que ya no quedan jugadores. Sí he tenido la oportunidad de compartir con Estupiñán, con Cuero en Aucas, con la Abejita Oña en Católica y en Nacional, así que bueno, tratando de llegar y, como digo, adaptarme al grupo de buena manera. Sé que es un grupo joven, por ahí con muchos jugadores nuevos de esta temporada, así que bueno, adaptarme lo más rápido en estos días para llegar bien al día sábado.
8: La última, decía el presidente en ese audio que se filtró, quiere que te retires en técnico universitario. ¿Te ves retirándote acá ya o ves algunos años más en el fútbol? ¿Cómo está tu futuro actual hoy por hoy, Diego?
11: No, sí, la idea lógicamente es retirarme aquí. Creo que es el club donde mejor me ha ido en la parte futbolística, así que bueno, siempre agradecido con Beto, que sabemos que tenemos una buena relación. Y bueno, ahora el objetivo lógicamente es salir de este hexagonal del descenso para el próximo año también tener una buena temporada en Serie A.
8: ¿Hasta diciembre o cuántos años se firmó, Diego?
11: No, hasta la próxima temporada, un año y medio.
8: ¿Un año y medio piensas retirarte del fútbol ya o todavía jugar un par de años más acá en técnico?
11: No podría ser, creo que eso se lo va a ir viendo en el día a día. La verdad es que he venido trabajando normalmente en Orense este año sin tema de lesiones, así que bueno, todo dependerá de cómo me vaya sintiendo en el día a día.
1: Muy bien, y con esta información de técnico universitario cerramos la programación a esta hora, no sin antes invitarlos a que continúen en sintonía de Ondas Cañares.

0: Es la hora 9:03.
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0: Es la hora 9:17.
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0: Es la hora 9:48 minutos.
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0: Es la hora 9:57 minutos.
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17. Estamos avanzando. Vamos midiendo la temperatura, 16 grados centígrados. 16 que parecen 19. Bueno, 16. ¿Cómo estamos? Buenos días, quienes apenas se conectan en la mañana. La zona de la Bohemia se viene de 11 a 12 del día. La zona de la Bohemia es una zona muy especial que gusta mucho, por supuesto, a cada uno de ustedes. Es la zona donde se conecta el sentimiento con el alma misma. De 11 a 12, ¿no? De 11 a 12. Listos, estamos listos. Hasta tanto, los grandes hits de la historia. Grandes canciones de todos los tiempos, en todos los idiomas.

Bueno, 10 somos canciones, somos emociones, somos momento, somos vida. Buenos días, hola, 953 FM. 953 FM. Es este el medio de difusión de la Universidad Católica de Cuenca. Está usted de vacaciones, qué lindo, disfrute. Disfrute estos días. Aunque esté en casa, no pasa nada, disfrute. Lo interesante es que se sienta bien, que se sienta vivo, que sea animoso usted. Ya se fue de vacaciones. Ah, qué bien, qué bien, qué bien. Ya me fui, dice. Bueno, ¿cómo le fue de vacaciones? Sí, disfrutó mucho, pasó bien con la familia. ¿Con quién nomás fue? ¿O fue con amigos? Disfrutó mucho, lindo.

como estábamos en la mañana. Eso, tiempo de buena música, sí. Vamos, canción fabulosa. Hace muchos años salió este éxito musical, fue todo un boom. Una de las mejores bandas de la historia.

bueno, 10-15, ¿cómo sonó este éxito musical? Cuente. ¿Qué les parece esto? Es 15 en la mañana, una canción lanzada en el año de 1988. Una de las canciones más fabulosas de la historia. Buenos días en New York. Desde allá nos reportan sintonía a través del streaming. Buenos días. Hola. 953 FM. 953 FM.

Bueno, 10:20, qué bien. Ellos son los Café Tacuba, ¿no? Con este clásico especial. Un lindo clásico de la música. Bueno, si hablamos de clásicos, es la época de Pink Floyd, del buen rock psicodélico, de los buenos momentos musicales. 10:21.

10 o 25, quizá esta sea una de esas canciones particulares que gusta mucho. Junto a Pink Floyd, este rock psicodélico especial. 10 25.

0: Los Maná de México con este disco especial, Sueños Líquidos. Quizá le quiso poner otro nombre, ¿no? Y le pusieron Sueños Líquidos. Los Maná de México. Bueno, una canción, señoras y señores, especial. Buenos días, Superman. Buenos días, Superman.
1: Buenos

0: una canción de la crítica política.
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0: La canción fue popularizada por el maestro Miguel Ríos, uno de los grandes rockeros de la historia, en el año de 1976. Buenos días, Superman. Una canción de Don Víctor Manuel. Sí, el español.

Decía que esta canción es una crítica política y que esta canción nació en el año de 1976, pero me faltó un dato. Decir que este tema se usa mucho la figura de un superhéroe, pero no es un superhéroe. No es un superhéroe quien quiera. Hablamos, señoras y señores, de un superhéroe imperialista. Y como usted pudo notar la letra, la canción va dirigida para el tema este del intervencionismo que se ve en los Estados Unidos, en Norteamérica, por ejemplo. Que no es invento, no, que es real. Y podría ser hasta una canción premonitaria, porque habla del intervencionismo de Estados Unidos y habla de la política exterior de la época, sí, de la Guerra Fría. Pero hoy en día estamos llenos de conflictos, vivimos momentos ácidos, momentos medio complejos. Buenos días, una canción de David Bowie, tenga la bondad. Bueno. Buenos días, ¿quiénes despertaron? ¿Quiénes estamos todos aquí? ¿Quiénes estamos vivos? Buenos días de la mañana. El gusto.

0: Es la hora 10:39 minutos.
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0: 10:45. No se olvide, 095-999-0437. En el momento que ingresemos a la zona de la bohemia, será un placer de nuestra parte trabajar para ustedes con los grandes hits de la historia en la zona de la bohemia. Solo canciones de los años 70 y 80 en breve. En la zona de la bohemia. 11 en punto, no se olvide.
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a canciones imprescindibles en cada mañana, queridos amigos. Es Bumburi, el genio Bumburi. Una canción especial en español. Esta canción, esta rola, con una de las glorias del mundo de la música, el maestro Enrique Bumburi. Una mega canción.

Bueno, 10:52 desde siempre y hasta siempre. Una de las canciones himno del rock. Este éxito musical. Bueno, seguimos en la mañana. All You Need Is Love. Los Beatles. Sí. Bueno. Imagínense un mundo muy bonito. Un mundo de paz y armonía. Aunque no lo sea, imagínense. Sueñe un mundo en paz, en armonía. Donde tu dolor sea mi dolor. Donde tu armonía sea mi armonía. Donde tu tristeza sea mi tristeza. Un mundo especial, un mundo bonito. Que sí, algún día. Donde agosto, mes ventino, florezca el amor, florezca esa luz de esperanza, de armonía, de suavidad. Luli, ¿cómo estamos? Buenos días. Aquí está su tema, Luli. José, ¿cómo estamos? Buenos días de la mañana. José, Mateo, ¿cómo estamos? Buenos días. Paola, ya le saludé, Paola. Perfecto. Pati, ¿cómo estamos? Gracias, Pati. 1967. Sí, 1967. Millón de veces he escuchado este éxito musical. Los Beatles. All You Need Is Love. Enamórate de mí y de mí si es que quieres. 10:55 en la mañana. Vamos a 5 minutos de ingresar en la zona de la bohemia.

Platanita, ¿cómo está usted en Cuenca? Gracias. En el Valle de Paute, ¿cómo estamos en la mañana? Buenos días en el Valle de Paute, municipio del Cantón Paute, muchísimas gracias. Para quienes escuchan vez primera, esto se llama Eternamente Joven. Y estamos con ustedes en cada mañana, yo soy Juan Pablo Moreno. Sí, Juan Pablo Moreno Zambrano. 095-999-0437. 095-999-0437. 2240-335. La fanpage del medio de comunicación de la Universidad Católica de Cuenca. La página Ondas Cañaris. Y una cuenta netamente personal, Juan Pablo Moreno Zambrano.

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0: bonita.
1: Vamos, 10:57 en la mañana. No se olvide, ingresamos en breve en la zona de la bohemia. Ingresamos ya en breve en la zona de la bohemia. Plácido y maravilloso día para usted. Una vida bien vivida. Eso, miércoles. Día 19 en el mes de agosto, año 2026. El mes de las cometas, sí, el mes donde las cometas vuelan. Ojo, las cometas vuelan.

0: Atención, con la autorización de ustedes, ingresamos con el flash informativo de la hora. Atención, las Fuerzas Armadas llevan atención médica y ayuda social a Jaramillo. A través de la Fuerza de Tarea Conjunta Manabí, se ha realizado una acción cívica en Pozos de la Sabana, acercando atención y ayuda a los habitantes de la zona. Hay malas noticias en el país. Lamentablemente, hay imágenes que ya circulan. ¿Cómo habría quedado el helicóptero en el que viajaba Michelle Sensi tras el accidente? La aeronave sufrió un accidente este 19 de agosto en el condado de Samburu. Michelle Sensi y su esposa se encontraban entre los 7 ocupantes del helicóptero. Fue el director de inteligencia de aquí de este país, ¿no? Michelle Sensi. Atención, Michelle Sensi, conjuntamente con su esposa, lamentablemente mueren en un accidente aéreo. Atención, China y Ecuador impulsan nueva etapa de cooperación internacional.
1: Li Xiang 表示，今年适逢中俄建立全面战略伙伴关系十周年。
0: 习近平呢？
1: 习近平已同总统先生举行会晤，就深化中俄关系做出进一步规划。中方愿同俄方遵循两国元首战略引领，筑牢政治互信，推进。
0: Lo que indica el primer ministro, señoras y señores, es que se ha reunido en Beijing con el presidente de Ecuador, Daniel Noboa, para fortalecer la relación entre China y Ecuador. Durante el encuentro, Lee, el señor primer ministro, ha destacado la importancia de ampliar el comercio bilateral y seguir implementando el acuerdo de libre comercio. También planteó fortalecer la cooperación en energía, minería e infraestructura. Además, también de impulsar nuevos proyectos en tecnología 5G e inteligencia artificial.
1: 共建一带一路，拓展能源、矿产、经贸、民生等领域合作，更好服务两国现代化建设。中方愿始终做拉美和加勒比国家可信赖的合作伙伴，同厄瓜多尔等各方一道。
0: Atención, por unanimidad, 10 votos a favor, la Comisión de Gobiernos Autónomos de la Asamblea Nacional elige como su presidente al señor asambleísta independiente Cristian Benavides.
2: Jura por Dios, la patria, a sus mandantes, que va a desempeñar sus labores con honestidad, transparencia y dedicación al servicio de los ciudadanos del Ecuador.
3: Sí, juro.
2: Si así lo hacéis, que la patria os premie, caso contrario, ella y todos los ciudadanos os demanden.
0: Atención, el bloque de seguridad continuará ejecutando operativos de control en puntos fijos y móviles en zonas estratégicas de Quito, con el firme compromiso de garantizar la paz y seguridad de los ecuatorianos. Más de las informaciones en el flash informativo de la hora.
4: Hasta el momento no conocemos tampoco ni siquiera un borrador de lo que sería el informe para primer debate.
0: La señora asambleísta Yarín Noriega no señaló que no conoce un borrador de informe por primer debate en la ley antimafias.
4: La propia función pública, incluyendo la Fiscalía General del Estado, ha realizado varias observaciones que esperamos que en la mesa legislativa sean acogidas. Por la fuerza de los votos, muchas veces lo que suele suceder en esta comisión es que tal cual llegan los proyectos de ley, se terminan aprobando y creo que en esta ocasión...
0: 11:03 en la mañana, ese flash informativo de la hora y finalmente... Una nueva normativa del Ministerio de Educación preocupa a las familias de estudiantes con autismo y otras discapacidades.
5: Sí, la persona que acompaña de manera individual al estudiante durante la jornada escolar para facilitar su aprendizaje, participación y adaptación.
0: 11:05 queridos amigos. A propósito, mañana estamos con la señora delegada del Ministerio de Educación, visita la provincia del Cañar y por supuesto visita este medio de comunicación.
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0: Está toda la información de 12 a 14 horas, no se olvide, en el noticiero Actualidad. Permítame una breve pausa.
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Bueno, 11:10, ingresamos en la zona de la bohemia. Buenos días en esta mañana, 10 de esta zona especial, la zona de la bohemia. Con las mejores canciones de la historia, baladas de una década especial, 70 y 80. Bueno, algunas canciones extraordinarias con músicos, lo propio de la década de los años 60. Porque la música vive.

0: Bueno, 11, 15 minutos.
1: Cielo.
0: Una canción de 1960 del músico estadounidense Bobby Hebda.
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0: Sí, creada por Bobby Hebda en 1960, ¿no? Y estilizada, acoplada en la voz del músico chileno Buddy Richard. La canción Cielo. Buenos días, romanceros. Buenos días, románticos. Buenos días, eternamente jóvenes.

0: Es la hora 11:18 minutos.
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0: Bien, seguimos, queridos amigos, en esta mañana especial. Cada sugerencia definitivamente es mejor que la otra, digo siempre. De esas grabaciones increíbles de 1973.
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0: Ellos son Santa Bárbara. La canción Charlie, un clásico de la balada.

0: Es Tormenta, una canción de 1978, Sony Music Entertainment, Argentina. Grabó primero esta canción, señoras y señores, para el deleite de todos nosotros. Esta canción, este éxito musical, es de Mario Barabino. Él es el compositor del éxito musical, Si es que fuese como ayer.
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0: 11:42, vamos a la pausa para comerciales y estamos de vuelta con más de los hits de la historia en el mundo de la música, amigos románticos.
2: 32 minutos.
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9: Vamos a 15 minutos de la hora 12 del día. Es el maestro Manolo Otero, esta voz especial del romanticismo. Canción que data de 1988.

0: Momentos especiales, el gran Manolo Otero. Vamos, otra canción bonita de igual forma para este día. Son los últimos minutos, amigos románticos. ¿Quiénes tienen criterio para la música? ¿Quién tiene este gusto especial por la música, por los clásicos?
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0: Normita, ¿cómo estamos, Jorge? ¿Cómo estamos? Buenos días.
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0: Hasta aquí estamos, amigos eternamente jóvenes. En breve, ingresamos con la informativa actualidad.
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0: Es la hora 11:58 minutos.
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0: Es la hora 12 en punto.
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11: Bien, estamos en la hora 12:03. Saludos a ustedes en la zona sur del país. A esta hora iniciamos el informativo Actualidad en este día miércoles 19 del mes de agosto del año 2026. Empezamos con todas las informaciones, noticias del mundo y en breve las informaciones del país, ciudad y provincia.
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11: Atención, estas son las informaciones más destacadas del mundo. Atención, señoras y señores.

0: llama a preparar con antelación el retorno de soldados rusos tras el fin de combates. La víspera, Kremlin ha descartado el fin de los combates en Ucrania en la actual línea de contacto. Atención, Francia registra 7.300 fallecidos a causa de olas de calor. De esta cifra, más de 1.000 se reportaron en 3 semanas de julio. Las autoridades prevén publicar un balance final en octubre. 7.300 personas han fallecido por el calor. Nos vamos a China. China acelera su industria de robots humanoides.
1: Sí, pionera en robots humanoides, se disparó el miércoles más de un 600% en su esperado debut bursátil. Las máquinas de esta empresa con sede en la ciudad oriental de Hangzhou se han convertido en símbolo del acelerador que Pekín ha puesto al sector, respaldado férreamente por el gobierno y que cuenta con unas sólidas cadenas de suministro nacionales. La robótica avanzada se perfila como la próxima frontera del auge mundial de la inteligencia artificial, lo que abarca tanto el entusiasmo de los inversionistas como la rivalidad entre China y Estados Unidos. Unitree presentó el lunes un nuevo robot humanoide llamado Superman, al que promocionó como capaz de saltar hasta 2 metros y correr a una velocidad de 12,66 metros por segundo, más rápido que el ritmo promedio del récord mundial de Usain Bolt en los 100 metros, si pudiera mantener su velocidad durante toda la prueba. La empresa ya había llamado la atención durante la gala anual del Festival de Primavera de China, con unos hábiles robots vestidos con chalecos tradicionales que practicaban kung fu y saltaban sobre las mesas. La oferta pública inicial de Unitree coincidió con el día de apertura de la Conferencia Mundial de Robótica en Pekín, donde el stand de la empresa fue colmado por decenas de visitantes y periodistas.
2: Como inversores en Unitree, nos enorgullece enormemente ver a empresas chinas como Unitree ingresar en los mercados de capitales y desbloquear un mayor potencial de crecimiento, y creemos que este es solo el comienzo.
0: Atención, empresa china pionera en robots humanoides cuyos aparatos son capaces de dar volteretas, han cautivado a todo el mundo este año. Se disparó el día de hoy miércoles, no más de un 600% en su esperado debut bursátil. Más del 600%. Atención, la CPI considera que las sanciones de Estados Unidos son un ataque flagrante a su independencia.
1: Estados Unidos anunció sanciones contra la presidenta de la Corte Penal Internacional. La japonesa Tomoko Akane y otro alto magistrado son acusados por Washington de haberse involucrado directamente en los intentos del tribunal para investigar, arrestar, detener o perseguir a funcionarios cuyos gobiernos no reconocen su jurisdicción. Esta corte, con sede en Países Bajos, procesa a acusados de las atrocidades más graves como genocidio, crímenes de guerra y crímenes contra la humanidad, y actúa como último recurso cuando los países no cuentan con sistemas jurídicos que garanticen la rendición de cuentas. La CPI rápidamente condenó la decisión, a la que considera un ataque flagrante a su independencia. El gobierno japonés, el mayor financiador del tribunal y estrecho aliado de Estados Unidos, condenó también la medida, que calificó de muy desafortunada. La Casa Blanca ha impuesto sanciones con prohibición de viaje a Estados Unidos y congelación de activos en el país a varios jueces y fiscales de la CPI, principalmente por sus investigaciones sobre Israel, un aliado clave de Washington.
0: Atención, mujer de 84 años ha sido hallada con vida varios días después del terremoto en Indonesia. Al menos 73 personas han fallecido, más de 900 han resultado heridas y casi 60.000 han sido evacuadas. Más de las informaciones, atención, al menos 9 muertos en un incendio en un hotel en la India.
1: Incendio en un hotel de la ciudad india de Calcuta. Al menos 9 personas murieron y varias resultaron heridas el miércoles en el siniestro. El director de los bomberos del estado de Bengala Occidental indicó que la información preliminar sugiere que un aire acondicionado en este hotel de bajo costo pudo haber explotado y provocado el fuego. Según las autoridades, unos 60 huéspedes se encontraban en el hotel cuando se desataron las llamas. Un miembro del partido gobernante del estado dijo que algunas de las víctimas parecen ser ciudadanos de Bangladesh que viajaron a Calcuta para recibir tratamiento médico. Los incendios en edificios son comunes en India debido a la falta de equipo para luchar contra el fuego y el incumplimiento habitual de las normas de seguridad.
0: son las informaciones del mundo. Les comentamos enseguida. Vladimir Putin reconoce daños por ataques ucranianos en Rusia, pero asegura que no son graves. Ha prometido que las autoridades ayudarán a restablecer las capacidades logísticas y de almacenamiento en las empresas afectadas. Más de las informaciones, Irak pide a Irán un estatus especial para la exportación de crudo en Estrecho de Hormuz. Irak es el segundo mayor productor de petróleo de la Organización de Países Productores de Petróleo. Atención, el tráfico marítimo en Hormuz cae un 17% y el Mar Rojo sube un 53% ante la incertidumbre. Atención, las plataformas de monitoreo y análisis de sector alertan de que las navieras están tomando precauciones y prefieren evitar el Estrecho de Hormuz. Más de las informaciones, al menos 23 muertos en accidente entre autobús y camión en el sur del Brasil.
2: Accidente mortal en el sur de Brasil. Un autobús que transportaba pacientes médicos chocó de frente con un camión que invadió su carril. El accidente ocurrió a las 3:30 de la madrugada en la carretera BR-373 que une al sur de Brasil con São Paulo. Al menos 23 personas murieron, la mayoría iban en el autobús. El conductor del camión también falleció. Según la Policía de Carreteras, es el peor accidente de tránsito de los últimos años en esa región.
0: Atención, como ustedes han escuchado, la mayoría de las víctimas son pacientes de la Secretaría de Salud de Imbituba, que se movilizaban hasta centros médicos de la ciudad de Curitiba. Son 23 personas las fallecidas en este accidente de tránsito en el Brasil. Atención, detienen a asesor de presidente Paz tras ataque armado contra ex pareja en Bolivia.
3: La justicia boliviana investiga un presunto caso de tentativa de feminicidio que sacude al entorno del presidente Rodrigo Paz. La policía detuvo el martes al consultor político argentino Fernando Cerimedo, asesor personal del mandatario, después de que su expareja, la abogada Nadia Bellier, lo señalara como presunto responsable intelectual de un atentado en su contra. Bellier fue atacada a tiros la noche del lunes en la ciudad de Santa Cruz. Según la policía, recibió 3 impactos de bala cuando llegaba a un hotel, donde había sido citada mediante un mensaje anónimo. Los agresores, que vestían como repartidores de comida, huyeron tras robarle el teléfono celular y la cartera. Desde una clínica privada donde se recupera, la abogada acusó a Cerimedo de haber intentado deshacerse de ella y aseguró haber sido testigo de supuestos actos de corrupción vinculados al gobierno y a su entorno político. También afirmó estar embarazada de 4 semanas y solicitó medidas de protección ante la Comisión Interamericana de Derechos Humanos. El consultor, que participó en campañas de líderes de derecha en América Latina como Javier Milei, Jair Bolsonaro y el propio Rodrigo Paz, fue arrestado cuando se encontraba en Santa Cruz después de cancelar un viaje previsto hacia Buenos Aires. El presidente boliviano expresó su solidaridad con la víctima y aseguró que su gobierno no brindará ningún tipo de protección política al asesor. Las autoridades reforzaron además la seguridad de Bellier con 15 efectivos policiales. La Fiscalía abrió una investigación por tentativa de feminicidio y anunció que solicitará la detención preventiva de Cerimedo en una cárcel boliviana.
0: 12 minutos. Este verano sentí una sensación de apocalipsis. Las olas de calor, sequías e incendios avivan la ecoansiedad en Francia. Se habla de 2.6 millones de franceses quienes presentan síntomas de malestar psicológico relacionados con el medio ambiente. Hablamos ya de más de 7.000 personas fallecidas por estas olas de calor incesantes. Pérdidas por terremoto en Colombia se estiman en más de 9.500 millones.
3: El terremoto que golpeó el oeste de Colombia hace una semana deja un balance cada vez más devastador. Según el más reciente reporte oficial, la cifra de víctimas ascendió a más de 300 muertos, 4.548 heridos y 426 desaparecidos, mientras el gobierno estima pérdidas económicas superiores a los 9.500 millones de dólares.
4: Ya existe una primera estimación técnica de la dimensión económica de todo este desastre. Una firma privada modeló pérdidas físicas directas en Chocó, Valle del Cauca, Risaralda, Quindío y Caldas, cercanas a los 30 billones de pesos, más o menos 24.5 billones en edificaciones y 5.5 billones en infraestructura.
3: El sismo de magnitud 7.4 destruyó miles de viviendas, escuelas, hospitales y edificios en varias regiones del Pacífico y del Eje Cafetero. Las autoridades entraron ya en la fase de remoción de escombros, con escasas probabilidades de encontrar sobrevivientes entre los desaparecidos.
0: La hora 12:14, los terremotos son cada vez más frecuentes y destructivos, queridos amigos. Esta es las consultas, las preguntas que nos hacemos los habitantes del mundo. La hora 12:15, vamos con las informaciones del país.
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0: Elecciones seccionales. Partidos y alianzas pueden subsanar sus listas de precandidatos por 5 razones. Más de 53,000 solicitudes de inscripción de candidatos para los gobiernos locales entran en revisión de sus documentos. Atención, 3 días de aprehensión para quienes conduzcan motos sin licencia y 30 días para regularizar la tipo A. ATM intensifica controles en la ciudad de Guayaquil. Fallece Michelle Sensi, director de el CNI, y su esposa en un accidente. Atención, autoridad de aviación de Kenia confirma accidente de helicóptero en el que viajaba Michelle Sensi, ¿no?, y su esposa. El quinto puente viene a embonar perfectamente en el crecimiento logístico industrial portuario. 10 precandidatos inscritos que buscan llegar a la alcaldía del Distrito Metropolitano de Quito. Atención, narcofiesta con referencias a Pablo Escobar, alias a Colorado, presunto cabecilla de los Tiguerones, ha sido detenido en Santa Lucía. Una sola lluvia en Guayaquil superó el promedio histórico de agosto. La pregunta es, ¿seguirán o no las precipitaciones en la urbe? Atención, baches obligan a conductores a serpentear por calles de centro y norte de Guayaquil. Lo mismo pasa en ciudades como las nuestras. La hora 12:17 minutos, ya circulan imágenes, vídeos. ¿Cómo habría quedado el helicóptero en el que viajaba Michelle Sensi tras este accidente? La aeronave sufrió un accidente este 19 de agosto en el condado de Samburu, en Kenia. Michelle Sensi y su esposa se encontraban entre los 7 ocupantes del helicóptero. Quedó totalmente calcinado, totalmente despedazado la aeronave. Atención, Michelle Sensi, ¿no?, director general del Centro de Inteligencia Estratégica de Ecuador, ha fallecido este miércoles 19 de agosto de 2026 en un accidente de helicóptero ocurrido allá en Kenia. Más de las informaciones. La audiencia de juzgamiento de un sacerdote procesado por presunta violación de un adolescente de 14 años ha sido suspendida este 19 de agosto. Según la Coalición de Lucha contra la Violencia Sexual en Espacios de Fe, acusado solicitó el cambio de abogado a último momento. Este proceso que queda a la espera de una nueva fecha para continuar con el juzgamiento. Desde el Ministerio de Infraestructura y Tecnología del MIDA, se denuncia ante la Fiscalía la presencia de falsos operativos de control de pesos y dimensiones. La institución alertó que personas estarían realizando estos controles de manera irregular y pidió a la ciudadanía mantenerse alerta, alerta. Atención, país, lamentablemente un violento asalto armado se ha registrado la noche del día domingo 16 de agosto. Esto pasó en una gasolinera de la avenida Simón Bolívar, en la zona de La Argelia, al sur de Quito. Dos sujetos llegaron en motocicleta, golpearon y amenazaron con un arma de fuego a un trabajador y durante el forcejeo, uno de ellos le disparó. Tras este ataque, los delincuentes huyeron con apenas $17 en efectivo, estos malvivientes. país. Atención, por unanimidad, 10 votos a favor, la Comisión de Gobiernos Autónomos de la Asamblea Nacional elige como su presidente al señor asambleísta independiente Cristian Benavides, quien reemplaza en este cargo a Lucía Pozo, quien ha renunciado a la curul para inscribirse como candidata a la prefectura de Carchi por ADN.
1: Cristian Benavides, jura por Dios, la patria, sus mandantes, que va a desempeñar sus labores con honestidad, transparencia y dedicación al servicio de los ciudadanos del Ecuador.
2: Sí, juro.
1: Si así lo hacéis, que la patria os premie, caso contrario, ella y todos los ciudadanos os demanden. Queda legal y posesionado como presidente de la Comisión de Gobiernos Autónomos de Descentralización y Organización del Territorio conforme a la Constitución.
0: Atención, en el caso Progen, la Fiscalía ha informado que encontró elementos que, según señala, permiten presumir la participación de 9 personas en el presunto delito de peculado. Por ello, ha solicitado que se fije día y hora para la audiencia de vinculación de estos ciudadanos al proceso, en el que actualmente están procesadas 21 personas.
2: Hasta el momento no conocemos tampoco ni siquiera un borrador de lo que sería el informe para primer debate.
0: La señora asambleísta Yairén Noriega ha señalado que no conoce un borrador de informe para primer debate de la ley antimafias.
2: Los distintos delegados, tanto de la academia como de la propia función pública, incluyendo la Fiscalía General del Estado, ha realizado varias observaciones que esperamos que en la mesa legislativa sean acogidas.
0: Dimos ya a conocer Michel Sensi Contugi, el director general del Centro de Inteligencia Estratégica CIES de Ecuador, ha muerto junto a su esposa el día de hoy, miércoles 19 de agosto, en un accidente de aviación ocurrido en Kenia, África. Más de las informaciones, estamos en la hora 12:21.
3: Su hijo, el pequeño, tiene autismo. Con el tiempo, ese apoyo se volvió parte fundamental de su educación y terminó convirtiéndola también en su maestra sombra.
0: Una nueva normativa del Ministerio de Educación preocupa a las familias de estudiantes con autismo y otras discapacidades, pues establece nuevas condiciones para el acompañamiento escolar, conocido como maestro sombra, y mantiene en los padres el costo de contratar este apoyo. Organizaciones impugnan la medida y sostienen que el Estado debe garantizar la inclusión educativa.
3: Es decir, la persona que acompaña de manera individual al estudiante durante la jornada escolar para facilitar su aprendizaje, participación y adaptación.
0: Atención, estamos en la hora 12:22.
4: De sábado, domingo, lunes y...
0: Varias familias de sur de Guayaquil denuncian que llevan 5 días sin servicio eléctrico. 5 días sin servicio eléctrico. Los habitantes piden a CNLP una solución urgente y el restablecimiento de suministro. 5 días con corte de energía eléctrica. Bárbaro, increíble.
4: Sin el servicio de energía. Son varias familias, de 10 a 15 familias en este sector del suburbio de Guayaquil.
0: 12:22. El señor alcalde de Tina, Jimmy Reyes, enfrenta una denuncia ante la fiscalía por presunto abuso sexual. Increíble. 12:22. Autoridades. Atención, el Tribunal Contencioso Electoral rechaza apelación y archiva definitivamente el proceso para revocar el mandato de Daniel Noboa. Atención, el día de ayer, martes 18 de agosto, el Pleno del Tribunal Contencioso Electoral, el TCE, ha rechazado el recurso de apelación que buscaba reactivar el proceso de revocatoria del mandato del presidente Daniel Noboa. Más de las informaciones, atención país, destacar enseguida. Un agente de parqueo positivo fue agredido físicamente por ciudadanos que mostraron su desacuerdo con una sanción de estacionamiento. Este hecho generó tensión en el lugar y quedó registrado mientras el agente cumplía con sus labores. Increíble, le noqueó, queridos amigos. O sea, una agresión donde que le noquea, le bota, le tumba al piso, le deja prácticamente en condición, queridos amigos, grave, en el piso. Le lanza un par de puñetes en la cara y luego de aquello le remata con su pesada mano, ¿no? Un gordotote, grandote. Abusivo. Bueno, 12:25 son las cosas que pasan en este país, queridos amigos. Les comentamos enseguida entre las informaciones al día. Hay 25 organizaciones filiales a la FENOSIN quienes se han convocado, ¿no?, para el Congreso Nacional que se realizará el 29 de agosto en Quito. El señor dirigente Juvenal Andrade ha ratificado el respaldo a Guido Peruachi y ha señalado que las bases decidirán si es que lo mantienen o reemplazan en la dirigencia. Además, advirtió sobre una posible movilización nacional.
5: Nacionales, hemos firmado la autoconvocatoria. a fin de estructurar el Congreso de la FENOCIN. Fundamentalmente, estimados medios de comunicación y ciudadanos, la mayoría de las 25 organizaciones filiales de FENOCIN han expresado su absoluto respaldo al compañero Guido Perugache. Creemos que es una persecución política, creemos que es una persecución que piensa el gobierno que es a título personal del compañero Guido, cuando es, no es así, son las bases de la organización que hemos declarado en sesiones permanentes, en sus bases y también a nivel nacional. En consecuencia, se está convocando para hacer el Congreso el 29 de agosto. En realidad, pues, estimados compañeros, creemos que la FENOCIN no tiene temor, no tiene miedo a la persecución en el sentido. Nos organizamos también como las bases fundamentales de la organización y además, compañeros, señores medios de comunicación, FENOCIN es una organización que se encuentra en 20 provincias del país, que estamos dispuestos a movilizarnos en el caso de continuar con esta persecución que se está dando en contra del compañero Guido Perugache. Además, queremos agradecer también la solidaridad de todas las organizaciones que se han solidarizado con el compañero Guido Perugache a nivel nacional. En este sentido, señores medios de comunicación, estaremos alertas a fin de continuar en esta lucha nuestras organizaciones de base.
6: Gracias. Inicialmente, disculpe, estaba previsto que hagan esta asamblea el 22 de agosto, la trasladaron al 29, ¿va a ser presencial, va a ser virtual? ¿Cómo va a ser? Porque con lo que está sucediendo con Guido Perugache y ahí se iba a saber si se va a ratificar o no su dirigencia, ¿qué corresponde?
5: Se ha venido postergando desde el 15 de agosto, que quedó inicialmente en hacer, luego que se acordó para el 22, y las bases por la distancia que se encuentran en las provincias de Napo, la Soay, Guayas,
0: etc. Las 25 organizaciones filiales de la FENOCIN se ha autoconvocado para el 29 de agosto en Quito. Además, señoras y señores, advierten sobre una posible movilización a nivel nacional. Esto se informa desde la FENOCIN. Bueno, lo que usted acaba de escuchar es a primer ministro Lee. Atención, Li innovó a impulsar nueva etapa de cooperación entre China y Ecuador. El señor primer ministro chino Li se ha reunido en Beijing con el presidente Daniel Noboa para fortalecer la relación entre China y Ecuador. Durante este encuentro, Li destacó la importancia de ampliar el comercio bilateral y seguir implementando el acuerdo de libre comercio. También planteó fortalecer la cooperación en energía, minería e infraestructura, además también de impulsar nuevos proyectos en tecnología 5G e inteligencia artificial. La hora 12:28. Hasta aquí noticias internacionales y nacionales. A propósito, tenemos ya una información desde Kenia viene esta información, ¿no? Hace minutos, queridos amigos, antes de la pausa les cuento esto. Autoridades de Kenia han confirmado que no existen sobrevivientes tras el accidente del helicóptero donde viajaba Michelle Sensi Kontugi. La hora 12:28 minutos. Vamos en este momento ahora sí a la pausa para comerciales y estamos de vuelta.
7: Es la hora 12:28 minutos.
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2: Bien, estamos en la hora 12:31 en vivo y en directo a través de la radio. Estas son las informaciones ya de la ciudad, de la provincia, de la región, invitando a ustedes, distinguida audiencia, a ser parte de este informativo a través de su voz, a través de su mensaje de texto, a través de su fotografía, de su video. Desde la comunidad donde usted esté, 095-999-0437, desde las zonas urbanas de cada cantón, por supuesto, estamos a las enteras órdenes, 095-999-0437, el 2240-335, la vía a través de la fanpage, una página oficial del medio de comunicación de la Universidad Católica de Cuenca, la página Ondas Cañaris y una cuenta netamente personal Juan Pablo Moreno Zambrano. Estamos a las enteras órdenes.
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0: Atención, inicia la rehabilitación integral del Parque Bosque Azul con una inversión de $128,000. Atención, la UNAE fortalece la educación inclusiva mediante capacitación e inteligencia artificial. La Unidad Educativa San Diego de Alcalá apuesta por la innovación y la formación bilingüe. Más de las informaciones, obra de renovación del sistema pluvial en el mercado San Francisco alcanza el 30% de avance.
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0: La alcaldía de Azogues avanza con la renovación del sistema pluvial y la integridad integral, ¿no?, de la Plaza 3 del Mercado San Francisco. Esta obra registra actualmente un 30% de avance físico y busca optimizar las condiciones de funcionamiento, seguridad y salubridad en este representativo centro de abastecimiento del cantón. La hora 12:34. Se ha visto, señoras y señores, en estos días algunos trabajos que se vienen diseñando, que se vienen elaborando, que se vienen haciendo en la ciudad. Tal cual es el caso del inicio de la rehabilitación integral del Parque Bosque Azul con inversión de $128,000. Bien.
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0: 34 minutos, queridos amigos, habíamos mencionado, ¿no?, el tema de los parques que se vienen modificando, rehabilitando. En esta ocasión le tocó al Parque del Bosque Azul, la inversión es de $128,000. Se hizo en el Parque Luis Cordero, se hizo lo propio en el Parque José Peralta, ¿no?, en la parte entre la avenida 24 de Mayo y General Enrique. Es un parque que estuvo en muy buenas condiciones, pero bueno, ahora se está haciendo el Parque Central y ahora se viene el Parque del Bosque Azul, la administración de los parques. La hora 12:35, 12:35, vamos con más de las informaciones.
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0: Atención, este jueves 20 de agosto presentan oficialmente el libro Lactando con Amor. La Casa de la Cultura Núcleo del Cañar y la autora Catalina Palomino invitan a la ciudadanía a la presentación del libro Lactando con Amor, evento que se llevará a cabo este jueves 20 de agosto a partir de las 17 horas en el Teatro Jaime Roldós Aguilera. La obra se concibe como una guía

Lucio Gutiérrez llega a Azogues y presenta alianza política rumbo a las seccionales. Lucio Gutiérrez llegó hasta Azogues y presentó la alianza política rumbo a las seccionales. Vamos a escuchar al coronel Gutiérrez, al coronel retirado, en breve. Y en breve, señoras y señores, pasadas las 13 horas, también les voy a comentar un tema interesante. Porque el Consejo Nacional Electoral del Cañar avanza ya con la preparación de las elecciones seccionales. Vamos a conocer, vamos a saber cómo están las elecciones seccionales en una política que se ve que se ha visto ya absolutamente de todo. Ya no nos falta casi nada ver en el tema político, queridos amigos. Y una de las cosas que más asombro generó en el país, queridos amigos, es cierto tipo de alianzas. Se dice que el agua no se mezcla con el aceite no se mezcla con el agua. Algo parecido así me refiero, porque habían voces conjuntas, ejemplo, Unidad Popular, el ex MPD, que decía viva voz y que hablaba tanto del correísmo y que se indignaba ante ciertos actos de corrupción del correísmo. ¿O no fue así? Y el día de hoy, correístas, ciudadanos de esta organización política, hoy flamean banderas conjuntamente con la UP, con Unidad Popular. Desde el punto de vista racional, queridos amigos, era algo inconcebible. Era algo inconcebible, algo impensable. Disculpen que les diga de esta forma. Algo impensable. De estas cosas que va dejando la política, queridos amigos. ¿Cuántas veces hemos escuchado a los dirigentes a nivel nacional? ¿Cuántas veces hemos escuchado a los dirigentes provinciales? Y vea usted. Vea usted lo que suscita en el campo político. Cuando se dice que política se ve tostar granizo, pues así ha sido. Así ha sido, queridos amigos. Y es eso lo que le tiene, o lo que le hace repensar una y mil veces a la ciudadanía. De la forma como se da la política. Porque no fue declaraciones de un día las que se daban. Fueron varias voces a nivel país las que siempre se han expresado durante años. Y han hablado de los actos de corrupción, y han hablado del tema del correísmo, y han hablado de Rafael Correa, y han hablado, y han hablado, y han seguido hablando. ¿Qué fue lo que pasó aquí? Oiga, esto es lo que queremos saber los ciudadanos ecuatorianos. ¿Qué pasó? ¿Qué pasó con el pensamiento ideológico de Unidad Popular? De la forma que le hemos dicho siempre, del histórico MPD. Sí, del histórico MPD. ¿Qué hubiese pensado, qué hubiese dicho el ex diputado y líder de esta organización política, el Movimiento Popular Democrático, al ver severendos actos, queridos amigos? Y este no es un comentario contra nadie, ni contra el correísmo, ni contra Unidad Popular. Esto simplemente es un comentario respecto a lo que se ve, a lo que se observa. Y esto menciono, queridos amigos, porque era impensable. Y ellos han dicho siempre, hemos hablado cuántas veces con los dirigentes de UP, de estas organizaciones políticas, de estas organizaciones sociales. Y ellos han dicho, con quien quiera, menos con el correísmo. Con quien quiera, menos con el correísmo. ¿Qué pasó? El día que vimos, que nos enteramos, señoras y señores, de este tipo de alianzas que se venían.

0: y andando. Me dio la impresión de que nos sorprendió a más de uno. Porque si había gente con ideología firme en este país, queridos amigos, o al menos que perduraba en el tiempo, estaban por allá. ¿Qué pasó? Y esta es una pregunta que les generamos con absoluto respeto a ustedes, estimados amigos dirigentes de estas, sobre todo de esta organización política. Porque, créanme, absolutamente en todo en la vida hay límites. Hay límites. ¿Y cuáles eran los límites para el tema de las alianzas? Era el tema este de que ellos podrían aliarse con quien quiera, menos con el correísmo. Y es, estimados amigos, definitivamente impensable lo que se ha visto. No, y lo digo con total franqueza. Ellos son mis buenos amigos y los digo con total franqueza. ¿Qué pasó? ¿Qué les hizo cambiar de pensamiento a ustedes? ¿De cuándo acá nació esa amistad, como se dice comúnmente? Increíble. Créanme que cuando Gabriel Moreno Cordero había hecho un comentario días anteriores, tan solo escuchábamos y analizábamos en silencio. No puede ser posible que el día de hoy yo diga una cosa y el día de mañana me contradiga. Y la siguiente semana, una vez más, digo otra cosa. Y el próximo mes digo otra cosa. Y después de un año digo otra cosa. Y después de 5 años, haga otra cosa. 12:45 minutos para el análisis. Amigos, en breve estamos con un diálogo en vivo y en directo, compartiendo con nuestros amigos del Cabildo Municipal de la ciudad de Azogues, pero es sobre un tema especial, el tema de elecciones.
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2: Es la hora 12:45 minutos.
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3: Bien, estamos en la hora 12:47 minutos en vivo y en directo conjuntamente con ustedes a través de la radio. 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La hora 12:48 minutos.
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3: La hora 12:48 minutos. Algunos comentarios que vienen, ¿no? El por qué se da este tipo de alianzas, queridos amigos. Sí. Aparentemente, en algunas ocasiones es el exaspero, ¿no? Cierta organización política, el movimiento amigo que estaba auspiciando a RC, quedó suspendido políticamente, ¿no? Por un tiempo. Entonces, el exaspero era, y ahora nos quedamos sin organización política. Entonces, ¿pusieron los ojos en dónde? Pusieron los ojos en el Partido Socialista, pusieron los ojos en Pachakutik. Y lo impensable, en Unidad Popular, en la lista 2. Esto se vio, ¿no?, a nivel, no fue en todas las provincias del país, sí en algunas provincias, sí en algunos cantones, caso Pichincha, por ejemplo, donde se dio una alianza de apoyo precisamente a una candidatura similar a la que estamos hablando, a la que estamos dialogando. Ahora, es el exaspero, señoras y señores, de ser candidata o candidato. A ver si es que por A o B razón, por distintos motivos, por los motivos que fuese, no vamos a tocar los motivos de la suspensión de algunas organizaciones políticas. Ya ustedes analicen. Ustedes conocen, estimados amigos, cuáles fueron estos motivos de suspensión dentro ya del ámbito netamente legal, ¿no? Ahora, el tema es el exaspero de salir de candidatos, porque si es que me quedo ya sin organización política, no pasa absolutamente nada. Me quedo firme en mi pensamiento ideológico, me quedo firme con mi convicción política, me quedo firme siendo lo que soy, con mi camiseta política, y no me exaspero, no me desespero buscando organización política, alguien que me abra un cuchito, un caminito para terciar en una lid electoral. Es allí cuando se dan ciertas alianzas, queridos amigos, a nivel político. La hora 12:50 minutos, hay política, país, política, país hermoso, país sublime, país bello. 12:55 minutos, estamos alistando ya una entrevista desde con nuestros amigos, ya estamos, perfecto. Vamos en este momento entonces con el siguiente diálogo enseguida.
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0: estamos en la hora 12:52. Saludos a ustedes, distinguidas damas y caballeros, en la libérrima histórica ciudad de Azogues, en la histórica provincia del Cañar, en la vecina provincia de Azuay, lo propio. Lo hacemos a través de la radio 953 FM, 1530M y en las distintas plataformas. Bien, hacemos contacto, estimados amigos, con Cristian Vázquez. Cristian Vázquez es el candidato, lidera la lista 1 a propósito de los candidatos al Sindicato Único de Trabajadores del municipio de la ciudad de Azogues. Estimado Cristian, qué gusto, ¿cómo estás?
1: ¿Cómo estás, estimado Juan Pablo? Buenas tardes. Gracias por el espacio brindado a través de este medio de comunicación. Llegar a todos y cada uno de los radioescuchas. Explicarles el motivo de esta entrevista es darles a conocer la candidatura por la lista A de las elecciones del SUDMA que se llevarán a cabo este día viernes.
0: Sobre todo la importancia de la misma, ¿no? De estas elecciones que representa a las y los trabajadores del municipio de la ciudad de Azogues.
1: Así es, amigo. Muy importante para el GAR municipal, para nosotros como trabajadores, estar representando a toda la sala, a todos los sindicalizados, ya que somos un abultado número. En el municipio de Azogues hay 544 aproximadamente trabajadores, de los cuales 280 son sindicalizados y ellos estarán eligiendo a su directiva este día viernes.
0: Es a trabajadores, sin hacer cuenta empleados. O empleados. Pero, y trabajadores.
1: Trabajadores.
0: Solo trabajadores. El número es bastante grande, ¿no?
1: Sí, son números.
0: Bien, hablemos del plan de trabajo precisamente que se tiene previsto para, en caso de que llegues, estimado Cristian.
1: Hemos tratado realmente de ver las necesidades de cada uno de los trabajadores, y algo importante que necesitamos y de manera urgente es la sede social. Una sede social, estimado Juan Pablo, donde en este momento no podemos llevar sesiones, ya que nos queda demasiadamente reducida para el número abultado de trabajadores. Y a eso ponerle en las reuniones multas o sanciones a las personas que no lleguen, cuando tenemos personas que se quedan en los graderíos, se quedan en el patio de afuera, porque no hay el espacio suficiente en la infraestructura. Entonces vamos a trabajar en la ampliación de la sede, o siendo un poquito más ambicioso, un cambio de sede, que creemos plenamente y tenemos la estrategia para que se pueda hacer en esos 3 años que se vienen de llegar a concretarse en mi secretaría general.
0: Actualmente, ¿dónde está ubicada la sede social?
1: La sede social está ubicada en el mercado de San Francisco. Ahí ha sido dada como dato al SUDMA, y seguimos ahí, pero realmente ya nos queda pequeño el espacio y necesitamos un espacio amplio y apto para que nos entendamos. Nosotros como directiva que proponemos, y la sede, que es la que dispone la sala en sí, la asamblea general.
0: ¿Cuáles son las principales acciones que se realizará, estimado Cristian, en caso de que llegues?
1: Nosotros queremos conformar un comité representativo. Eso nos va a ayudar a que posterior a la directiva haya gente que nos ayude en la toma de decisiones y lleve el mensaje concreto a cada frente de trabajo. Es decir, tendremos el representante de Semestaz, un representante de la mecánica, un representante de parques y jardines, un representante de obras públicas. Aparte de la directiva, va a haber otro grupo de personas que serán los portavoces tanto del frente de trabajo hacia la directiva como de la directiva al frente de trabajo. Y cuando nosotros tengamos la asamblea general, lleguemos ya con el mensaje dado y no se convierte en un teléfono dañado, que esto escuché, esto dijo, y afuera se hace una trifulca que nos ha pasado muchas veces.
0: Es a tiempo de elecciones aquí en el país. Sería menester y necesario también un breve diálogo, al menos con quienes postulan para las distintas dignidades para el municipio de la ciudad, sea alcaldes y concejales, ¿no? Interesante sería también un diálogo de ustedes con ellos. Ahora, ¿pero qué pasa con el tema laboral? El tema salarial en este caso, Cristian. ¿Cómo están ustedes con el tema salarial?
1: El tema salarial, Juan Pablo, nosotros con la autoridad de turno, con el alcalde que esté de turno, que esté al frente en el momento, nosotros el primer día que seamos electos, nos empaparemos de todos los trámites pendientes. Hay un trámite pendiente de un alza de $15 ofrecido por la administración actual. Sabemos exactamente dónde se encuentra y lo que hay que hacer. Si es que alguien está diciendo que el cobro es inmediato, le está mintiendo. Ahí existe un protocolo donde hay que seguir algunos pasos. Nosotros tenemos entendido dónde está el trámite y eso sí, tomaremos cartas en el asunto el día posterior a las elecciones. Nosotros enseguida nos empaparemos, sabemos dónde está, de ahí sabemos a dónde tiene que ir, qué hay que mover, y de ahí viaja a Quito y tiene que venir aprobado esa alza para poder sacarlo antes posible, ya que es una alza ofrecida hace más de un año.
0: ¿Qué pasa con los contratos colectivos, Cristian?
1: En cuanto a contratos colectivos, Juan Pablo, nosotros hemos sido siempre claros. Nosotros tenemos que hablar con la autoridad de turno para solicitarle que se dé cumplimiento al contrato colectivo. Hay una parte que dice los ascensos. Los ascensos tienen que ser llevados de manera interna para que los trabajadores se vean en la necesidad de ascender a su puesto, se vean motivados y cambie también su partida y su remuneración con el ascenso respectivo.
0: Sobre estrategias, estimado Cristian, para tomar, hay un punto esencial. En algunos casos pensamos siempre que el tema salarial, que es lo más importante si se trabaja es para un sueldo, pues no. El tema laboral pensamos siempre, pero ¿qué pasa con el tema social, Cristian, que es fundamental también para el desarrollo del ser humano y de los trabajadores del GAD municipal de la ciudad?
1: No, nosotros estamos enfocados en que necesitamos una capacitación constante, Juan Pablo. Hemos visto la vía, necesitamos un crecimiento, una capacitación. Tendríamos que tener diálogos, acercarnos a universidades locales, a institutos locales que lo están dando, lo están brindando, para que sea un crecimiento tanto en lo laboral como en lo personal. Los trabajadores necesitamos ya cambiar ese chip y tener una visión a futuro para todo lo que nos está pasando.
0: Sí, sobre el tema de convenios, es muy necesario, ¿no? Trabajar con algunas entidades públicas y, por supuesto, también los privados. ¿Se va a hacer convenios, Cristian?
1: Juan Pablo, en este momento tenemos convenios. Lo que se va a hacer es una revisión de convenios. Un convenio tiene que haber un beneficio real para el trabajador. Tiene que estar siempre direccionado a la ventaja para el trabajador. Necesitamos convenios, es verdad, necesitamos convenios con salud, necesitamos convenios con combustible, necesitamos convenios ahora que se viene la época escolar con papelerías, con farmacias. Entonces todos los convenios van a ser revisados y los que sean necesarios se quedarán, los que necesitemos aumentar, aumentaremos. Es decir, por ejemplo, necesitamos saber ¿qué nos retribuye el convenio a nosotros como sindicato? Nosotros le estamos dando una cartera de 280 clientes, de pronto compra la mitad, más de la mitad, y tenemos que ver los ingresos que ellos ganan con este beneficio del convenio y qué nos retribuyen ellos a nosotros. O sea, no podemos solo esperar a que ellos les den fiadito, como se dice a nuestros compañeros. Ellos tienen que retribuirnos de una manera a nosotros como gremio.
0: En el tema de derechos, estimado Cristian, ¿qué pasa con los derechos? ¿Han sido vulnerados, no han sido vulnerados? ¿Qué has podido observar durante estos años? En tu caso ya estás algunos años en el GAD municipal de la ciudad. ¿Qué has podido observar? ¿Hay vulneración de derechos? ¿Se va a seguir garantizando, protegiendo los derechos de los trabajadores del municipio?
1: Nos encontramos casi bordeando los 20 años del GAD municipal, amigos. No somos improvisados, somos trabajadores. Los derechos, decirles que con nosotros los derechos nunca van a ser vulnerados, nunca van a ser pisoteados. No te podría decir con certeza si en las anteriores han sido o no han sido. Las veces que yo he podido estar, digamos, de la mano o dando una mano en el tema de directiva y directorio, hemos sido siempre, siempre frontales. Los trabajadores estamos ahí pues para defendernos entre trabajadores. Nosotros no podemos permitir que se vulnere ningún tipo de derecho, tampoco estoy diciendo que se lo ha hecho, pero tenemos que siempre estar expectantes. No puede cumplirse, no puede darse ese tipo de cosas ya en una institución, ahora en el 2026 menos.
0: Ahora hablemos ya del tema electoral. ¿Quiénes nomás conforman la lista, estimado Cristian?
1: Bueno, amigos, realmente en la lista está conformada, son seis secretarías, de las cuales la secretaría general iría por medio de mi persona, Cristian Vázquez, un trabajador, desde el 2008 se encuentra sirviendo al municipio de Azogues. En la secretaría de Acción y Comunicación tenemos a la compañera Eugenia Bustos, una compañera que labora en Semestaz, con su suplente el señor Eduardo Quintuña, es un compañero que labora en la Guardia Ciudadana. En la secretaría de Finanzas tenemos al economista Cristian Rivera. Él está con una suplencia de la señorita, de la señora Alexandra González. En la Secretaría de Prensa y Propaganda tenemos a la compañera Mónica Cantos. Ella se encuentra con su suplente John Reynoso. En la Secretaría de Conflictos Laborales, Alberto Calle, una secretaría muy movida, una secretaría que va a tener que trabajar al 100, y la suplente Mónica Calle. La Secretaría de Organización y Disciplina, la compañera licenciada Jaque Bravo, que es la compañera de los CDIs, ella es una compañera muy activa, igual con el suplente el señor Edgar Musón. Y la Secretaría de Cultura y Deportes del compañero Manolo González y su suplente la licenciada Luz Espeñafiel. Esta secretaría, perdón Juan Pablo que me robe un poquito de tu tiempo, realmente va a tener que trabajar mucho de la mano con la Secretaría de Finanzas, ya que nosotros, en uno de nuestros puntos de plan de trabajo, y se va a dar cumplimiento estricto, es la transparentación, digamos así, del campeonato interno que se lleva a cabo año tras año. Nosotros queremos transparentar ahí las cuentas, no se han pasado cuentas de dicho campeonato, no ha habido tal, siempre nos dicen que el campeonato no le deja nada, el campeonato estamos ahí, solo queda la bolita, solo y nosotros tenemos que darles a conocer a la asamblea si es verdad. Si es que esto es verdad, tenemos que buscar un mecanismo para que el campeonato sea en algo rentable para el gremio, ya que todo beneficio es para el gremio, para los afiliados. Entonces tenemos que buscar la vía para que ese campeonato sea rentable y nos dé algo de rentabilidad año tras año, ya que los trabajadores lo vienen organizando bajo el nombre del campeonato del SUDMA.
0: Bien, Cristian, ahora has mencionado este tema de campeonatos, pero ¿qué pasa con otros actos más allá del deportivo, el tema social, Cristian? Me imagino muy activos también para diciembre, que es uno de los meses más especiales del año.
1: Sí, realmente nosotros tenemos también el tema en mayo, tenemos una misa en honor a Nuestra Señora de la Nube, uh-huh. Tenemos una misa, tenemos un pequeño compartir, se celebra Día del Padre, Día de la Madre, se elige Padre Símbolo y Madre Símbolo. Sería de hacer una agenda en donde nosotros podamos tener todo tipo de festividad. Nos merecemos eso, nos merecemos más, siempre he dicho a los compañeros, tenemos que cambiar la idea desde la casa, cambiar desde el chip, para que se rompan brechas sociales, saber que el trabajador está a la par de cualquier compañero, indistintamente el título o la función que desempeñe, el trabajador está a la par. El trabajador, algunas veces lo he dicho, para mí los trabajadores son la cara de la institución pública ante la ciudadanía. Alguna vez con alguna compañera tuve una discrepancia y me dijo que no, que ella estaba cansada de oír eso y que no lo digan así. Yo dije que sí, porque si nuestras compañeras de barrio no limpian la calle Bolívar, no van a decir las compañeras no limpiaron, van a decir el alcalde, van a mencionar a la autoridad que esté al frente. Entonces los trabajadores sí somos la cara de la institución pública y por lo tanto tenemos que seguir creciendo, desarrollándonos y integrándonos más y más. Un llamado a los trabajadores que todavía no forman parte del SUDMA, que se unan, esperemos llegar, compañeros, les digo sinceramente, esperemos esta vez llegar y poder servirles de la mejor manera. Estaremos ahí dispuestos a cualquier tipo de diálogo. Tenemos poquito menos de la mitad de compañeros que todavía no están afiliados. Necesitamos que ingresen, necesitamos crecer como sindicato, necesitamos integrarnos, ya que la unión hace la fuerza, y mientras más seamos será mucho mejor.
0: Bien, Cristian, en la parte final, ¿cuál es tu mensaje para los trabajadores del Cabildo Municipal de la ciudad de Azogues, quienes están agremiados precisamente? ¿Cuál es el mensaje para cada uno de ellos?
1: El mensaje final sería, amigos, que van a tener una directiva trabajando. Aquí no se trata de un dueño de hacienda, no se trata de una persona que se pare al frente y disponga. Van a tener una directiva que les proponga ideas, una directiva que les dinamice, una directiva que trabaje conjuntamente. Todas las secretarías de la directiva van a estar trabajando, laborando para ustedes, para el bienestar de todos nosotros. Y ustedes como asamblea van a ser los que decidan. Nosotros como directiva acataremos y resolveremos todos los problemas de ustedes y seremos el portavoz de la asamblea hacia la administración de turno y de la administración de turno para la asamblea. Decirles que confíen, que este viernes espero me apoyen, llegarse a dar el objetivo, compañeros, créanse, vamos a hacer las cosas bien. Esperamos contar con muchas personas más que se integren, esperamos realmente poder servirles y que confíen, que va a ser algo diferente.
0: Cristian, muchas gracias, muy gentil.
1: Amigo, Gracias a vos por el espacio y a tu medio de comunicación. Excelente saludo para todos. Gracias.
0: Bien, estamos en la hora 13 con 7 minutos. Queridos amigos, estamos finalizando este diálogo, ¿no? Se vienen las elecciones de Sudma, precisamente. Cristian Vázquez es candidato de la lista 1. Y el día de hoy hemos hablado sobre su plan de trabajo, nos ha pedido el espacio y encantado de la vida. Y si es que en caso deseen otras listas, ¿no?, que estén participando, encantados de la vida, disponemos de estos espacios a través de la radio. A propósito de espacios, el día de mañana tenemos una grata visita. Tenemos la visita de la señora delegada del Ministerio de Educación visitando la provincia y por ende nuestro medio de comunicación. Vamos a una pausa para comerciales y estamos de vuelta.
2: Ahora 13, 8 minutos.
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5: Bien, estamos en la hora 13:11 minutos, informaciones, noticias al día a través de la radio. Bien, damos a conocer enseguida entre las informaciones del país, de la ciudad, de la provincia, las siguientes. Atención, un total de 183 candidaturas se inscribieron en el Cañar para las elecciones seccionales. Cumpliendo con los plazos estipulados en el calendario electoral oficial, el proceso de inscripción de candidaturas para las elecciones seccionales y del Consejo de Participación Ciudadana y Control Social cerró a las 18 horas del pasado día lunes 17 de agosto, y en la provincia del Cañar se ha registrado un total de 183 postulantes distribuidas entre las diferentes dignidades a elegirse en las urnas del próximo mes de noviembre. Ahora, la nómina provincial contempla 5 candidaturas a la prefectura, 36 para las alcaldías de los distintos cantones, 32 aspirantes a las concejalías urbanas, 20 para concejalías rurales y 90 opciones dirigidas a las vocalías de las juntas parroquiales rurales. María Eugenia Torres, presidenta de la Junta Provincial Electoral del Cañar, ha informado que únicamente 2 candidaturas se encuentran oficialmente en firme, la del ex alcalde Rommel Sarmiento, quien aspira a la alcaldía de Azogues, y la del actual burgomaestre de Biblián, Amelia Hidrobo, quien busca la reelección. La autoridad precisó que las listas de los demás cantones avanzan en el análisis de expedientes para subsanar observaciones requeridas. En la contienda por la prefectura del Cañar constan inscritos Carlos Cabrera del Movimiento Plurinacional Pachacuti, listas 18. Está Marcelo Jaramillo del Movimiento Futuro, lista 20. Edison Ormaza Zamora, Alianza Sí, Compromiso, Integridad, Acción, lista 6-3. Elvia Cabrera, Acción Democrática Nacional, ADN, lista 7. Y Francisco Molina, Alianza Vida, lista 1, 21 y 23. Son 3 organizaciones políticas. Ahora, por la alcaldía de Azogues figuran Carlos Olvido Palacios, Alianza 2-4, Rina Pozo, ADN, lista 7, Alfredo Montenegro León, del movimiento, lista 18, no, Pachacutic, Adrián Solís, Alianza Integridad y Acción, lista 6-3-105, Rommel Sarmiento Futuro Emprende, lista 20-106, y Juan Carlos Flores, Movimiento Creo, lista 21. En el Cantón Cañar compiten Ángela Montero, Alianza 2-4, Nilo Sigüencia, ADN, lista 7, Santiago Ordóñez Futuro, lista 20, y Janet Guamán Pachacuti, lista 18. Asimismo, para la alcaldía de La Troncal se registran Scarlett Minchal, Alianza 2-4, Samuel Naranjo, ADN, lista 7, Jimena Andrade Futuro, lista 20, Ronald Rivera Pachacuti, lista 18, Rómulo Alcíbar Partido Social Cristiano, lista 6, Germán Encalada Avanza y Juan Carlos Lata Sociedad Patriótica. El organismo electoral aclara que la nómina de los cantones restantes se oficializará en los próximos días, a excepción de las 2 postulaciones ya ratificadas. La totalidad de los cuadritos inscritos permanece sujeta a periodos de subsanación de requisitos e impugnaciones antes de su proclamación definitiva. Ahí estamos. Bien. Esta información viene desde el Consejo Nacional Electoral. Atención. Se da a conocer desde el Consejo Nacional Electoral que avanza la preparación de las elecciones seccionales.
0: La presidenta de la Junta Provincial Electoral del Cañar, María Eugenia Torres, informa sobre los principales avances del proceso electoral rumbo a las elecciones del 29 de noviembre de 2026. Entre los temas abordados están la selección de miembros de las juntas receptoras del voto, su posterior notificación y capacitación, además de la organización y distribución de los recintos electorales en los 7 cantones de la provincia.
4: Estamos pues ya próximos a la selección de los miembros de las juntas receptoras del voto, que se dará el día 2 de septiembre. El 4 se notificarán a los MJRBs. Del 7 de septiembre al 29 de noviembre se dará capacitación a los miembros de las juntas receptoras del voto. Como conocemos, en la provincia del Cañar, pues tenemos 122 recintos electorales que están pues distribuidos en las diferentes instituciones de la provincia del Cañar. En este caso, en el cantón Azogues, tenemos 39 recintos electorales. Hace pocos días, pues la Junta Provincial Electoral se reunió en sesión ordinaria y se hizo ya la declaración de los recintos electorales. En el cantón Biblián tenemos alrededor de 12 recintos electorales. En el cantón Cañar tenemos 36 recintos electorales. Tenemos en Deleg 6 recintos electorales, en Tambo 5, Suscal 3 y en el cantón La Troncal 21 recintos electorales. Todo este cuerpo colegiado en los próximos días, en el mes de septiembre, realmente apenas se termine ya el proceso de inscripción y calificación, pues nos trasladaremos a territorio a hacer la notificación en las diferentes instituciones educativas y otras instituciones también que están designadas como recintos electorales. De esta manera, pues vamos avanzando en el calendario electoral. Y tenemos ya en el mes de noviembre, pues tenemos el 7 de noviembre, el 9 de noviembre, una fecha en donde se hará ya, se presentará el listado oficial de las candidaturas inscritas. Es decir, estamos hablando de que en este momento en la provincia del Cañar tenemos únicamente dos listas que están en firme, el movimiento Futuro Emprende, listas 20-106 para la alcaldía del cantón Azogues, y tenemos también para la alcaldía del cantón Biblián la lista 18 del movimiento plurinacional Pachacuti. El resto de candidaturas estamos considerando que realmente son precandidatos porque tienen que cumplir con plazos y procesos establecidos en la Ley Orgánica Electoral y Código de la Democracia. De esta manera también aprovecho pues este espacio y muchas gracias a los medios de comunicación para realmente aclarar una confusión que se da muchas veces por la cantidad de dignidades de candidatos individuales. En este caso, en la provincia del Cañar estamos con 1.307 candidatos individuales y tenemos 183 formularios inscritos en el SIG, en el Sistema de Inscripción de Candidaturas a nivel nacional. En una rueda de prensa el día de ayer pues se emitió algunos nombres para las alcaldías del cantón La Troncal. Realmente hubo una confusión, pero en este momento tenemos ya una lista de los candidatos que realmente están inscritos en el sistema de inscripción de candidaturas a nivel nacional. Es Caleb Minchala, Alianza 2-4, Jimena Andrade, Movimiento Futuro, lista 20, Ronald Rivera, Movimiento de Unidad Plurinacional, Pachacuti, lista 18, José Lituma, Partido Social Cristiano, lista 6, Miriam Castro, Partido Sociedad Patriótica, 21 de enero, lista 3, el ingeniero Patricio Romo, Movimiento de Acción Democrática Nacional, ADN, lista 7, y el señor Germán Encalada, Partido Avanza.
5: Bien, estamos en la hora 13:20, así mismo es tal cual, queridos amigos, ya está. Se prepara de esta forma el Consejo Nacional Electoral. Gabriel Moreno Cordero, buenas tardes. No es lo mismo rana que runa. Buenas tardes.
6: Ay, Juan Pablo, me ha hecho reír usted. A ver, con el debido respeto y consideración a nuestros runas, ¿qué quiere decir runa en quichua? Quiere decir en español señor. Y el runa verdadero se merece toda consideración y respeto, porque él sí que es un señor. Y así es, porque en quichua runa quiere decir señor. Pero qué pena que la señora Tibán no compare runa con rana. Las ranitas también, ¿cómo podemos comparar a las pobres ranitas?
5: La comparación no es esta, más bien dice, no es lo mismo, le dice. No puede confundir rana con runa.
6: No es lo mismo. ¿Cómo va a ser bien, don inocente, hermano?
5: La señora Tibán arremete contra la señora candidata González allá en Manabí, Gabriel.
6: Sí, sí, eso efectivamente así es, pero hay que aclarar el tema de Rana con Runa. Mire, ya empiezan todas estas cosas de empezar en la política, como he dicho siempre, Juan Pablo. No, siempre empiezan a meter la cuchara al caldo, siempre empiezan a las oportunidades, el oportunismo, a ponerse... vea usted lo que está pasando en el país este rato, las alianzas, Juan Pablo. Unas alianzas de realmente que dan lástima y que dan... Charlie, cállese, el Charlie aquí, y que dan lástima, y que dan realmente una situación de adversidad total, sí, en lo que está pasando en el país. O sea, ¿en quién vamos a creer, Juan Pablo? Por favor, ¿en quién creemos?
5: Gabriel, empecemos por esto precisamente. Le pido quedarse la línea. ¿Se puede o no se puede confundir Rana con Runa? Luz de Estibán arremetió con todo, ¿no? Contra la postulación de Luisa González.
7: De comer pan a perro ajeno, terminamos perdiendo el pan y terminamos perdiendo el perro.
8: Lourdes Iván arremetió contra Luisa González y su candidatura para la prefectura de Manabí por Pachacutic.
7: El Pachacutic es pluricultural, multiétnico, todo el mundo puede venir, pero no puede venir cualquiera. En Manabí debía haber una regla, no con la mafia, no con la corrupción. Del centro izquierda a la izquierda, bienvenidos. Así la regla está clara. Pero lo que no pueden confundir es Rana con Runa, pues.
5: La hora 13:22, vea, Gabriel, es la misma señora Tibán quien ha dado estas declaraciones, ¿no? Dicen, es lo mismo Rana que Runa.
6: Sí, Juan Pablo, pero hay una cosa muy clara.
5: Claro.
6: Ella está reclamando y está diciendo, y escuché eso, eso fue en Ecuavisa, que le hicieron la entrevista. Uh-huh. Y efectivamente, lo que le dice la señora Tibán, de acuerdo a su criterio personal, está bien. O sea, ella no es que quiere mezclarse con las señores correístas, porque ya ha tenido muchos. Esto es histórico.
5: Gabriel, en base a su ideología, porque Lulú Tibán no es, pues, de las personas que se ha pasado de partido en partido, pues. Ella ha sido Pachacuti.
6: No. Ella siempre ha sido, mis respetos a Lulú Tibán, no, porque ella ha sido una mujer combatiente, una mujer que ha estado siempre al frente en Pachacuti, ha llegado, no ha estado cambiándose de camiseta cada rato como hacen otros, como hacen los señores correístas, por ejemplo, que este rato que no tienen partido están buscando en dónde acomodarse. Y lo peor de todo, Juan Pablo, pues que se da cuenta
5: estaban
6: de una cosa.
5: Estaban buscando porque el plazo ya pasó, el que se acomodó, se acomodó.
6: Así es. Lo que sucede en este caso, Juan Pablo, es quién es el que le autorizó a la señora González entrar en Pachacutis. ¿Quién? Alguien habrá dicho, pues, a la señora González, oiga, señora, o ella habrá ido a golpear las puestas en allá y decir, oiga, acépteme como candidata de ustedes. Vea, Juan Pablo, no nos engañemos. Esto es una jugarreta del correísmo. Ellos están metiendo en todos los partidos políticos para poder captar más votos. Esa es la jugada de Correa. Entonces, aquí, no, ¿para qué nos vamos a engañar? Sabemos ya la jugarreta del señor José Correa. Para mí es un señor enfermo que está queriendo a toda costa volver al Ecuador como de lugar. Porque esa es la cocina de él. Lo que en ninguna parte del país ha sucedido. Pero realmente, retornando a la luz, Iván, Juan Pablo, sí, es una situación de pensar. Si ella comenta y dice... De acuerdo a su criterio, está muy bien, es un criterio respetable, porque es verdad que en las redes sociales le dieron durísimo a Tibán. A Luz Tibán le dieron durísimo en las redes sociales. Lo vi, le dijeron de todo, pero parece que ella reaccionó bonitamente, porque ella sí reconoció y dijo, a mí me dijeron de todo en las redes sociales, porque quiero, ahora que usted me da la oportunidad al periodista de Coavisa, se lo dijo, sí señor. Y habló las cosas como están, pero una pregunta es muy clara. ¿Quién aprobó de la base de Pachacuti? ¿Quién le aprobó a que entre Luz Estibán a ser candidata
5: por
6: Pachacuti?
5: ¿Quién entre Luisa González?
6: A Luisa González. ¿Quién le aprobó a Luisa González entrar a Pachacuti? ¿Quién? Habría que preguntar. Luz Estibán no dice eso. Ella dice, habla nomás. ¿Pero por qué no dice, pues, quiénes son los que autorizaron? Porque ella dice que en Manabí a lo mejor los señores de Manabí aprobaron, pero hay una central hay una central del partido a nivel de país, pues, que es la
9: Gabriel,
6: principal,
9: creo
6: que
9: aclarar es. Un tema, no, mencionamos este tema en base a lo que siempre se ha dicho, un ejemplo. Una de las grandes enemistades, hablo políticamente, ha sido de el movimiento plurinacional Pachacuti con el correísmo. Los propios Unidad Popular, le digo, refuto este tema, porque refuto, porque menciono, porque cuántas veces aquí mismo se mencionó, cuántas veces dirigentes nacionales aquí presentes han mencionado, con todas las alianzas, menos con el correísmo. Entonces, por sí, eso señor. Es el comentario, estimados amigos, sí, que señor. Generamos.
6: Así es, mi querido Juan Pablo, lo que usted dice es la pura verdad.
9: Es la transparencia total. Veces.
6: Así es, Juan Pablo, pero ¿qué es lo que está pasando? O sea, me pongo a pensar, ¿no? Que por ahí los principales de Unidad Popular, la antigua MPD, han dicho, no, ya los tiempos han cambiado, ya las cosas son diferentes, ahora hay que pensar en el futuro del país. Ah, no, pues ahora se ponen a pensar en el futuro del país, ¿no? Porque ahí muy clara el tema, es clarísimo, Juan Pablo. ¿Qué está haciendo el correísmo?
9: Ahora, sí, hay algunos comentarios, Gabriel, que van ingresando, ¿no? Dice, qué de malo hay que se mezclen entre ellos, esto es política. Lo malo no es la mezcla, lo malo es lo que se dijo antes de la mezcla, ¿sí?
6: A ver,
9: antes
6: de la alianza, ¿qué moral podamos tener? A ver, Juan
9: ahora,
6: Pablo,
9: la pregunta,
6: ¿qué moral?
9: Hay aquí entre comillas, dice, ¿por qué tanta novedad? Malo es comparar marido pegue, aunque pegue marido es, y cumple con los trámites y las directrices del Consejo Nacional Electoral, ¿dónde este problema? El tema son las declaraciones que se daban antes, pues no. A eso nos referimos. Claro,
6: por
9: en
6: supuesto,
9: base o sea, a esas declaraciones que se decían antes.
6: A ver, una cosa en política, o soy o no soy. Claro. No hay nada que estar aquí, no tengo que estarme cambiando de camisetazo, porque el cambiarse de camisetazo es sentir, no, un asunto muy personal del que está cambiándose de camiseta para beneficio propio. Para los beneficios propios. En este caso, ¿qué está haciendo Correa? Correa está beneficiándose para sí mismo. No está beneficiándose para el país ni para nadie. Él quiere lanzarse a como dé lugar este señor para regresar al país. Es lo que está queriendo. Y la gente eso no se da cuenta. No es cuestión de que maldito es y me peje nomás. A ver, señores. Eso es lo que dicen pues, algunas veces en el campo, lo que se ha dicho en el campo. Yo también he escuchado, pero... Pero pues vamos, seamos serios, ¿en dónde está nuestra moral, nuestra ética de principios?
9: En política se ve tostar granizo, dicen.
6: Eso mismo, Juan Pablo, pero tampoco no podemos aceptar una cosa de esta naturaleza. Yo personalmente no voy a aceptarlo. Yo como ciudadano no puedo aceptar una cosa de esta naturaleza. ¿Dónde están mis principios? ¿Dónde está mi ética? ¿Dónde están mis valores? ¿Dónde está mi moral, Juan Pablo? Por favor. A eso vamos y hacemos que hincapié en esto, señores amigos oyentes, por favor, escuchen bien. Esto no es cuestión de acomodamiento, esto es cuestión de ver el fondo y el trasfondo de las cosas, que lo que está queriendo el señor Correa. ¿Qué es lo que está queriendo? Vuelvo a repetir, Correa se acomoda todo. Él lo que está buscando es ampliar más el tema de votación. Por eso se mete en un partido, se mete en otro partido, se mete en otro partido. Y de aquí hay billete, lo he dicho, lo digo yo como Gabriel Moreno. Aquí hay billete, Juan Pablo.
9: Gabriel, no hemos visto. Allí sí
6: no hemos visto. Yo lo digo.
9: Allí no hemos
6: yo
9: visto,
6: lo estoy diciendo.
9: No hemos
6: Juan Pablo,
9: visto.
6: La emisora no es la que tenga la culpa, yo lo digo. Aquí hay cosas muy claras, Juan Pablo, que no es asunto de pensar que las cosas son, no, que la solidaridad, qué solidaridad. En la política no existe solidaridad.
9: O puede ser eso también, pues no, como en medio de tanto temblor, tanto terremoto, como que dice, no, ahora sí, hay que ser buenos, hay que ser amables, hay que ser solidarios, seamos solidarios con
6: amabilidad. ¿Usted cree que uno puede creer en la amabilidad de los políticos, Juan Pablo, por favor? Y hemos sido víctimas los ecuatorianos de tanta, perdónenme la palabra que voy a decir, de tanta porquería, que nos hemos sido víctimas los ecuatorianos. 10 años nos tuvieron haciendo
9: Gabriel,
6: lo que les dio la gana.
9: Gabriel, la política no es de 10 años, absolutamente todos sabemos en el país que lamentablemente han sido décadas de desconsuelo en este país.
6: Pero
9: décadas
6: todavía, Juan Pablo,
9: irrisorias,
6: pero
9: décadas de golpes. No es aquí el culpable, no es una década.
6: Bueno, no será una década, bueno, será varias décadas, Juan Pablo, pero aquí el asunto es cuándo vamos en la política, no, a fundar la realidad, la ética y la moral. La política es buena, Juan Pablo. La política es noble. A nivel mundial, la política... Entre usted y pregunte, ahí en inteligencia artificial, pregunte qué es política. Pero cuando la política está mezclada
9: la con corrupción... La política es la actividad más noble, Gabriel. Es la actividad humana, es la actividad de los humanos, para los humanos.
6: Así es.
9: Sí, pero son decisiones que se toman, por supuesto.
6: ¿Qué podemos sentir, Juan Pablo, si esa política viene amañada, si esa política viene corrupta, si esa política se sirve de que yo llego al poder para robar, si esa política sirve solamente para beneficiarme yo y mis testaferros y mis conjuntos y mis compañeros y amigos? A eso me refiero, Juan Pablo. Y lo peor de todo es que últimamente no se ha visto la política que se está viendo ahora en el país. Perdóneme que le diga, a años anteriores, no, usted, yo le he vuelto a repetir y le he repetido varias veces a usted, le he preguntado y he preguntado a la ciudadanía, ¿quién ha sido el presidente antiguamente que ha querido a toda costa llegar a ser presidente? Excepto uno, José María Velasco Ibarra, que llegó 5 veces al poder, pero ¿de qué manera, pues? ¿De qué manera? Oiga, deme un balcón y llegaré al poder, decía Velasco. ¿Pero por qué? Porque un estadista, un hombre de palabra, él decía las cosas como sentía, ¿no?
9: Velasco lo andaba de partido en partido, pues.
6: Por supuesto, exactamente, Juan Pablo, exactamente lo que usted dice. No andaba de partido en partido, defendía su posición y cumplía con lo que mandaba la ley. Por eso a él no le destituyeron ni le quitaron el partido político.
9: Gabriel, como la política es buena. Hemos dicho siempre, la política es hasta bonita. Es hasta bonita la política. Lo malo es ciertos politiqueros, ojo, no políticos, politiqueros, que son los que ensucian la política.
6: Y los que vuelvo y repito, Juan Pablo, y los que se favorecen para sus prosperos y mezquinos intereses personales, porque realmente es así. Yo vuelvo y repito, y tengo que decirlo, han habido presidentes que aquí han entrado, o al menos uno que entró con una mano adelante y la otra atrás, un ilustre desconocido, y después de 10 años multimillonario. Ay, compañero, no más a eso, ya saben,
9: no creo,
6: a quién me refiero.
9: No creo ser el único, Gabriel, no creo ser el
6: sí,
9: único.
6: Sí, pero entonces a los que sean, Juan Pablo, pero ¿qué es lo que se han hecho? Justamente a eso voy yo, porque la política sirve para hacerse rico de la noche a la mañana. No, entonces qué fácil es decir las cosas, porque las cosas, el pueblo, no podemos seguir soportando estas cosas, Juan Pablo. Ya es hora de que nosotros realmente alcemos nuestra voz y digamos,
9: Gabriel,
6: las cosas como
9: voces,
6: deben ser.
9: Hay voces, a propósito de voz, hay voces que se expresan, dice, la ideología política más los intereses políticos, más la formación política y más la persona natural quiere hacer de la política su modus vivendi. Es decir, así su forma de vida.
6: Mire, Juan Pablo, no más para verbo y gracia, no más una muestra, basta un botón. Vea quiénes están de candidatos este rato para alcaldes y consejeros. Vea, al menos yo hablo de por Cuenca. En Cuenca hay como 2, 3 o 4 alcaldes que si quieren volver de nuevo a candidatos para alcaldes. Y yo ya cuando yo empiezo a ver yo eso, mejor yo empiezo a dudar de muchas cosas, hermano. Yo tengo mis dudas. Ahí hay 3 o 4 alcaldes que de nuevo dicen que quieren servir a la ciudad. Yo no les creo. Por ahí el uno dijo que sí, que le metió al hermano de para... Yo creí en él. Ya saben a quién me refiero. Yo creí en él, pero él fue a decir que mi ñañito era importantísimo, que mi papito nos había enseñado a que seamos solidarios con nuestros hermanos. No, pues aprovechándose como alcalde para meter ahí a sus familiares, amigos y a todo el mundo, porque eso se hace.
9: El famoso acomodo, mientras Juan Pueblo esté en el desempleo, mientras el hijo de el ciudadano común y corriente de cada ciudad del país esté en el desempleo, Gabriel.
6: Totalmente de acuerdo, Juan Pablo.
9: Hay un grupo que difícilmente conozcan el desempleo. ¿Por qué? Porque se han acomodado en alguna institución o se acomodan en las instituciones, Gabriel. En la política se ve eso.
6: Mire, Juan
9: Llego
6: Pablo.
9: Yo cargo y pongo en el puestito. No le pongo en mi entidad de mi institución, pero le mando a la otra institución, pues, de mi amigo, el que llegó a tal cargo.
6: Así es. Así es.
9: Así.
6: Y ya no hay,
9: o más
6: ya
9: claro.
6: No hay ni principio, ni moral, ni ética, ni siquiera sangre en la cara, Juan Pablo. Perdóneme que me expresé, voy a decirlo francamente y tácitamente. El alcalde Zamora, el que fue destituido. La alcaldesa de ahora...
9: No ha sido destituido, Gabriel, está suspendido nada más.
6: No, perdón, suspendido, perdón, esa palabra, tienes razón, está suspendido. La alcaldesa de ahora...
9: tres hospitales para Cuenca, Gabriel.
6: Sí, señor, pero ¿a costo de qué? ¿A costo de qué? Yo también me puedo hacer tantas obras, puedo hacer tantas maravillas, pero ¿a qué costo, Juan Pablo? Allí no hay transparencia, por favor, o sea,
9: no se
6: hay, hablemos de cosas
9: todavía,
6: como,
9: ¿no?
6: Como son, a ver, cuando, el hecho
9: cuando,
6: de haber...
9: Cuando salga números, cuando conozcamos, aquí mismo daremos
6: hecho,
9: a conocer, Gabriel, sobre
6: el hecho
9: esta
6: de haber tenido,
9: que usted menciona.
6: Ok, Juan Pablo, el hecho de haber tenido tres asesores que solamente nunca aparecían por la alcaldía y solamente iban a cobrar el sueldito en el mes cuando caía la mensualidad, por favor, la misma alcaldesa lo dijo. Entonces no es que estoy comentando ni inventándome yo nada, pero las cosas tienen que ser en donde ahí exista transparencia y la verdad. Ahí es en donde metieron amigos, amistades, unos vienen, otros van, han hecho lo que han querido. Y ese es el grave problema, Juan Pablo. Claro, como no es

0: Me sobran los dedos de la mano para...
1: Hay esperanza todavía.
0: Sí, a mí me sobran los dedos de la mano para señalar o para decir tal o cual político ha sido verdaderamente honrado. Me quedan sobrando los dedos de la mano, Juan Pablo. Realmente es la verdad. Ese es el grave problema que cada año, que cada vez nuestro país está hundiéndose en una verdadera, no sé si decirle una cisterna de corrupción, en donde realmente esto está pasando. La situación es muy complicada, la situación es muy compleja, Juan Pablo, y estamos viendo en el mundo lo que está sucediendo. Después no vayan a... Después, ayer nomás hablaba una hija mía y me decía, papi, ¿qué está pasando en el mundo? ¿Por qué habrá tantos terremotos? ¿Y por qué habrá tantos temblores? ¿Y por qué habrá tantas cosas? Hasta la Tierra, hasta el mismo planeta nuestro se está rebelando en contra de los humanos por la situación que nos encontramos. ¿Y sabe qué es lo que me dijo mi hija? Y me quedo pensando. Es que papi, no doblamos rodillas ante Dios. Y es la verdad, Juan Pablo. No doblamos rodillas ante nuestro Creador para pedirle misericordia, para pedirle paz y tranquilidad. Porque lo único que hacemos es solamente defender nuestra posición y el resto allá. A nosotros no nos importa el acomodar solamente a mi familia, a mis amigos, a mis personas, a mis panas, a mis más allegados, a los que me tengan que darme plata y dinero, teniendo que hacer plata lo que podamos, Gabriel, lo más pronto posible.
1: Yo justo ayer repensaba un tema sobre el comportamiento humano como tal. O sea, esto no es de Ecuador, no es de nuestras provincias, no. Esto es a nivel global. Lamentablemente, nos hemos vuelto indiferentes los seres humanos. Y hay un mundo notorio, carente de empatía, Gabriel. Y en algunas ocasiones, diría yo, hasta deshumanizado. Entonces, en medio de esto, entender que el problema de los demás, entiendan políticos, que el problema de los demás es su problema.
0: Así es. Así
1: es. Que el dolor ajeno es mi dolor. Que la voz de los demás, que la voz del pueblo es mi voz.
0: Así es.
1: Eso deben entender los políticos.
0: Juan Pablo, no existe solidaridad, no hay hermandad. No hay lo que realmente debe ser, no hay respeto, consideración. Todo el que aquí, todo es al revés ahora en este mundo. El que roba es un héroe, el corrupto es el que al que le vamos a la más alta potencia. Lo que yo digo, Juan Pablo, y en algún mensaje que se pasó en el Facebook el otro día, y se dice la verdad, al menos hablando de Ecuador, ¿no? Oiga, ladrones, rateros, corruptos y sinvergüenzas están en la papeleta de votación. Así de sencillo.
1: No siempre, Gabriel, no en todos los casos, Gabriel. Esto vale la pena señalar.
0: No en todos los casos, Juan Pablo.
1: No, hay gente digna que también participa en los procesos eleccionarios.
0: Yo le digo, yo pensé que esto podía haber sucedido, a lo mejor,
1: yo
0: obviamente.
1: Yo creo en el ser humano, Gabriel.
0: Sí, hay que creer en el ser humano. No, yo no pierdo la fe ni pierdo la, yo no pierdo, como le digo, la conciencia en el hecho de saber que tenemos que tener confianza en el mundo y tenemos que buscar eso. Al menos la confianza es el último que se pierde. Pero yo le digo francamente, Juan Pablo, ayer por ejemplo el presidente del Consejo Nacional Electoral, no recuerdo el nombre del señor que le cambiaron, que dijo clarito.
1: José Cabrera, si no estoy mal.
0: José Cabrera dijo clarito ayer, cuando se fue a postular la señora esposa, mujer del alcalde preso de Guayaquil, la señora Álvarez, una señora Icaza. La señora Icaza, que me acuerdo el apellido de la señora que dijo ella.
1: Sí, se llama la señora.
0: Sí, entonces fueron cuatro. ¿Cuáles son los cuatro que se van a posesionar? Los cuatro están con problemas con la fiscalía y están denunciados por la fiscalía, por la Fiscalía General del Estado. Entonces el señor Cabrera dijo, a ver señores, mientras no exista, nosotros tenemos que ir a, si hay la posibilidad de que, exactamente, si hay que esta señora tiene algún problema con la ley, pues simplemente tendremos que preguntarle a la fiscalía, y la fiscalía si le dice sí puede ser candidata, perfecto. Pues en el caso Triple A, o en el caso este del contrabando de combustible de su marido. Entonces, y si la señora, es que es fácil, ¿no?

0: tiene una presunción la señora con la fiscalía. Y además se le está acusando de que ella ha sido cómplice de su marido en los más de 60, 80 millones de dólares que hizo y contrabandió el esposo. ¿Qué va a pasar el día de mañana, Juan Pablo? El que le diga la ley dirá, sí, la señora sí puede, y mañana dirán, sí, la señora no puede, pero por ley. ¿Y qué dirán después? Ah, perseguimiento político, porque eso es la cantaleta de los señores que están siendo procesados. Perseguimiento político. Entonces, ahora todo el que roba es perseguimiento político. Entonces, esperemos mañana a ver qué pasa. Y yo creo que entre hoy o mañana, dijeron que les daba plazo de algunos días para saber qué va a pasar con la señora, al menos en este caso puntual que está sucediendo. Y otros tres más que estaban del mismo cómodo, que eran cuatro que tenían problemas con la ley, ya veremos qué pasa. Mi querido Juan Pablo, muchísimas gracias por su llamada, realmente consternados y preocupados también por todas estas cuestiones, oiga. ¿Qué otra cosa ya para terminar también? Oiga, qué pena me dio, y fue un dolor realmente, que haya sido el que haya sido, no importa. Pero ahí fue el problema del hijo del señor presidente de la República, que le dijeron de todo, no respetaron dolor ajeno, no respetaron absolutamente nada. Y condenaron a la esposa del presidente de la República, que diciendo que eso no debían haberse anunciado, Juan Pablo. Desde mi punto de vista, eso no debía haber. Ese es muy íntimo, ese es muy personal.
1: Hay temas
0: muy
1: íntimos, ¿no? Hay temas que son netamente personales, netamente familiares. Temas muy íntimos, que no tienen, e incluso... usted sabe en qué sociedad vivimos. En una sociedad donde todo el mundo opina, donde todo el mundo dice lo que le da la gana, todo el mundo
0: condena,
1: se crea cuentas falsas y dice lo que le da la gana. Entonces hay ciertos temas que realmente
0: y el problema sopesa lo político sobre lo humano, sobre el respeto a la opinión ajena o sobre el respeto al dolor ajeno. Ese es lo más bajo, ese es lo más puerco, lo más cochino que se pueda dar en la vida, Juan Pablo. El hecho de no saber ni siquiera respetar el dolor ajeno. O sea, a eso mismo nos ponemos a pensar en dónde estamos. Mi querido Juan Pablo, nuevamente reiterándole mis agradecimientos, un abrazo para todos los amigos oyentes, que tengan un buen día. Gracias, Juan Pablo.
1: Bien, estamos en la hora 13:45 minutos. Gabriel Moreno tiene toda la razón, queridos amigos, en el tema de esta deshumanización que se da, ¿no? Circuló, si no estoy mal, fue el fin de semana, esta nota informativa, esta nota luctuosa, digamos, sí, pero que fue de conocimiento público y al ser público se convirtió en noticia. La información del fallecimiento de un hijo de el presidente de este país. Entonces, el tema es que hay algunos actos que uno le hace pensar como ser humano. En algunas publicaciones de algunos medios de comunicación que se hizo, usted a través de las plataformas digitales tiene distintas formas de poder reaccionar a través de un like, una carita alegre, una carita enojada, estas cosas, ¿no? Y hubo gente... A mí me disculpan, yo ni siquiera soy seguidor de el presidente de este país. No tengo, a Dios gracias, camiseta política con nadie. Yo soy periodista. Soy periodista y es esa mi actividad en el medio, periodista. Y fuera del medio, comerciante. Entonces, vínculo político no tengo con nadie. Parentescos, familiares con candidatos, los hay. Pero esto no tiene nada que ver, queridos amigos. El tema, señoras y señores, es que hay que ser súper inhumano. súper inhumano para poner estas caritas enojadas, caritas felices ante una nota luctuosa. Disculpen la expresión, hay que ser un completo animal para tener este tipo de reacciones. O sea, es una nota luctuosa, es una nota de sentir, de pesar. Es un momento luctuoso, ¿no? Para ellos, para la familia del presidente. Y hubo gente que reaccionó de esa forma. Increíble. Y con un poco de comentarios que realmente causan pena. Bien. La hora 13:48 minutos. Señoras y señores, hay un tema que estamos pidiendo desde hace años, no de ahora, desde hace unos 6 años, 7 años. Lo venimos indicando, señoras y señores, ¿qué se espera en este país para una ley orgánica del buen uso de las redes sociales? Hay algunos países que ya han empezado e incluso a tomar decisiones fuertes como enjuiciar a Meta. Meta es la propietaria de la red social Facebook, de la red social Instagram, porque aparentemente a los niños, a los adolescentes de cierto país donde se ha puesto esta demanda, lamentablemente los jóvenes han terminado adictos a las redes sociales, adictos a las plataformas digitales. Bueno, en el tema es, se habla de niños y adolescentes, pero a mi parecer, queridos amigos, los adictos a estas plataformas no solo son los niños y adolescentes, sino también es la gente adulta. Y hemos visto a gente profesional, es decir, no porque no es profesional, no, gente profesional, a todos, a una gran mayoría de la población, señoras y señores, les vemos clavados en estos aparatos tecnológicos, viendo cómo se va la vida. Viendo cómo se va la vida. El día de ayer nomás habíamos observado, ¿no? Ahora que ya empieza en todo el país con este tema de algunas candidaturas que se dieron ya a conocer como inscritos, en fin. Entonces, ya están las páginas, porque hay un poco de páginas, queridos amigos, que le ponen. ¿A usted qué le parece? Cito un ejemplo. ¿Qué le parece este candidato? ¿Quién es su favorito? Y ahí están los coidiarios, parientes, amigos, en fin, quedándose ya sin dedo, comentando en todas las páginas donde ven los comentarios. Relájense. Las elecciones no se ganan en las plataformas digitales, no se ganan en las redes sociales. Las elecciones se ganan en las urnas. Se gana con propuestas, se gana con ideas. Así se ganan las elecciones. Con un buen plan de trabajo. Con una buena hoja de vida. Porque hemos caído en ese nivel, señoras y señores. ¿A usted cuál le parece el mejor candidato? Y viene el comentario, viene el like, y lo digo, ya se están quedando sin dedos de tanto que comentan ahí en todas las plataformas. Señores, las elecciones se ganan en las urnas. Se ganan con el buen debate. Se gana con una buena hoja de vida. Con una buena formación académica. Así se ganan las elecciones. Las elecciones no se ganan con likes. No es el que más likes tiene, porque si es que es así, ya más bien no hagan elecciones, pues no, y que ya el que ganó en Facebook vaya. Claro. Y eso le confunde mucho a la gente. Eso le confunde al electorado. Cuidado. La hora 13 con 52, oh, minutos 13 con 52, hay algunos temas que se me van quedando, sin embargo, desde New York, Estados Unidos, ¿no? Perfecto, gracias. Buenas tardes. Adelante.
2: Buenas tardes, apreciado licenciado Moreno. Da tristeza realmente cómo se ve en nuestro querido Ecuador estos camisetazos a diestra y siniestra, sin nada de vergüenza. Increíble cómo los partidos aceptan a sus archienemigos, en el caso de Pachacuti, aceptando a alguien del correísmo, cuando recordemos de qué manera tan mala trató el economista Correa a todos los líderes de Pachacuti y ahora los aceptan. Es una vergüenza, es una vergüenza. Igual podré decir de MPD, ¿cómo es posible que la ideología cambie de tal manera con el objetivo de quedar bien con estos mal llamados socialismo del siglo XXI, que no los necesitamos más? Realmente, bueno, Ecuador merece un cambio, querido licenciado Moreno. Y escucho todos los días la radio, nosotros los escuchamos todos los días. Y gracias también quiero dar al señor Gabriel Moreno Cordero, que aporta mucho en su programa noticioso. Muchas gracias, querido licenciado, por esto. Y me siento frustrado, pero recomiendo, por favor.
1: Bien, estamos en la hora 13 con 55 minutos, perfecto.
2: De democracia en las urnas. A estos sinvergüenzas que es.
1: 13:55 minutos. A ver, esto viene de Estados Unidos, de Norteamérica, queridos amigos. El tema, señoras y señores, que aquí se ha analizado, es la forma como se mezcla. Si es que yo a alguien le digo, y la gente que me conoce sabe, si es que a alguien le digo, ¿sabes qué? Hasta aquí no más. Es hasta allí no más, pues. ¡Obvio! Y aquí en algunas ocasiones, aquí no es invento nuestro, aquí se dijo, ¿cuántas veces? No, con todos menos con. Y es por eso que habíamos analizado eso, porque usted no cambia de forma de pensar de la noche a la mañana, pues. Su ideología no cambia de la noche a la mañana. Su forma de pensar, su forma de ver la política, de ver el arte, no puede ser tan cambiante, pues. El tema es que por allá vamos. El tema es ese. La forma como se dan las cosas, queridos amigos. Y si es que algo que aquí se ha dicho es mentira, con todo gusto aquí conversamos. La hora 13:57, el mensaje final, queridos amigos. No olviden, apreciados ciudadanos, sobre todo la gente que tiene esta linda oportunidad, porque es una bonita oportunidad de estar en la política. Hay quienes desprecian esta oportunidad porque por el qué dirán, por los ataques que se da, porque así es nuestra política, lamentablemente. Está llena de ataques. Sin embargo, la política, más allá del arte, es un tema de convicción. Es un tema ideológico. Es una forma de ser. No solo parecer, es una forma de ser. No solo me quiero parecer buen político, debo ser un buen político. No solo quiero parecer un buen ciudadano, quiero ser un buen ciudadano. Y si el día de hoy aquí se han abordado estos temas, es precisamente para sacar conclusiones conjuntamente con ustedes. Tómese en cuenta que nuestras acciones, la de cada uno de nosotros, queridos amigos, atrás de nosotros hay niños, hay jóvenes, que van viendo ciertos actos y que van normalizando, y que le ven como un acto normal aquello. El tema del camisetazo, por ejemplo, ya casi nadie para bola. Se ha normalizado tanto. Se ha normalizado tanto, queridos amigos. Es decir, la ética y la cordura se fue al carajo. La hora 13:58. Atrás hay más generaciones. Analicen siempre cada una de las candidaturas que vayan saliendo. Hay algunas candidaturas que ya están en firme y hay otras candidaturas que no están en firme todavía. Las que vayan ya saliendo, vayan analizando, vayan sacando sus propias conclusiones. Ustedes son ustedes, estimados amigos. Haga por usted, haga por su familia, haga por sus hijos, haga por su ciudad, por su provincia, por su país. Analicen. Analicen el tema político y cada figura política por su bien y el de los demás. 13:59. Tengo un minutito, si es que me dan. Perfecto.
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1: Bien, estimados oyentes, amigos, hay algunos temas que se nos están quedando. A ver, Masterclass a Zumba, ¿no? Donny Méndez, invitado especial desde Estados Unidos en Norteamérica, el jueves 20 de agosto. Sí, este jueves 20 de agosto, señoras y señores, el valor es $5. Invitado especial Donny Méndez desde los Estados Unidos, el Masterclass Zumba. Invitados ustedes, estimados amigos y amigas, a Suay Bolívar, edificio del Sindicato de Choferes, en el tercer piso, aquí en la ciudad de Azogues. ¡Qué bien! A ver, buenas tardes, estimado Juan Pablo, por comentarle que la avenida Rumiñahui están desapareciendo los separadores viales o barreras de señalización para que las autoridades estén a la expectativa de la desaparición. Gracias, Juan Pablo, una linda tarde. No, gracias a ustedes, hagan ver, deje ver esta fotografía. Oiga, sí. Son estas señalizaciones, esta señalética, ¿no?, que allí se tiene. Los separadores viales o barreras de señalización. Ahí nos envían algunas fotografías, ¿no?, para que ustedes lo vean. A ver, buenas tardes, por favor, al municipio de Azogues, que lleven todas las fundas de basura que uno saca por las noches. No están recogiendo toda la basura, dice, de un vecino y de otro vecino, sí, de otro no. Sector 5 esquinas y escalinatas del Colegio Luis Cordero. Muchísimas gracias. Perfecto, pasado el mensaje. Acá hay más. Lamentablemente se van quedando. Tiempo faltó. Gracias. Buenas tardes.
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5: Es la hora 14:02.
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11: Muy buenas tardes a toda la audiencia de Ondas Cañaris y bienvenidos a una nueva edición de Prevención en Acción. Somos estudiantes de la carrera de Criminología y Ciencias Forenses y hoy abordaremos un tema de vital importancia, la relación entre el abandono escolar y la delincuencia juvenil. Estos, lejos de ser fenómenos aislados, la investigación criminológica ha demostrado que la deserción escolar es uno de los más potentes factores de riesgo para que un joven se involucre en actividades delictivas. Y no se trata de estigmatizar a quienes dejan los estudios, sino más bien de comprender los procesos sociales, personales, familiares, que se conjugan para crear una ventana de vulnerabilidad. Para hablar sobre este tema, hoy nos acompaña la psicóloga clínica Belén Andrade, y nuestra entrevista está dividida en cuatro bloques que nos permitirá analizar esta compleja problemática desde sus causas hasta las posibles soluciones. Comenzamos.
12: Tenemos al sociólogo Manuel Lema. Para empezar, debemos establecer una base clara. ¿Cómo definiría, desde una perspectiva criminológica, la relación que existe entre deserción escolar y el inicio de una carrera delictiva juvenil? ¿Es una relación causa-efecto o más bien un cóctel de factores de riesgo?
13: Muchas gracias, gracias por estar acá, pues gustoso de participar en ese espacio. A ver, un fenómeno muy complejo, ¿no? Un fenómeno muy complejo. Hay que comprender que decir que este no es un efecto lineal, digamos que es un efecto cíclico, ¿ya? Porque no estamos relacionando, digamos que es una relación directa, deserción-criminalidad, sino una situación de precedentes que nos van a dar partida a que, digamos, chicos puedan incluirse en el tema de la criminalidad o violencia. Es decir, no necesariamente la deserción es sinónimo de delincuencia o violencia, sino es un proceso causal. Por ejemplo, el tema de si decimos que la escuela es una situación de violencia, No necesariamente, porque hay otros factores sociales, económicos y políticos que de alguna forma generan o dan una suerte de luz para que los chicos y chicas tengan una suerte de situación de violencia, ¿no? Entonces, digamos que no es un tema lineal causa-efecto, sino es un tema multicausal.
12: Bien, como segunda pregunta, ¿qué nos dice la evidencia sobre los jóvenes que abandonan la escuela? ¿Cuál es el perfil de riesgo que combina ambas problemáticas, deserción y delincuencia?
13: Muy buena pregunta, ¿no? Como decía anteriormente, esta situación es multicausal. A ver, ahí podemos hablar de algunas situaciones y factores, ¿no? Por ejemplo, el tema familiar, que tal vez acá nuestra profesional también nos va a dar algunas luces. Pero la situación familiar se ha investigado, hay evidencia científica a nivel internacional que la situación de las familias, la relación, su conformación, etcétera, influye de alguna manera a que los chicos, las chicas, de alguna forma sean propensos a adquirir hábitos y o prácticas que están o que van en contra de esas normas sociales o aprendizajes de la familia, ¿sí? Otro elemento que es muy importante y que tal vez en otra oportunidad podemos conversar es el tema de la estructura, el tema socioeconómico, ¿no? Por ejemplo, el nivel de ingresos y o pobreza que puede tener una familia, ¿no es cierto? Como se dice vulgarmente, pariguita llena, corazón contento. Es decir, si estudiantes, jóvenes, niños no tienen satisfechos las necesidades de salud o alimentación, es muy complejo que rindan, digamos, en la escuela, en el colegio. Y obviamente esa falta de, vamos a ver luego en las siguientes ideas, se aprovecha, si es aprovechado por grupos, digamos así, que ven compensados esa necesidad en esos grupos sociales, ¿no? Y obviamente en la misma escuela, ¿no? El bajo rendimiento, todo el tema de conductas y actitudes violentas entre compañeros pueden ser que de alguna forma se den luces para que se genere esta situación de violencia, ¿no? En los jóvenes y en los chicos.
0: Perfecto. Ahora nos gustaría conocer su punto de vista, psicóloga.
5: Bueno, buenas tardes. Muchas gracias a Ondas Cañaris y a los estudiantes de Criminología y Ciencias Forenses de la Universidad Católica de Cuenca por esta invitación. En cuanto a la pregunta que me hicieron, como ya lo mencionó el doctor que me antecedió, claramente hablamos de un fenómeno multicausal, multifactorial, y esto engloba diferentes ejes desde el ámbito psicológico. Tenemos, por ejemplo, en la parte familiar, chicos, chicas que son víctimas de violencia intrafamiliar, negligencia intrafamiliar, hablamos también de embarazo adolescente, la necesidad de trabajar, también desde entornos socioeconómicos, como es la pobreza, la falta de transporte, tiene muchísimo que ver en la capacidad que tiene un estudiante para poder trasladarse desde su vivienda hacia la institución educativa. Lo mismo la migración riesgosa, la inseguridad en los barrios. Tenemos también dentro de esta pregunta lo que son los entornos escolares. El bajo rendimiento académico sí hace que muchos chicos y chicas se desmotiven de continuar sus estudios. La repitencia de años escolares, el bullying o el acoso escolar, la escasa motivación. Sin embargo, es importante destacar que en nuestro país desde el año 2023 hay un factor muy importante que es la inseguridad asociada al crimen organizado, que provoca miedo tanto en estudiantes como familias y docentes.
0: Muy bien. Como cuarta pregunta tenemos, ¿qué procesos psicosociales explican que un joven que abandona la escuela sea más vulnerable a unirse a una banda o grupo delictivo? ¿Qué buscan esos grupos que perdió en el sistema educativo?
5: Bueno, las bandas delincuenciales o los grupos de delincuencia organizada, que es como los conocemos ahora, ofrecen justamente aquello que el adolescente perdió: identidad, sentido de pertenencia, reconocimiento, protección, estatus o incluso, entre comillas, una familia. Existen diferentes teorías psicológicas que nos pueden explicar este hecho. Por ejemplo, tenemos la teoría de asociación diferencial de Edwin Sutherland. Él indica que la delincuencia no es innata, se aprende. Y como todo lo que se aprende, se hace a través de la interacción con otras personas en el entorno. Entonces, si un chico, chica, niño o niña está en constante permanencia con amigos o familiares que están involucrados dentro del robo, el microtráfico, la extorsión o cualquier actividad delinquiva, pues obviamente vamos a hablar de que ellos consideran esto una situación normal o incluso necesaria. Hay otra también teoría del aprendizaje social que es de Ronald Akers. Akers amplía la teoría de Sutherland. Entonces él incorpora principios de la psicología del aprendizaje. Él dice que las personas aprenden el comportamiento mediante cuatro procesos. El primer proceso es la asociación diferencial, como ya lo mencionó Sutherland. Con quien pasas más del tiempo es con quien más aprendes, es tu mayor influencia. El segundo proceso es la definición, cómo los chicos, las chicas, los niños, las niñas van generando en su cabeza ciertos conceptos, ciertas creencias, en donde ellos consideran que, por ejemplo, robar no está mal porque todos lo hacen, vender drogas ayuda a su familia. Entonces son estas definiciones que ellos van generando en su cabeza. El tercer proceso es la imitación. Los jóvenes observan modelos. Si ven que otros obtienen dinero, reconocimiento, protección a través de actividades ilícitas, pues reaccionan de manera similar, no imitando. Y finalmente el último proceso, que es el reforzamiento diferencial. Las conductas generan recompensas cuando tienden a repetirse. Si un adolescente recibe dinero, prestigio, protección después de cometer un delito, es más probable que continúe haciéndolo. Es importante recordar aquí que las bandas delincuenciales no solo reclutan mano de obra, ellos reclutan necesidades emocionales y económicas.
0: Perfecto. Sociólogo, también nos gustaría conocer su punto de vista acerca del tema.
13: Sí, justamente incorporando algunos elementos desde la sociología, psicología social y también desde la criminología. Una teoría súper interesante e importante es la teoría del control social. ¿Sí? Recordarán ustedes, chicos, que en sociología nosotros hacemos esta suerte de identificación de elementos que aportan a que los vínculos o control social se refuerce, ¿no es cierto? Y aquellos vínculos, de alguna forma, que se puedan disminuir, digamos así, y que ocasionan estos comportamientos desviados, ¿no? desde la criminología, la desviación, ¿no es cierto? Los tipos de desviación que existen, ¿no? Entonces, un aspecto importantísimo es el control que podamos hacer en el tema social. No solo el tema del control punitivo o el control por el miedo o la fuerza, ¿no? Sino el control del apego, la confianza, la participación y el compromiso que los chicos y chicas podrían generar, ¿no? Y obviamente si no tienen a su alrededor estos elementos, de alguna forma lo que hacen, como decía nuestra doctora, ¿dónde lo encuentran? ¿No? Si usted lo encuentra afuera, ¿no? En los otros espacios. Y ahí es donde no hay una relación directa a un solo factor, pero puede aportar o ayudar a que los chicos inicien, sí, en estos comportamientos y acciones mínimas, ¿no es cierto? Porque ustedes saben, el tema de la violencia, el crimen, o sea, empiezan con pequeños actos, ¿no? Entonces, eso desde la parte de la criminología y la sociología criminal podemos irlo argumentando.
12: Ya. Bien, sociólogo, para usted, ¿existen diferencias en este proceso entre hombres y mujeres? ¿La deserción conduce a los mismos tipos de delitos para ambos géneros?
13: Una pregunta interesante, sobre todo cuando nosotros abordamos el tema de la diferencia de género, ¿ya? La evidencia plantea que, obviamente, quiénes son las personas que cometen o tienen esta suerte de generar mayor práctica de violencia o criminalidad, naturalmente, digamos, son el sexo masculino, el género masculino. Pero la deserción, hay estadísticas que mencionan que son más las mujeres, digamos, que dejan el estudio, ya sea por temas de violencia, temas de embarazo adolescente, de alguna forma, ¿sí? Entonces, Hay una diferencia no muy marcada, pero sobre todo en países en vías de desarrollo, de alguna manera, se ve este fenómeno, ¿no? Entonces, sí, obviamente, ¿quiénes son los jóvenes, la juventud que genera mayor tipo de violencia o criminalidad? Obviamente son los varones, pero ¿quiénes desertan más o quiénes, digamos, abandonan prematuramente las escuelas o los colegios? Son las mujeres. Sí, entonces digamos que no hay una relación directa, ¿no? Ojo, el dato que les menciono es a nivel internacional. Obviamente a nivel regional, latinoamericano, en el caso ecuatoriano, hay poco, baja o nula información, y obviamente lo que hay que hacer es seguir haciendo investigaciones territorializadas, ¿no es cierto?, en el ámbito ecuatoriano, porque hay diferencias de ciudades y culturas, pero digamos que hay que de alguna forma seguir investigando esta situación, ¿no? Pero en términos de género, hay alguna suerte de diferencia, ¿no? En temas de abandono, y yo también en el sentido de que puedan generar comportamientos violentos, ¿no? Entonces, sí, eso.
0: Sí, para profundizar el tema, nos gustaría conocer, psicóloga, su punto de vista.
14: Bueno, comparto lo que mencionó el doctor. En realidad sí existe una marcada diferencia en cuanto al sexo, ¿no?, entre hombres y mujeres. De igual manera, las causas de la deserción no son las mismas entre hombres y mujeres. Como ya mencionó, las mujeres desertan más por embarazo adolescente, tareas del cuidado, violencia sexual. Sin embargo, es importante aquí recalcar que para las instituciones educativas, específicamente para el Ministerio de Educación, no existe una sola causa que justifique la deserción escolar. Por el hecho de que una adolescente esté embarazada no significa que ella deba salir del sistema educativo. Desde el año 2021 aproximadamente tenemos diferentes rutas y protocolos, manuales, guías para proteger a los estudiantes de vulnerabilidad. Eso incluye estudiantes embarazadas o en situación de maternidad o paternidad. De igual manera ocurre con, por ejemplo, los estudiantes que están internados por alguna situación de consumo. Ahora, me parece importante hablar de estadísticas, ¿no? Dato mata relato. El último censo penitenciario que se realizó en el 2022 del INEC, el Instituto Nacional de Estadísticas y Censos, en los centros de rehabilitación, de las 31.321 personas privadas de libertad, 1965 corresponde a mujeres. Es decir, que únicamente, hablamos del año 2022, únicamente el 6% de las personas privadas de libertad son mujeres, y el 94% corresponde al sexo masculino.
0: Listo. Bien, como siguiente pregunta tenemos: ¿por qué es tan crucial la prevención temprana? ¿Y en qué instituciones y con qué poblaciones debemos intervenir para romper este círculo vicioso?
14: Bueno, la intervención temprana es muy importante, primero porque eso permite disminuir los costos y aumentar la eficacia para el Estado. La evidencia muestra que la intervención temprana debería ser lo que es primera infancia, educación inicial y educación básica. Es decir, hablamos de niños y niñas de 0 a 11 años aproximadamente, 10, 11 años. ¿Por qué? Porque están los niños y las niñas en un proceso de formación. Es importante recordar que en psicología educativa hablamos que en la niñez el entorno que regula y cuida a los niños es la familia. En la niñez. Y en la adolescencia la familia pasa a segundo plano y pasa a primer plano lo que es las amistades. Entonces, por eso es importante trabajar lo que es prevención en la primera infancia, educación inicial y lo que es también educación básica. Ahora, las instituciones clave para trabajar esto, para mí, creo que la institución primordial por excelencia siempre va a ser la familia como una institución esencial, seguido obviamente de las instituciones educativas, servicios de salud, municipios, policía comunitaria, organizaciones barriales y en sí cualquier entidad que brinde protección social a niños, niñas y adolescentes son instancias bienvenidas para trabajar en prevención.
12: Bien, sociólogo, ¿nos podría dar su opinión sobre esta pregunta?
13: Sí, acotando lo que menciona nuestra compañera panelista, un elemento importante mencionando es el tema de la prevención, ¿no es cierto? Porque es un tema de digamos, una suerte de contar con elementos y o en términos económicos, una situación de tener un saldo a favor, digamos así. Es decir, más nos cuesta, digamos, como el tema de salud, la enfermedad, que un tema de generar prevención, ¿no es cierto? Entonces, la idea, como decía muy bien la psicóloga, es trabajar en la primera infancia, ¿sí? Porque estamos nosotros generando, entre comillas, un ahorro en términos económicos, en términos materiales, porque claro, pues, si digamos investimos ahora en las tempranas edades, en las familias, en las escuelas, obviamente de aquí a algunos años vamos a tener, digamos, esos recursos que de alguna forma vamos a invertir, digamos así, en cárceles, en situaciones de, no sé, policías, infraestructura, etcétera, etcétera, lo podemos hacer ahora en la prevención. Y se dice, hay evidencia que obviamente, digamos, ya afirma esta situación, ¿no? La prevención es, digamos, más eficiente que el tema de proceder con el tema de la de sanción o alguna situación de cuidado ya posterior, ¿no? Entonces, eso desde el punto de vista criminológico, ¿no?
0: Bien, a partir de lo que nos acaba, de lo que acabamos de comentar, ¿qué estrategias o programas de prevención han demostrado ser eficaces? ¿Y qué se hace en América Latina, especialmente en el contexto ecuatoriano? Nos gustaría saber su opinión, sociólogo.
13: Ya, a ver, hay prácticas a nivel mundial, ¿sí? Procesos. Hay programas, hay puentes de financiamiento, la misma UNICEF, ustedes saben que trabajan con el tema de la primera infancia, ¿no es cierto? Ha demostrado que hay acciones que se puedan de alguna forma desempeñar. Una de ellas, tal vez acá nuestra psicóloga nos va a dar la razón y un poco ampliar la situación, pero es trabajar en la terapia cognitiva conductual, ¿no? Es decir, en terapias, ¿sí? En la niñez, en la adolescencia, no solo cuando se presentan, digamos, comportamientos, digamos, violentos, sino una suerte de educación emocional, ¿sí? Y eso, obviamente, en muchos años puede dar sus frutos de alguna situación, ¿no? Hay porcentajes de proyectos que dan buenos resultados si en la primera infancia hemos generado acciones cognitivo-conductuales, ¿no? El tema también de lo que justo estamos haciendo ahora, ¿sí? Campañas de prevención o comunicación, la evidencia habla de que genera resultados, no solo por conocimiento de qué es la violencia y de alguna forma qué es lo que, digamos, repercute, sino más bien hablar de que este tema de la violencia, el crimen, etcétera, obviamente te afecta de manera personal, de manera social, ¿ya? No decir si haces eso te vas a la cárcel o tienes pena de muerte, ¿no? Sino una suerte mucho más propositiva de que si cometes actos desviados de alguna manera, hablando en términos criminológicos, tu salud, tu persona y tu entorno se va a ver afectado, ¿sí? Más no una suerte punitiva ni una suerte de castigo, ¿no? Hay proyectos que hay que resaltar en el caso ecuatoriano, ¿no es cierto? El Ministerio de Educación, el MIES, de alguna forma ha generado procesos, proyectos, ¿sí? Que no está, digamos, de alguna forma dado un seguimiento, pero digamos que hay situaciones que dan paso y se está trabajando de alguna forma. Algunos gobiernos han planteado esta situación, pero creo que hace mucha falta en una situación de generar, digamos, evidencia concreta de algunos proyectos, ¿sí? Porque lo que se ha hecho es obviamente generar la propuesta, el proyecto, pero no necesariamente como nosotros estudiamos, ¿cierto? Con el tema de indicadores, ¿no? Para una suerte de realizar evaluación, ¿no? Uh-huh. Digamos, pero que sí existe, el doctor nos va a dar otros ejemplos, pero sí existe y hay evidencia, es decir, que sí se puede generar cambios, sí se puede, uh-huh. De alguna manera.
0: Sí, bien, psicóloga, partiendo de lo que nos acaba de mencionar el sociólogo, ¿Qué opina usted acerca de estas estrategias?
14: Bueno, como ya comentó el doctor Lema, sí existen estrategias y programas de prevención a nivel local y mundial. Podemos decir a nivel local que los programas que tenemos ahorita no son 100% eficaces, porque si fueran 100% eficaces, pues simplemente no habría deserción, ¿no? Pero existen algunos, por ejemplo, el bachillerato técnico que nosotros tenemos dentro de nuestra ciudad es uno de los programas que permiten los estudiantes desarrollar habilidades para trabajar en el momento de graduarse. Otra estrategia también es el trabajar en tutorías académicas uno a uno con los estudiantes para ayudar en lo que es el bajo rendimiento académico. Desde aproximadamente 2 años atrás, el Ministerio de Educación incluyó en la malla curricular la asignatura de orientación vocacional y profesional. Esto permite trabajar lo que es proyectos de vida en los estudiantes, trabajar todo lo que es autoinformación, toma de decisiones, autoconocimiento, etc. Ahora, es importante recordar que la institución educativa cumple con una función protectora, porque organiza el tiempo de los estudiantes, crea vínculos significativos con adultos, desarrolla habilidades sociales, desarrolla habilidades para la vida, trabaja en proyectos de vida, ofrece expectativas y motivaciones hacia el futuro. Entonces, no es que la deserción produzca delincuentes, pero sí hace que al eliminar un factor de protección como es la educación, un adolescente puede caer dentro de lo que es el sistema delincuencial.
0: Bien, como siguiente pregunta tenemos para el sociólogo, ¿cuáles son los principales obstáculos que enfrentan los programas de prevención en la práctica? ¿Qué falla entre la teoría y la realidad?
15: Muy, muy buena pregunta y acertada situación, porque esto podemos generar, digamos, algunas reflexiones y que yo creo que personalmente a nivel profesional que son algunas de las causas que puede ser que se estanque estas buenas ideas, estos buenos comportamientos, estas buenas planificaciones, como en las aulas vemos, ¿no es cierto? Una suerte de... Hay buenas ideas, pero ¿dónde es que se trunca, digamos, esta situación, ¿no? Una de ellas, el tema de alguna forma, una visión de las instituciones sociales, ¿no? Una de ellas, las familias, ¿no? ¿Cuáles son los objetivos? Los diferentes tipos de familia, que ahora justamente hay una desintegración familiar, ¿sí? Nosotros vemos, decían ustedes, ¿se acuerdan, chicos? Hay teorías de la sociología de la familia. Ahora estas nuevas formas de integración, ¿cómo eso está configurando y reconfigurando las relaciones sociales entre padres, entre hijos, ¿no? Y eso obviamente, ¿cómo influye en este tema de el abandono, la decisión escolar y el tema de la violencia, ¿no? Otro elemento creo yo que es muy importante y ya tiene que ver con un tema más estructural, ¿sí? Es el tema de la falta de recursos, ¿ya? El presupuesto. Sí, ustedes saben que para que algo se lleve a efecto, los recursos son necesarísimos. No necesariamente solo el recurso económico, ¿no? Sino otros tipos de recursos, el tema del talento humano, ¿sí? Infraestructura, de alguna manera, ¿no? Y todo el tema de, otro elemento importantísimo, el tema de la falta de articulación entre actores, ¿sí? Uh-huh. Como decía yo, hay políticas y acciones desarticuladas, y es donde obviamente no hay eficiencia, y los esfuerzos, digamos, se diluyen, ¿no? Digamos que ese es un elemento súper importante, ¿no? Entonces, y por último, el tema de la forma de tratamiento que se dan a los niños y adolescentes cuando cometen actos de infracción de alguna forma. Sí, y ahí viene toda esta suerte de tal vez los otros profesionales lo podrán dilucidar mejor, pero esta suerte de qué forma nosotros generamos una. O canalizamos estos problemas que tienen los niños y adolescentes, o jugamos como adultos, pero que estamos vulnerando derechos. Entonces, estos elementos creo yo que hay que tener muy en cuenta, y es donde aún persisten las falencias, sobre todo en el caso ecuatoriano.
0: Claro. Para finalizar, psicóloga, ¿cuál es su mensaje para la sociedad sobre esta problemática? ¿Qué cambiaría si pudiera resumir en una frase la prevención de la delincuencia juvenil?
14: Bueno, para terminar y agradecerles a ustedes, chicos, y al doctor Lema, diría que ningún ser humano nace delincuente. La delincuencia juvenil suele ser el resultado de múltiples exclusiones acumuladas y de un gobierno no garantista de derechos. Cada estudiante que permanece en una institución educativa tiene más oportunidades de construir un proyecto de vida y formar parte de una red protectora. Recordemos que la Constitución del Ecuador, que es nuestra Carta Magna, en su artículo 26, reconoce que la educación es un derecho de las personas a lo largo de toda la vida y un deber ineludible del Estado. Por lo tanto, si la educación es un derecho en nuestro país, debe ser completamente irrenunciable. Los padres, a mí me gusta mucho, ya para terminar, coger las palabras de Jorge Mauricio Borja, que es un pedagogo. Los padres deben ser firmes en preparar a sus hijos para la vida real. Estudiar no es una imposición ni un capricho. Es la única defensa que jóvenes tienen para no ser pisoteados, para no ser explotados frente a un sistema capitalista competitivo que generalmente no suele dar segundas oportunidades. Muchas gracias.
0: Muy bien. Con esta reflexión despedimos nuestro programa. Agradecemos de manera especial al sociólogo Manuel Lema y a la psicóloga Belén Andrade por acompañarnos en esta edición y por compartir con nosotros su conocimiento. También agradecemos a nuestra audiencia por acompañarnos. Esperamos que este espacio haya contribuido a generar conciencia sobre la importancia de construir entornos educativos seguros. Muchas gracias.
14: Gracias.
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1: Es la hora 14:33.
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1: 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Es la hora 14:34.
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0: Es la hora 14:48 minutos.
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0: Es la hora 14:58 minutos.
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0: Es la hora 15 minutos.
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0: Es la hora 15:29 minutos.
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0: Es la hora 15:47 minutos.
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0: Es la hora 15:56 minutos.
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0: Es la hora 16:15.
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0: Es la hora 16:28 minutos.
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Y básicamente comenzamos con este himno de la música, Take On Me con Aja. Les damos la cordial bienvenida, amigas, amigos oyentes, y al espacio musical Clásicos por Siempre, día miércoles, mitad de semana. Por supuesto, continuamos con la mejor selección de canciones a través de la señal de la estación radial. Queremos saludar a todas las personas que están escuchándonos y amplificando la señal de Ondas Cañaris desde la ciudad de Azogues para todo el austro del país y, por supuesto, a través del internet para el resto del Ecuador y el mundo en general. Bienvenidas, bienvenidos. Estamos ya con la música de todos los tiempos sonando en esta oportunidad.

En Clásicos por Siempre, cada día hemos preparado una programación especial dedicada exclusivamente a la mejor música de recuerdo, una cuidada selección de grandes éxitos que han trascendido el paso del tiempo y continúan ocupando lugar especial en el corazón de nuestros oyentes. Continuamos con la música. Gracias por amplificar los 95.3 en FM.

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3: Es la hora 17, un minuto.
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Continuamos con nuestra programación de los recuerdos, pues nuestra programación reúne inolvidables baladas, el pop clásico, el soul rock y esas canciones que marcaron generaciones, interpretadas por artistas que hicieron historia con su talento y su música. Nosotros continuamos, por supuesto, acompañando sus actividades con las mejores canciones de estas últimas décadas, sonando, por supuesto, en la señal digital de la Radio de Azogues.

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1: Es la hora 17:31 minutos.
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2: Es la hora 18 en punto.
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Hola, ¿qué tal? ¿Cómo les va? Qué gusto saludarlos. La programación Onda Deportiva inicia a esta hora. Hoy, miércoles 19 de agosto, programa 1929 a lo largo del día. Vamos a hablar de la Libertadores de América. Comenzó ayer ya este torneo, uno de los dos que organiza Conmebol con participación de Independiente del Valle. Copa Sudamericana, también hubo partidos el día de ayer. Hoy continúan distintos encuentros. Recordar que este jueves dos clubes ecuatorianos saltarán a la cancha a la misma hora, 5 de la tarde en Ambato, Macará ante el Santos, 5 de la tarde en Casablanca, Liga de Quito ante Mirasol. Vamos a hablar también de técnico universitario, que es la noticia, por lo menos en esta semana, porque el técnico universitario, el Rodillo Rojo, estrena técnico a la fecha 26 de la Liga Pro. Hablamos de Ismael Blanco. Ayer hubo una presentación oficial a la prensa en Quillan Loma. Vamos a hablar de aquello y también notas internacionales que yo estoy seguro les van a interesar a ustedes, porque vamos a hablar, entre otras cosas, de jugadores ecuatorianos que se vinculan a equipos a nivel internacional y también algo del Comité Olímpico Ecuatoriano. Pero vamos a iniciar con Copa Libertadores de América.

0: Estos son los resultados de Copa Libertadores de América de los partidos jugados el día de ayer martes.
1: Esta es la Copa Libertadores.
2: Independiente de Rivadavia y Fluminense, empate a 1. En tanda de penales clasifica Fluminense. Universidad Católica 0, Estudiantes 3, clasifica Estudiantes. Deportes Tolima 0, Independiente del Valle 1.
0: Y estos son los encuentros para el día de hoy, Copa Libertadores.
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2: En la ciudad de Coquimbo, por el grupo F, Coquimbo Unido se enfrenta a Platense de Argentina. Árbitro central Roberto Pérez, asistente 1 Jesús Sánchez, asistente 2 José Castillo, cuarto árbitro Daniel Ureta. En el VAR, Michael Espinosa y Edwin Ordóñez, todos peruanos. En la ciudad de Asunción, por el grupo G, Cerro Porteño de Paraguay recibe a Palmeiras de Brasil. Árbitro central Facundo Tello. Asistente 1, Juan Velati. Asistente 2, Gabriel Chade. Cuarto árbitro, Nazareno Araza. En el VAR, Héctor Paleta y Nicolás La Molina, argentinos. En la ciudad de Río de Janeiro, por la llave E, Flamengo versus Cruzeiro. Árbitro central, Gustavo Tejera. Asistente 1, Nicolás Tarán. Asistente 2, Horacio Ferreiro. Cuarto árbitro, José Burgos. En el VAR, Andrés Cuña y Jonathan Fuentes, uruguayos.
0: Y vamos al otro torneo que organiza también Confederación Suramericana de Fútbol. Este torneo se llama Copa Sudamericana.

0: Aquí están los resultados de los encuentros jugados el día de ayer martes.
1: Deportivo Recoleta 0, Boca Juniors 4, clasifica Boca Juniors. San Pablo 3, Bolívar 1, clasifica San Pablo.
0: Y como escuchaban ustedes en los resultados, Boca Juniors en Asunción derrotó 4-0 al equipo de Recoleta de Paraguay. Global 7-1, Boca pasa a la siguiente fase de la Copa Sudamericana. Y lo interesante para los ecuatorianos es que en el segundo tiempo, cuando el marcador ya estaba liquidado, 3-0, ingresó Ener Valencia para que se adapte, para que conozca más a sus compañeros en cancha en un partido oficial, pero no con la urgencia de un partido que debe y necesita ganarse. No, el partido ya estaba liquidado. Vamos ahí con la nota de lo que fue este compromiso. Reitero, un paseíto que se dio Boca Juniors por Paraguay derrotando 4-0 a Recoleta.
1: Un triunfo que a Boca lo viste de candidato porque resolvió todo en un tiempo y porque le sobró noche y paño para regular y hacer descansar a varios titulares. Fue una goleada que, sin embargo, no nació de un repollo. Fue desde el rendimiento de un Boca serio, ordenado e inteligente para manejar el desarrollo sin dejar agrandar al rival, para terminar aplastándolo desde una diferencia de jerarquía gigante a partir de un planteo táctico muy sagaz de Arruabarrena. Un partido que fue la prolongación del segundo tiempo del partido de ida, cuando Boca dominó a voluntad y goleó sin golpear, pero esta vez con varios puntos diferenciales que le juegan a favor en la comparación. Primero, sin la ventaja de jugar con uno más, como sucedió en la Bombonera. Segundo, porque el equipo del Vasco superó desde lo colectivo la ausencia de Paredes, lo que le deja al entrenador la tranquilidad de saber que no solo los nombres se viven, sino un ciclo. Tercero, porque aparecieron otras figuras capaces de sostener el rendimiento. En este caso, Villa, que participó en el primer gol y convirtió el segundo, su debut en la red en esta etapa en el club. Fue para el colombiano una noche para saldar deudas viejas. Volvió a ser determinante y además tuvo el gesto de pedirle perdón a la gente de Boca por sus conflictos del pasado. Ascacíbar volvió a ser otro de los puntuales, como para que quede claro que sus aportes van mucho más allá. El mérito del Vasco fue haber pensado un dibujo diseñado para ocupar bien los espacios a lo ancho, pero con la suficiente elasticidad para ser agresivo a la hora de atacar.
0: Muy bien, vamos a repasar las alineaciones. Comenzamos con el cuadro local, el conjunto de Recoleta. A ese lo tuvimos por Ecuador, enfrentando a nuestros equipos. Así alineó el equipo paraguayo.
1: Nelson Ferreira con el número 12, Luis Carlos Cardoso con el 3, Marota con el 5, Espínola con el número 6, Ronald Domínguez, camiseta número 7, Alejandro Silva jugó con el 10, Kevin Parzajuk con el 11, 15 para Blas Medina, Pedro Ríos jugó con el 18, Lucas Monzón con el 32 y Aldo González con el número 33.
0: Y vamos con el equipo de Boca Juniors, el cuadro del Vasco Arruabarrena, así alineó para este partido con victoria 4-0.

0: Álvaro Montero con el número 1. Lautaro Blanco, camiseta número 3. 4 para Jorge Figal. Tomás Belmonte con el 8. Con el número 10, Tomás Aranda. Miguel Merentiel con el número 16. Milton Delgado, camiseta número 18. Sebastián Villa jugó con el 22. Dylan Gorosito con el 24. 25 para Santiago Ascacíbar y Ayrton Costa con el 32.
1: Santiago Ascacíbar, camiseta número 25, dijo lo siguiente tras esta victoria conseguida allá en Paraguay.

0: Santiago Cacibar. Decíamos y comentaban en la cabina Pablo, Juan Pablo recién, la verdad que se vio una buena actuación de Boca hoy. ¿Lo sintieron así? ¿Se han sentido mejor?
1: Sí, la verdad, de lo personal sentí que el equipo estuvo más sólido. Creo que generamos las situaciones. El partido anterior también lo habíamos hecho de buena manera y creo que hay que seguir por este camino.
0: ¿Por qué crees que han mejorado? ¿Qué le salió diferente hoy que no le venía saliendo? Hoy se vio algo parecido quizás a la ida con O'Higgins. Ciclo nuevo, pero bueno, cosas positivas.
1: Sí, no, la verdad que, como digo, venimos trabajando todos los días para esto, para sumar de a tres. Y la verdad que hay que seguir por este camino, que no es tan fácil. El equipo también contrarresta y bueno, hoy nosotros nos pudimos anteponer.
0: Es algo que es una característica tuya, lo tenés incorporado en el juego. Sos el tercer máximo goleador de Boca del año, sin ser delantero. Solamente Merentiel y Varejo tienen más goles que vos. Te lo pide el técnico, te nace, ¿cómo es esa intuición para ir a buscar arriba?
1: No, creo que un poco también se va decantando el juego y uno acompaña a la jugada y ahí me tocó otra vez convertir. Hay que seguir por esta senda, ¿no? Que a uno le hace feliz, le sirve al equipo y bueno, hay que seguir sumando goles.
0: No llegué a verlo yo del campo de juego, pero me comentaban que se te veía emocionado en algunas imágenes por el gol, en realidad pidiendo disculpas. Bueno, me imagino que es una mezcla de sensaciones.
1: Sí, obviamente que uno tiene muchas sensaciones, pero bueno, hoy me toca defender esta camiseta grande y bueno, juego para este equipo.
0: Bueno, te felicito, buen partido.
1: Gracias.
0: Acá sí va. Gracias.
2: Miguel Merentiel, camiseta número 16, uno de los muy buenos jugadores de Boca, no pudo marcar en este partido. Habló también de lo que significó este compromiso y la clasificación a la siguiente etapa de la Sudamericana.
3: Sí, la verdad que felices por el triunfo. Teníamos que venir a demostrar que Boca tiene que ganar en todos lados y nada, contento con eso.
4: Para los jugadores que vienen del gol como vos, pasar 6 partidos sin convertir me parece que es una necesidad hasta personal. Y tus compañeros decían, antes del partido con Platense, queremos que convierta. Bueno, ya van 2 partidos seguidos y volvió toda la normalidad.
3: Sí, la verdad que contento con el gol. Siempre es importante para el delantero, para el número 9 marcar, así que nada, feliz que haya llegado el gol y nada, tengo que seguir trabajando, seguir mejorando en esos aspectos, pero bien.
4: ¿Cómo genera este equipo? ¿Cuál es la clave?
3: Y nada, que tenemos jugadores que se muestran a la hora del juego y eso es muy importante para todo, ¿no? Que se genera mucha ocasión así, buscando la pelota, yendo, entrando, haciendo paredes, así que nada, estamos consiguiendo eso que es muy importante y nada, y ahí se genera la ocasión.
4: Y son los riesgos que se corre quizás jugando cada 3 días, ¿no? Esto de las bajas y arriesgarla.
3: Sí. Es normal que pasen estas cosas, pero bueno, tratamos de contrarrestar eso para lo que viene y nada, y pronta recuperación para los compañeros que están haciendo un esfuerzo enorme también para estar.
2: Decía un periodista de Radio Mitre en la transmisión del partido, pensamos de que Boca ingresaba a un estadio de fútbol, pero no, ingresó al shopping, así decía, medio agrandadito los argentinos. Bueno, ¿y quién no? Con un global de 7-1. El Vasco Arruabarrena en rueda de prensa dijo lo siguiente tras el partido, cómodo, claro, al equipo de Recoleta que realmente no fue rival. Ahí está, Arruabarrena.

0: con respecto a todo esto que venís marcando y de cara a lo que viene el sábado ante un viejo conocido como es Martín, ¿este resultado te permite tal vez una rotación, no tal vez masiva como fue en aquel partido con Riestra, pero pensás que es el momento para que algunos futbolistas descansen, como puntualmente te pregunto por Paredes, Blanco, que por ahí viene con una seguilla importante? Gracias.
1: Dos viejos conocidos. Bueno, está el otro que también está, el otro está viejo. Sí, vamos viendo en estos días, vamos a ir charlando, sí que alguna rotación va a haber. Llevamos 3-4 partidos con los mismos o de entrada con muchos minutos de jugadores, pero bueno, cuando jugó con San Lorenzo, pero en Liga ha rotado y tiene jugadores como para suplantarlos con otras características o más peligrosos o menos peligrosos. Ya veremos de acá a una semana qué es lo que nos conviene, y sí que sí te aseguro que vamos a ir a buscar los 3 puntos, a tratar de ganar el partido. Vasco, ¿cómo estás? En el partido hace todo, la verdad que estuvo activo, le anularon un gol. Yo sé que no es la posición más cómoda para él, pero se está adaptando a eso. La verdad que ya lo dije, no me gusta hablar mucho de los jugadores, pero es un chico que suma mucho y que bueno, me hubiese gustado que convirtiese porque lo necesita, todo delantero necesita el gol.
2: Boca que pateó casi 40 veces el partido anterior, y pateó 30. Bueno, primero, a pesar de las situaciones ofensivas, se fue perdiendo ante tiempo. ¿Cómo fue esa charla para salir como salió Boca, que en 15 minutos había metido 3 goles? Y segundo, si es el Boca que te gusta. Gracias.
1: A ver, primero felicitar a los jugadores. Es un triunfo importante. Me hubiese gustado terminar con algún golcito más. Empezamos bien, creo que el primer tiempo, por el fervor de la gente y porque veíamos que el partido estaba complicado, estuvimos muy acelerados.
3: Y bien, vamos ahora con los partidos que se van a desarrollar en distintas canchas de América, Copa Sudamericana.
4: En Belo Horizonte, por la llave B, se enfrentan Atlético Mineiro y Bragantino. Juez central, Maximiliano Ramírez. Asistente 1, Cristian Navarro. Asistente 2, Pablo González. Cuarto árbitro, Sebastián Martínez. En el VAR, Silvio Truco y Lucas Novelli, argentinos. En Montevideo, por la llave F, Montevideo City Torque de Uruguay recibe a Tigre de Argentina. Árbitro central, Guillermo Guerrero. Asistente 1, Ricardo Baren. Asistente 2, David Bacasela. Cuarto árbitro, Brian Loaiza. En el VAR, Gabriel González y Rudy Zambrano, todos ecuatorianos. En la ciudad de Bogotá, por la llave E, Independiente de Santa Fe versus River Plate de Argentina. Árbitro central, Jesús Valenzuela. Asistente 1, Jorge Urrego. Asistente 2, Tulio Moreno. Cuarto árbitro, Yender Herrera. Venezolanos. En el VAR, Carlos Orbe y Byron Romero, de Ecuador.
3: Muy bien, ahí estaban los árbitros ecuatorianos tomados en cuenta. El grupo nada más esta semana en Uruguay y los dos que acaban de escuchar ustedes en el VAR. Nosotros nos vamos a ir con los hechos deportivos más importantes, más destacados en una fecha como hoy, 19 de agosto.
4: Presentamos el segmento Archivo Deportivo, un recorrido emocionante por los momentos históricos en el deporte. ¡Mundial! 19 de agosto, 1987, Rosario Central venció 1-0 al Napoli de Maradona en el Estadio San Paolo, marcando un hito en la historia del fútbol argentino y del Napoli. Estamos en 1944 en Carlos Tejedor, provincia de Buenos Aires. Allí nació Hugo Orlando Gatti, el Loco, legendario arquero que posee el récord de mayor cantidad de partidos oficiales disputados en el fútbol argentino. Son 765 partidos. 1972. En Bouquet Santa Fe nació Pato Roberto Carlos Abbondanzieri, el arquero de la selección argentina en el Mundial de Alemania 2006. 19 de agosto 2008, la selección argentina derrotó 3-0 a Brasil y se clasificó a la final de los Juegos Olímpicos de Beijing. Esto fue Archivo Deportivo, un recorrido emocionante por los momentos históricos en el deporte.
3: Y vamos a continuar en la programación porque el Comité Olímpico Ecuatoriano, presidido ahora por Jefferson Pérez Quesada, ya fue reconocido oficialmente por el Comité Olímpico Internacional.
4: El Comité Olímpico Internacional COI y Pan Am Sport reconocen oficialmente a la directiva del Comité Olímpico Ecuatoriano liderada por Jefferson Pérez Quesada. Este respaldo marca un paso clave hacia la estabilidad institucional de nuestra organización y nuestros atletas rumbo a los próximos retos internacionales. El nuevo presidente tendrá hasta 2029 para desarrollar esta tarea. La directiva de la que formó parte fue elegida originalmente en marzo de 2025 y ahora Pérez ocupará el cargo durante el tiempo restante de ese periodo. Su principal virtud, al menos por el momento, es la confianza que varias federaciones han depositado en él. Pero esa confianza también viene acompañada de una exigencia: resultados. Su propuesta es clara: recuperar la institucionalidad, solucionar los problemas legales de las federaciones, asegurar la asignación de recursos, fortalecer la relación con el gobierno y mantener la preparación de los atletas. Lo cierto es que la carrera hacia Los Ángeles 2028 ya empezó y para el flamante presidente del COE, el primer triunfo será estabilizar el organismo, construir puentes con distintos organismos y así remar hacia un mismo objetivo: las medallas.
3: Se viene la vuelta al Ecuador, se viene la vuelta al Ecuador en este mes de septiembre. Estamos hablando de ciclismo.
4: La Vuelta al Ecuador regresa tras 2 años de espera. La competencia está programada para disputarse del lunes 7 al domingo 13 de septiembre. Constará de 7 etapas y los ciclistas disputarán 17 metas volantes y 18 premios de montaña. En 2025, la prueba ciclística más importante del país no se llevó a cabo. De hecho, la Federación Ecuatoriana de Ciclismo canceló la Vuelta Masculina, la Vuelta Femenina y la Vuelta a la Juventud debido a los ajustes administrativos en curso dentro del sector deportivo nacional. El pelotón nacional se quedó sin su carrera más importante, por lo que la expectativa para el 2026 es alta. Este año la Vuelta al Ecuador empezará en Machachi, con una etapa ondulada que tendrá la meta en Baños de Agua Santa. La etapa reina se correrá el sábado 12 de septiembre, comenzará en Tulcán y en la parte final ascenderá a los puertos de Tumbaviro, Santiago del Rey, y tendrá la meta en Cuicocha, en un puerto fuera de categoría, en el que prácticamente quedará definido el campeón de la carrera. La edición 42ª de la Vuelta recorrerá 6 provincias, Pichincha, Cotopaxi, Tungurahua, Chimborazo, Imbabura y Carchi. La etapa final saldrá de Cotacachi y terminará en la mitad del mundo, como ya se ha convertido en una tradición. A la participación de los elencos nacionales se suma la presencia de estos equipos extranjeros: México, Países Bajos, Venezuela y Colombia. El corredor ecuatoriano Jonathan Narváez estuvo presente en el lanzamiento oficial de la Vuelta y pidió apoyo a la empresa privada. Espero que la empresa privada se sume a la Vuelta. En otros países esto es impensado. El ciclismo pasa por un difícil momento. Desde afuera se ven bonitos los triunfos, pero a nivel nacional es doloroso ver cómo los chicos siguen entrenando sin salarios y sin calendario. La Vuelta al Ecuador se realizará en las 6 provincias de la Sierra Norte del país.
3: Muy bien, Jonathan Narváez, como escuchan ustedes, estuvo presente simplemente para jerarquizar el evento, pero él no puede participar. Interesantísimo va a estar esta competencia. A ver, vamos a volver a la disciplina del fútbol porque hay un futbolista ecuatoriano, Alberto Campo, que estaba como juvenil en Racing y ya firmó su contrato como profesional en uno de los grandes equipos del Río de la Plata.
4: El jugador ecuatoriano Alberto Campo, de 19 años, dio un paso clave en su carrera al firmar su primer contrato con el Racing de Avellaneda. La institución confirmó de manera oficial que el acuerdo une a ambas partes hasta el 30 de junio del año 2030. El futbolista de origen esmeraldeño, que se desempeña principalmente como atacante, dio el salto al fútbol del exterior tras dar sus primeros pasos en el club Atlético San Borondón de la segunda categoría ecuatoriana. Posteriormente completó su proceso de aprendizaje y adaptación en las divisiones formativas del equipo argentino. El acuerdo formal llegó pocos días después de su estreno oficial con el primer equipo de la academia. Además, el futbolista disputó sus primeros minutos en la primera división de Argentina. Ingresó desde el banco de suplentes al minuto 60 en el encuentro ante Banfield. Este partido correspondió a la quinta jornada del torneo clausura. Antes de dar el salto al plantel principal, el joven deportista tuvo destacada actuación en el torneo de reserva. En este torneo acumuló minutos ante equipos de renombre y se consagró campeón de la categoría frente a River Plate.
3: Y vamos a continuar en el fútbol argentino y seguimos en Racing, porque el equipo de Buenos Aires está interesado en un futbolista extranjero que milita en el fútbol ecuatoriano, en Independiente del Valle. Ya no solo se quieren llevar los ecuatorianos, sino también los extranjeros. Nos enteramos de quién se trata.
4: Racing Club realizó una oferta formal para adquirir el pase de Mateo Carabajal, actual defensor de Independiente del Valle. La propuesta de la academia alcanza los $700,000 por el futbolista argentino. Según información, el defensor de 29 años se ve con buenos ojos la posibilidad de llegar a Racing, uno de los grandes del fútbol argentino, y estaría interesado en concretar su regreso a su país. Ahora la negociación queda en manos de Independiente del Valle, que deberá analizar la propuesta presentada por Racing y definir si acepta las condiciones para avanzar en la transferencia de Carabajal.
3: Vamos a escuchar sobre este tema al directivo Andrés Larriba, de Independiente del Valle, indicando, entre otras cosas, que por el momento creo que no les interesa que se desmantele Independiente del Valle, sobre todo con un futbolista tan eficaz en defensa. Andrés Larriba y el tema Carabajal.
5: Bueno, es habitual y normal que grandes jugadores como Mateo Carabajal o como cualquier otro de los chicos que está en un excelente nivel sean pretendidos por equipos importantes internacionales. Hoy no es el momento de pensar en una transferencia. Estas dos semanas tenemos que estar enfocados en la Copa Libertadores. El club tendrá que recibir, si es que es así, una propuesta de cualquier equipo que quiera un jugador y hacerlo formal. Los trascendidos de prensa en algunos casos tienen algo de verdad, en otros casos son rumores. Hoy nuestro trabajo está en pensar en la Copa Libertadores, en pensar en esta doble llave de ida y vuelta, y Mateo es una pieza importantísima en el equipo, así que por ahora enfocados en eso, y si más adelante hay alguna posibilidad, habrá que pensar en el momento que eso llegue. Por ahora enfocados en esto.
3: Muy bien, y con estas palabras de Andrés Larriba nos vamos a ir a la pausa, no sin antes indicarles que al volver vamos a hablar del técnico universitario, vamos a hablar de lo que ha significado la presentación de Ismael Blanco como nuevo estratega del equipo, de su nuevo preparador físico y de algunos jugadores también que fueron presentados, entre otros Diego Armas, que retorna al plantel después de su paso por el equipo de Orense Fútbol Club. La pausa y regresamos.
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7: Es en la hora 18:30 minutos.
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0: 3 de la tarde.
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5: Vamos a continuar en la programación Onda Deportiva y vamos a hablar del técnico universitario de Ambato, porque en esta fecha 26 que se inicia el próximo día viernes, todavía hay un equipo que estrena técnico. Todavía en la fecha 26 a 5 de finalizar la primera etapa, hay un nuevo estratega en el fútbol ecuatoriano, Ismael Blanco, el Zorro Blanco, el argentino que fuera goleador del conjunto del Barcelona en su momento, ahora dando sus primeros pasos como director técnico, y con él ha llegado un nuevo asistente técnico, un preparador físico y algunos jugadores nuevos que también fueron presentados, tomando en cuenta que el lunes se cierra el libro de pases. Jugadores nuevos ecuatorianos, porque técnico ya no puede cambiar jugadores extranjeros. Recordar que técnico el partido anterior lo perdió en Guayaquil en el Estadio Capol ante el Emelec 2-1. Está comprometido junto al Delfín y al equipo del Manta en los últimos lugares, con opciones de perder categoría. Por lo tanto, hay que sumar. Vea, yo creo que a técnico nadie lo salva del hexagonal del no descenso. Por ende, faltan 5 jornadas más 10 del hexagonal. Son 15 partidos. En buen romance, 30 puntos. Todavía se puede salvar el técnico. Vamos a ir con detalles, reitero, de la presentación de Ismael Blanco.
6: Ismael Blanco dirigió su primer entrenamiento con técnico universitario luego de llegar a Ecuador. El argentino fue presentado oficialmente como nuevo entrenador del plantel en lo que será su primera experiencia como director técnico. El exfutbolista lleva varios meses en la búsqueda de un equipo para dirigir en el fútbol ecuatoriano. Incluso llegó a tener conversaciones con algunos clubes, pero no lograba cerrar un acuerdo para firmar contrato. Vengo hace rato hablando con mucha gente, golpeando puertas, y de tanto insistir, hoy el club me dio la chance de venir a dirigir, comentó Ismael Blanco a su llegada. Agregó que los retos son lindos, hay que estar en las malas más que en las buenas para demostrar. Toda mi vida ha sido de desafíos, quería estar delante de un grupo y hoy lo puedo hacer, ya que pelean por evitar el descenso. El nuevo entrenador llega al rodillo rojo con el equipo en el puesto 14 con 26 puntos a 6 unidades de salir del hexagonal del descenso. El objetivo trazado es mantener la categoría. Vamos a ver el plantel. Hay que cambiarles la cabeza y hacerles creer que pueden llegar al más alto nivel. Para eso estamos acá, señaló el estratega de 43 años, con la meta de salvar la categoría. Blanco destacó que tenemos un buen grupo para competir. Somos gente de fútbol que sabe qué hay que hacer para cambiar la situación.
5: Y el día de ayer, en el sector de Quillán Loma, donde tiene lugar de concentración y entrenamientos, la gente de técnico universitario fue presentado oficialmente a la prensa. Ismael en Blanco habló y tocó algunos temas, sobre todo del partido que tienen este fin de semana ante el Guayaquil City, donde ya, según Ismael Blanco, comenzará la recuperación del rodillo rojo. Vamos a escuchar a Ismael Blanco y todas las expectativas, todas las esperanzas que tiene en este club ecuatoriano, donde hace su debut como director técnico.
7: Hola, buenos días. Bueno, la verdad contento que ayer ya tuvimos el primer entrenamiento. Bueno, ya estamos arrancando el segundo. La verdad que, nada, contento. Primero vi un grupo de ser humano muy lindo, con ganas de sacar esto adelante, así que lo veo muy positivo. Estamos entrenando, ayer entrenamos, ahora vamos a entrenar de vuelta bastante fuerte. Así que, nada, hablamos con los grandes, los capitanes, también hablamos con los más chicos, porque esto tiene que ser todo junto. Vamos a sacar a técnico acá de la posición que está, así que nosotros estamos muy confiados que vamos a hacer un buen papel el sábado. Así que la verdad que, nada, lo veo al plantel, lo veo bien. Así que nada, ahora solamente hay que entrenar, mejorar, y sabemos que lo vamos a hacer.
8: Al equipo hay que prepararlo, profe, solo para ganar. No hay margen de error en lo que resta del torneo.
7: Así es, así es, así ya hemos hablado con los capitanes, con los más grandes que tienen experiencia, que acá es el resultado, son 5 finales. El sábado ya tenemos una final, así que nada, hay que correr, meter y bueno, dar lo mejor.
8: Profe, la pregunta del millón. ¿Qué jugadores traerá para reforzar principalmente arriba, teniendo en cuenta que el 24 de agosto se cierra el libro de pases? ¿Ya tiene usted el nombre? ¿Ya tiene usted a quién va a traer para reforzar especialmente en la parte ofensiva de técnico?
7: No, la verdad no, todavía no hemos hablado. Estamos penetrados acá, estamos viendo todo el plantel, las mejores armas para llegar al sábado. Eso hay que hablarlo con los directivos. Todavía nada, nosotros no hemos hablado nada. Somos los jugadores que están acá y vamos a aprovechar al máximo.
8: ¿Pero no le parecen que están un poco retrasados? Reitero, teniendo en cuenta que el 24 termina el libro de pases, el cierre, y teniendo en cuenta que faltan 5 fechas para que termine la primera etapa, profesor, y usted nos dice que recién van a ver, que no han conversado nada de eso.
7: Es que recién llegamos, estamos, lógico que queda poco tiempo, pero bueno, hoy tenemos, son los jugadores que están acá y no vamos a hacer cargo con los jugadores. Los directivos por ahí pueden estar viendo a algunos jugadores, la verdad no sabemos. Hoy tenemos la verdadera reunión, así que nada, hoy depende de hoy, vamos a ver. Lógico que nosotros estamos adelantados, ya tenemos, nos han mandado en realidad un montón de delanteros, pero bueno, nosotros hasta que no hablemos con los dirigentes, el presidente nos diga o no diga el presupuesto que hay, no podemos hacer nada, ¿no?
9: Y profe, dentro de eso, de los o del delantero que usted estaría necesitando, ¿cuáles son las características que debe reunir este jugador para que sea parte del técnico universitario?
7: Un 9 que esté dentro del área, que cuando un volante, un extremo llegue, tire un centro, una asistencia, el 9 tiene que estar ahí, ¿no? Acá, si vamos por lo que vemos o lo que viene diciendo la gente, ustedes, hace falta un 9 goleador, que haga goles. Para los 9, si viene un 9, va a ser que para que haga goles.
8: ¿Está aquí en el país, profe?
7: Y tenemos ahí, bueno, lo que analizamos con mi cuerpo técnico, hay de aquí y hay de afuera. Pero bueno, la verdad, no sabemos bien qué presupuesto nos puede dar el presidente en caso que podamos traer el 9, ¿no?
9: Ahora, profe, tendría que ser nacional porque ya no tiene cupo técnico universitario para poder contratar un extranjero.
7: Bueno, las opciones que haya o las que tenemos, vemos. Tampoco no queremos traer por traer, porque para traer por traer hay delanteros acá que podemos mejorarlo y que pueden salir adelante, ¿no? Por ahí el momento o lo que le está faltando al equipo, por ahí lo podemos compenetrar de vuelta, ¿no? Pero bueno, no podemos volver loco por traer un 9, ¿no? Queremos, si traiga, que venga a ser titular, porque los que vienen tienen que ser titulares. Y así que nada, vamos a ver, hoy seguro va a ser de definición.
8: Profe, en ese mismo rubro, analizando la plantilla de técnico universitario, ¿cuál es la idea que usted trata de plasmarla dentro de estas 5 fechas que les va a tener pendiente el cuadro rojo-blanco?
7: Final, todos se van a preparar para jugar una final, que es el sábado. Nada, va a ser muy correr, realmente como dijeron, hay que ganar. Hoy no sirve jugar y no ganar, porque necesitamos puntos. Sabemos la posición que están, ya los chicos ya hemos hablado, saben dónde estamos parados, entonces nada, tenemos que ganar, así que va a ser presión, correr y bueno, después va a haber momento de tenencia de pelota, ¿no? Pero hoy lo que necesitamos urgente es ganar para también cambiar la mentalidad del equipo, ¿no?
10: Obviamente su llegada a este tema de la dirigencia, cómo fue, cómo le llaman para que pueda, si bien cierto, como ustedes ya saben, hay 5 fechas en las que se necesita poder ganar para lo que se termina ya esta primera fase de lo que es Liga Pro 2026.
7: Bueno, hubo un contacto, te veníamos hablando, que bueno, sabíamos, bueno, yo sabía que bueno, que estaba el cuerpo técnico anterior, estaba ahí en la cornisa, y entonces, nada, hubo un contacto, empezamos a hablar y bueno, llegamos a buen puerto, pero mis ganas estaban. A mí lo más importante fue que me dio esa opción el presidente de que agarre el equipo, y lógico, eso para mí es fundamental. Me dio confianza y bueno, yo hoy estoy acá con mi cuerpo técnico, así que a dar el máximo, ¿no?
8: Profe, ¿qué pasa con Eugene Guardia? ¿Llega o no para el fin de semana?
7: Ojalá que llegue, vamos a ver. Todavía todo el plantel, como se lo dije, acá el que se mate, el que se entrene, el que dé el máximo va a tener la posibilidad de jugar. Como se dijimos acá, nadie es titular para mí, para mi cuerpo técnico. Los que entrenen bien, estén fuertes y estén bien de la cabeza, van a jugar.
9: Profe, con los técnicos que estuvieron antes que usted, el primero fue con una línea de tres, el segundo con línea de cuatro. La pregunta nuestra es, ¿con qué esquema o con qué sistema usted trabajaría? ¿Cuál es la idea que intenta poner acá en lo que resta de esta primera fase del torneo?
7: Lo que vamos a intentar, sabemos que Guayaquil casi siempre juega un 4-3-2-1, pero bueno, nosotros vamos a armar nuestro esquema. No lo voy a decir porque estoy dando ventaja, entonces nunca van a escuchar a mí dar mi esquema. Lo vamos a entrar

0: de técnico antes que lleguemos nosotros, entonces estamos tratando primero de arreglar de abajo hacia arriba, ¿no?
1: De lo que dice usted, profe, dígame el punto alto que usted ve en técnico y el punto más bajo, donde usted tiene que arreglar.
0: Primero vamos a arreglar de abajo porque si no nos vamos a confundir. Vimos que faltan muchas coberturas, vimos que había mucho juego en el medio, entonces estamos tratando de arreglar todo eso. Hoy el entrenamiento va a estar enfocado en eso, de tratar de hacer movimientos lo más básico, pero que lo entiendan los chicos. Entonces nada, y después nada, llegar con 3-4 jugadores al área, que lo, porque si no es muy difícil hacer un gol. Entonces la idea es que por lo menos 2-3 en el área estén, ¿no? Cuando haya un desborde.
1: El técnico.
0: Técnico que lo estamos conociendo a full, tuvimos posibilidades de ir analizando, tuve posibilidades de verlo en la Copa, es un buen grupo de ser humano, la verdad que tienen todas las condiciones para entrenar. Sí, conozco, pero bueno, nada, compañero. Nada, bueno, sabemos de Diego, bueno, Arce, que tiene su experiencia de tiempo cuando yo también jugaba, así que, pero bueno, nada, la verdad que quiero, lo mejor es conocerlo a todos y de ahí armar un grupo fuerte, porque tenemos 5 finales, como lo dije, 3 tenemos de local y son 9 puntos que por ahí, si lo ganamos, tenemos la suerte, por ahí, si se da un resultado, podemos estar en el grupo del medio, así que nada. Tenemos muchas posibilidades, así que hay que convencerlo nomás, que se convenza al equipo, hay que levantar lo que nosotros vemos y vimos y hablamos con los chicos, es que se convenza de ellos que son buenos jugadores, ¿no? Que hay un buen plantel y lo importante es que son buena gente, entonces nada, hay que penetrar todo eso ellos con nosotros y darle la mejor herramienta, ¿no?
2: Ahora, dentro de ese conocimiento, profesor, ¿tiene una base usted como para partir ya este fin de semana frente al City?
0: Sí, ya tenemos algo previsto, pero bueno, vamos a ir viendo, vamos a ir analizando y bueno, vamos a ver, pero una base ya tenemos, nada más que hay que ver cómo responden hoy, mañana y bueno, ya después ya estaremos listos para el sábado.
3: ¿Cómo está precisamente la planificación semanal, profe?
0: Traeremos hasta el viernes a la mañana y después, bueno, concentración.
3: ¿Doble entrenamiento o solo uno durante la semana?
0: Y hoy ya va a ser doble. Pero bueno, va a ser en tema de gimnasio, tampoco no podemos cargar porque bueno, habían jugado hace 2 días, hoy algunos seguro puede estar con una molestia, un poco cansado, porque después de la recuperación que hicieron ayer los que jugaron, hoy creo que es el día más pesado para ellos. Pero bueno, vamos a ir tratando, hablando con ellos a ver si podemos exigir un poco más o no, y si no, nada, no hay mucho tiempo en esto, así que
3: mañana
0: nada.
3: En el Santos acá, ¿alterará un poco el ritmo de trabajo de lo que había usted planificado?
0: No, por ello creo que vienen a la tarde, nosotros creo que vamos a entrar, seguimos de mañana, así que no. Aparte el Santo viene de afuera, nosotros somos locales, así que no me interesa.
1: Ahora, profe, ¿cómo está el tema de motivaciones? Sin duda el acercamiento ha sido pues frecuente con la dirigencia en su arribo, en el viaje, en la llegada. ¿Cómo están las motivaciones? Porque siempre hemos visto que los jugadores han recibido un incentivo como para alcanzar victorias y sostenerse en la serie grande del fútbol ecuatoriano.
0: Sí, nosotros la verdad de nuestra parte estamos 100%, lo dije, tengo mucha fe que vamos a hacer un buen trabajo ya a partir del sábado y bueno, nada, la verdad que nos enfocamos en eso con los jugadores.
4: Ahí estaba Ismael Blanco. ¿No les parece interesante lo que dice en torno a si mañana, le pregunta a la prensa, se veía comprometido su trabajo, tomando en cuenta que la noche de ayer arribó el equipo del Santos para jugar el día jueves contra el cuadro del Macará por Sudamericana e iba a entrenar en Quillán Loma? Dice, no, sí, va a entrenar a las 4 de la tarde, yo entreno en la mañana, así que no hay ningún problema. Junto a él, como les decía, llegó un asistente técnico y el preparador físico, Rodrigo Cariaga, hombre nuevo en el fútbol ecuatoriano, quien tuvo ya con el equipo un trabajo regenerativo después del desgaste en Guayaquil, con derrota, reitero, 2-1 ante el Emelec. Él habla de lo que significará su trabajo con el cuadro universitario. Todavía es muy pronto para hacer una evaluación, de seguro eso tomará no menos de 15 días. Aquí está Rodrigo Cariaga, argentino, preparador físico del técnico universitario.
5: El técnico campeón. Tratar de empezar a recuperar los jugadores de la mejor forma deportiva. Esta semana vamos a tratar de implementar algunas cuestiones que no venían trabajando, como el trabajo de fuerza y más que nada desde lo táctico. vamos a trabajar mucho, a enfocarnos en lo táctico y en lo mental, porque vemos que hay muchos jugadores que son de muy buen pie, pero bueno, lo vamos a trabajar desde lo mental, que creo que cambiando el chip podemos conseguir buenos

0: resultados.
1: Profe Rodrigo Cariaga, ¿cómo sacarle provecho a la altura y que técnico sea un equipo fuerte precisamente acá?
0: Bien, justamente en eso estuvimos evaluándolo y bueno, vamos a tratar de crear un equipo aguerrido, competitivo, dinámico y que asfixie al rival. Entonces, de esa manera, desde lo físico, sabemos que lo vamos a exprimir y vamos a sacar muchos resultados. Así que lo vamos a preparar mucho. Va a ser un equipo muy físico y que va a luchar cada una de las pelotas como si fuera la última.
2: ¿El tiempo alcanza para hacer ese trabajo, profe?
0: Vamos a tratar, va a ser progresivo. No podemos hacer una carga intensa en una primera semana porque puede haber muchos riesgos de lesión. Entonces, vamos a ir implementando cositas. Pequeños mensajes que los jugadores vayan incorporándolo para que, bueno, progresivamente en 2 o 3 semanas creo que vamos a conseguir un equipo fuerte que se haga en la altura.
3: ¿Con qué se encontró, profe, al llegar a técnico universitario en la parte física, la rama que usted maneja?
0: Todavía no pudimos evaluarlo porque tuvimos muy poco tiempo y ayer solamente fue un trabajo de recuperación y más que nada de acondicionamiento.
3: Perfecto. ¿Cómo trabajar entonces de aquí hasta el partido frente a Guayaquil City, la última?
0: Vamos a tratar de llegar que todos los jugadores lleguen de la mejor forma deportiva posible.
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5: Fue inscrito recientemente, de hecho debutó unos minutos en Guayaquil. El jugador Brian Oña, la abejita Oña, jugador que tiene un amplio recorrido en el fútbol ecuatoriano, intentará también, al igual que el director técnico, el preparador físico, el asistente y los jugadores que arribaron, cumplir el objetivo, ¿cuál es? Salvar categoría, mantenerse en la primera A del fútbol ecuatoriano. Ya el año pasado, recuerden ustedes, el técnico patinó, estaba firme para irse a la B, pero por un tema administrativo fue el Nacional el que se adelantó y perdió categoría. No ha cambiado el técnico, no hay inversión por parte de los dirigentes. ¿Se acuerdan? En el último tramo, uno de esos jugadores es Brian, la abejita Oña, que dijo lo siguiente.
6: Qué gusto poder tener este recibimiento. Creo que parte de lo que ha sido mi vida, de mis inicios del fútbol ecuatoriano, creo que de mi vida profesional ha sido técnico universitario. Me brindó mucho, me dio mucho y la verdad que desde que llegué, las muestras de cariño de la gente, las muestras de cariño de todos los que igual amigos que he tenido aquí ha sido muy linda, así que agradecido por ese lado. Y después, pues bueno, poder a nivel futbolístico, a nivel rendimiento, poder aportar, poder rendir y poder ayudar en lo que uno puede, ¿no?
2: Además de la experiencia, ¿qué otras cosas ha conseguido el Brian Oña que anteriormente estuvo en técnico universitario?
6: Bueno, creo que este trajinar de una carrera, creo que entre buenas cosas positivas, negativas también, yo creo que de todo eso se aprende, de todo eso se forma el carácter y creo que la mayor virtud creo que es el poder ser resiliente, el poder ser un líder. Yo creo que eso es lo que uno ha venido creciendo y eso es lo que uno puede aportar en el camino. Hemos jugado torneos internacionales, hemos jugado finales, hemos perdido finales, hemos ganado finales, hemos tenido ascensos con Leones del año anterior, entonces cosas que a uno le van formando, ¿no? Y a la final uno sirve eso a nivel personal y después, bueno, uno dentro de la cancha poder aportar a parte de lo que es ahora este objetivo, que es, pues, en técnico universitario, pues, primero creo que cambiar el chip, mentalizarse, como te digo, a nivel de liderazgo, a nivel de personalidad, pues, de carácter, pues, bueno, seguir adelante.
2: Muy bien, éxitos.
6: Gracias.
5: Un abrazo. Muy bien. Ahí estaba, Brian Oña. Y hay un jugador con mucho recorrido en el fútbol ecuatoriano, Diego Armas. Yo creo que es uno de los muy buenos jugadores que ha tenido el fútbol local. Él estuvo recientemente en el Orense, recordarán ustedes, hace año y medio aproximadamente. En los últimos meses ya no fue considerado titular, pidió la baja, habló con los señores Jara, que están necesitando reforzarse, sobre todo de jugadores nacionales, y bueno, es el momento adecuado como para que Diego Armas, quien fuera en su momento capitán de técnico universitario, retorne al plantel. Y lo interesante, recuperar la memoria futbolística, que el equipo logre ya desde este fin de semana contra el Guayaquil City ganar, sumar puntos para no verse comprometido con el descenso. Aquí está, Diego Armas, jugador ecuatoriano que retorna al técnico universitario.
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8: Bien, contento de estar aquí nuevamente, tratando de llegar y poder aportar al equipo. Creo que es una linda oportunidad. Sabemos que el equipo está un poco complicado en la tabla de posiciones, pero bueno, tratando de llegar y ser un aporte.
9: Digo, ¿cómo será su vínculo? Si bien escuchábamos algún audio que se filtró por parte del presidente, tratando de convencerle usted que llegue nuevamente a técnico universitario. ¿Cómo se da ese vínculo y al final cómo se cerró el mismo?
8: No, bueno, ya lo veníamos conversando con Beto. Creo que en mi caso, después de no tener minutos en el partido frente a Aucas, creo que sentí que mi ciclo en Orense estaba cumplido, y bueno, desde ahí empezamos las conversaciones. Lógicamente que debía destrabar mi tema contractual con Orense, tenía contrato hasta diciembre de este año, así que bueno, dejé de lado el tema económico y vine a técnico, obviamente para tratar de sumar minutos y aportarle al equipo.
2: Diego, ¿con qué propuesta viene a técnico universitario? Sabiendo que el equipo está en situaciones muy complicadas en la tabla de posiciones, muchos hablan que el equipo podría descender, se han hecho algunas correcciones, incorporaciones, cambio de cuerpo técnico, pero la propuesta suya, ¿cuál es? El hincha le está escuchando a esta hora.
8: No, sabemos que el equipo está en una situación complicada, sabemos de lo que venimos, pero bueno, creo que tenemos un calendario favorable. Ahora tenemos dos partidos de local frente a Guayaquil City y frente al Cuenca. Entonces, nada, hacernos fuertes de local, retomar la confianza que el grupo por ahí ha perdido, porque creo que hizo una muy buena primera etapa. Así que creo que hay material, que se puede retomar ese juego que tuvo en algunos partidos técnico. Y bueno, hoy con la llegada el nuevo entrenador, también creo que se va a ver una nueva idea dentro del campo de juego.
10: Expectativa, sí, cierto, usted ya ha sido jugador de acá de técnico universitario, estas sensaciones nuevas al volver a su equipo que ya ha tenido una trayectoria.
8: Bueno, como digo, creo que hoy el principal objetivo es sumar. Creo que no hay tiempo para más, creo que adaptarnos rápido a los compañeros, al cuerpo técnico, y después, como dije, hacernos fuertes de local. Creo que es la oportunidad de salir de esa parte incómoda en la que se encuentra el equipo. Nada, creo que solo queda confiar en el grupo. Creo que no se van a hacer muchas incorporaciones más, así que bueno, el trabajo que hagamos en estos días va a ser importante para llegar bien al día sábado.
2: Diego, ¿está consciente que quedan 5 fechas para terminar esta primera etapa? Tendrían que hacer un campeonato impecable hasta ahí. O sea, usted sí viene como salvador, Blanco viene como salvador, o sea, todos los que han venido como refuerzos vienen a salvar a este equipo, que reitero, debería tener una campaña prácticamente impecable para no estar en el hexagonal del descenso.
8: No creo que como salvador, creo que cada uno viene a aportar con lo suyo. Sí sabemos y somos conscientes que restan 5 fechas, pero bueno, de las cuales 3 tenemos la oportunidad de jugar de local, así que bueno, ser inteligentes, manejar esa presión. Sabemos que la hinchada por ahí viene un poco molesta, pero bueno, sabemos que solo nosotros consiguiendo buenos resultados podemos cambiar ese sentimiento de la hinchada, y bueno, vamos a hacer todo para que vuelvan a confiar en el grupo y darles un buen fútbol para que se identifiquen con el equipo nuevamente.
3: Diego, saliste en tu momento como goleador del equipo, cuando recuerdo que con lágrimas saliste del complejo de la sede de técnico universitario en tu vínculo Orense, con lágrimas porque querías seguir acá. Ahora regresas, ¿bajo qué posición? ¿Como un jugador más, como aportar, ganarse un espacio como titular, o nuevamente adueñarse de esa capitanía del equipo rojo-blanco?
8: No, el tema de la capitanía la manejará el cuerpo técnico. Yo vengo con la ilusión de hacer bien las cosas, de tratar de ser ese referente. Sé que he tenido varios años aquí en el club donde me ha ido bien, así que bueno, aprovechar esta nueva oportunidad que se me da y hacer las cosas bien.
3: ¿El paso por el Orense es un fracaso o tomas como una experiencia más en el fútbol, una nueva camiseta que se vistió en su momento?
8: Bueno, creo que fue una nueva experiencia. Si bien es cierto, las cosas no se dieron como esperaba, hubo muchas circunstancias, desde la ida del cuerpo técnico de Sachi, que fue quien me llevó, creo que las cosas cambiaron bastante, y bueno, después, sin poner excusa, yo soy el primer responsable, sé que no fue lo que esperaba, pero bueno, son cosas que se dan en el fútbol y uno siempre gana experiencia en esto.
3: ¿Cómo te recibe el camerino, Diego? Porque aquí hubo también algunos jugadores con los que compartiste camiseta, vestuario, pero ¿cómo te recibe en ese nuevo retorno?
8: No, bien, creo que es un grupo bastante nuevo
11: Desde que me fui el 2024, la verdad es que ya no quedan jugadores. Sí he tenido la oportunidad de compartir con Estupiñán, con Cuero en Aucas, con la Ovejita Oña en Católica y en Nacional, así que bueno, tratando de llegar y, como digo, adaptarme al grupo de buena manera. Sé que es un grupo joven, por ahí con muchos jugadores nuevos de esta temporada, así que bueno, adaptarme lo más rápido en estos días para llegar bien al día sábado.
3: La última, decía el presidente en ese audio que se filtró, quiere que te retires en técnico universitario. ¿Te ves retirándote acá ya o ves algunos años más en el fútbol? ¿Cómo está tu futuro actual hoy por hoy, Diego Polo?
11: No, sí, la idea lógicamente es retirarme aquí. Creo que es el club donde mejor me ha ido en la parte futbolística, así que bueno, siempre agradecido con Beto, que sabemos que tenemos una buena relación. Y bueno, ahora el objetivo lógicamente es salir de este hexagonal del descenso para el próximo año también tener una buena temporada en Serie A.
3: ¿Hasta diciembre o cuántos años se firmó, Diego?
11: No, hasta la próxima temporada, un año y medio.
3: ¿Un año y medio piensas retirarte del fútbol ya o todavía jugar un par de años más acá en técnico?
11: Bueno, podría ser, creo que eso se lo va a ir viendo en el día a día. La verdad es que he venido trabajando normalmente en Orense este año sin tema de lesiones, así que bueno, todo dependerá de cómo me vaya sintiendo en el día a día.
5: Muy bien, y con esta información de técnico universitario cerramos la programación a esta hora, no sin antes invitarlos a que continúen en sintonía de Ondas Cañares.
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12: Es la hora 18:58 minutos.
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